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1: Muy buenas tardes, son las 6 en punto.

0: Mi gente preciosa, hermosa, ¿cómo están? Yo recién desempaquetada, la verdad tengo que presumirles. Sí, señores. Me fui un ratito nomás de vacación porque es justo y necesario. Y también es justo y necesario unas vacaciones de las vacaciones. No, no es cierto. No, qué gusto estar con ustedes. Les acompaña, les saluda su amiga Edith Palomera, la coneja, desde ahorita mismo hasta las 10 de la noche. Con complacencias, con contenido especial, especialmente hecho con amor para todos ustedes. Claro que sí, agradezco a mi comadre, a mi querida Ardillita Soler, que estuvo con ustedes toda una semana y que me cede los micrófonos, así que esto todavía no acaba, la pachanga continúa. ¿Qué tienes que hacer? Comunicarte 55-5166-8940 para que tu coneja de confianza te ponga tus complacencias. Así que, llámame right now. ¡Ay! Hay audífonos nuevos en la cabina. Si nada más me fui, la moderniz. ¡Qué bonito recibimiento! Me voy en más seguido, oigan. No, no es cierto. Oigan, qué gusto. Aquí los atiendo. Fuera del aire a través del 55-5166-8940. Les mando un beso, un abrazo. Gracias por acompañarme. No te me vayas porque estamos en la sintonía de esta tu estación, la Q 940.
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0: gente preciosa y hermosa, vamos a saludarles a través de la multilínea. Rápidamente, de este lado, ¿quién se encuentra? Hola, hola, nadie por acá, aló.
1: Sí, buenas tardes.
2: Espérenme, no oigo.
1: Buenas tardes.
0: ¿Qué pasó, Joaquín? ¿Qué pasó?
1: Bienvenida.
0: Gracias, Joaquín. Cuéntame, mi Joaco.
1: Hayas descansado bien.
0: Sí, bendito sea Dios, así fue. Muchísimas gracias. Ahora cuéntame, mi Joaco, ¿qué vamos a escuchar en ese rico martes?
1: Mía.
0: ¿Mía? ¿Con Eddie?
1: Sí, por favor.
0: Ay, estoy como las tías que no escuchan y estoy gritando. Así de, yo sí te escucho, dime, no me grites. Ya estás, mi Joaco, con mucho gusto te complacemos, ¿va? Te mando un abrazote, Joaquín.
1: Sí, que Dios te bendiga.
0: Igualmente, mi Joaco, gracias.
1: Sí.
0: Bye.
1: Bienvenida.
0: Gracias, Joaco. Bye. Bueno, ¿que quién está? Hola, hola.
3: Hola, mi conejita.
0: Hola, mi Moni.
3: Ay, ¿sí te acuerdas de mí?
0: Claro, si nomás me fui una semana, no 6 meses.
3: Que no, ¿qué tal si regresas así media...
0: medio dispersa? ¿Qué pasó, mi Moni?
3: Te vas a sentir todavía por allá, por las playas y luego...
0: Sí me dan ganas, pero no puedo. ¿De qué? Voy a vender mangos preparados, ya lo decidí. Hola. ¿Qué pasó, mi Moni?
3: Pues aquí, mira, extrañándote.
0: Yo también.
3: Pero qué bueno que ya estás aquí de regreso.
0: Te agradezco mucho, Moni, muchísimas gracias.
3: Y qué bueno que estás bien y que ya estamos otra vez aquí escuchándote.
0: Es correcto, volvemos bienvenida a la normalidad, mi Moni, muchas gracias. Cuéntame, Moni, mira, ¿qué vamos a escuchar?
3: Pues quiero la del Super Potro, la del sabor salado.
0: Órale, va, mi Moni, te la pongo ahorita,
3: ahora sí
0: ¿va?
3: Ahora la pones, ¿eh? Porque las últimas veces no, la Moni, travesura antes no de irte.
0: Yo ni me acuerdo de nada.
3: Sí, te perdono.
0: Ya estás, Moni. Te mando un abrazo.
3: Bueno, espero que así se me haga. Órale, gracias. Igualmente, cuídate mucho.
0: Igual, bye.
3: Bye.
0: Mi gente linda, es momento de hacer una pausa comercial. Ahorita nos vamos con los saluditos del WhatsApp, con información importante. ¿Qué se celebrará hoy? No tiene usted el pendiente. No se preocupe, la coneja se lo dice. Ahí vienen las inmortales de la salsa. Hay música para aventar para arriba, así que usted no se me vaya. Son las 6:31. Ahorita vengo.
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8: Son las 6:34.

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1: Saludos a mi querida Moni, que se encuentra ya en Xochimilco. Son las 6:43.

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0: gente bella, gracias por estarse comunicando al 55 5166 8940. A ver, les voy a decir algo. Yo siempre les hablo a la neta, a lo que es. Vengo descansada, pero no por eso vengo tolerante. Ah, no es cierto. No, no es Profeco. Si se van a si se viene usted aquí a quejar el aire, les voy a cancelar las llamadas al aire, ¿eh? Aquí hablamos para saludar, para pedir canción y se acabó. Ay, no, conejo, que no me pusiste nada. Nada, si no ya les voy a decir, ¿saben qué? Ya los voy a escuchar y los voy a colgar. Usted se queja al aire y ya no va a salir. Punto. He dicho, habló la coneja. Una vez dicho lo anterior, los voy a saludar. Hola, hola, la Q.
1: Buenas tardes, conejita linda.
0: ¿Qué pasó, José? ¿Cómo estás? Buenas tardes.
1: Aquí saludándote y extrañándote.
0: Me da mucho gusto, José. Bueno, no que me extrañes, sino que me saludes, José.
1: Ah, bueno, igual.
0: Cuéntame, mi José, ¿qué vamos a escuchar
1: hoy?
0: ¿O
1: no nos extrañaste?
0: Claro, por supuesto. Cada día en la playa bajo el mar, yo pensaba en ustedes. ¿Qué pasó, mi José?
1: Ahora vamos a poner una cumbia.
0: A ver, ¿cuál?
1: La de la enfermera.

0: la enfermera de Ray, sí, ¿no? Con Ray. Órale, ya estás, mi José, te la pongo ahorita, ¿va?
1: Va, por ahí.
0: Por ahí. Órale, ya estás, José, te mando un abrazote.
1: Un saludo para Lina Hernández, para la familia Hernández de Nesa.
0: Órale, va que va, me parece.
1: Y un abrazo para ti.
0: Gracias, José, te mando un abrazote, que estés muy bien.
1: Que tengas muy buen día, muy buena noche.
0: Tú también, José, bye.
1: Cuídate, bye.
0: De este lado, ¿quién está? Una más. Hola, hola, la Q.
2: Hola, amiga preciosa.
0: Hola, Judith, ¿cómo estás?
2: Bien, gracias a Dios.
0: Qué bueno, Judith. Ay, gracias. Aquí estamos, mira. Aquí andamos ya de regreso.
2: Pidiéndole a Dios que te cuidara.
0: Muchas gracias, Judith. Te agradezco muchísimo. Aquí estoy, sí, mira. Sí. Ya muy contenta de regresar con ustedes.
2: Gracias a Dios que otra vez nos podemos comunicar.
0: Así es, Judith Bella. Cuéntame, ¿qué vamos a escuchar hoy?
2: Ay, yo quería ver si me podías poner una de Yuri.
0: ¿Cuál quieres?
2: Quiero aire.
0: Espérame, Judith, que no se me apagó esta chucha, soy como la Belinda. Ya, ¿cuál? Aire. Órale, ahorita la ponemos, ¿va, Judith?
2: ¿Me la pones?
0: Sí.
2: A ver si puede ser antes de las 9, porque si crees que no he estado bien, me he sentido mal.
0: No, Judith, descansa, ¿sí? Descansa, Judith.
2: Me he sentido un poco mal.
0: Bueno, te la ponemos, ¿va?
2: Bueno.
0: Te mando un abrazo, yo también.
2: Te extrañé mucho, ¿eh?
0: Yo también los extrañé mucho, muchas gracias, Judith.
2: Y a ver, ¿cuándo me haces un espacio, eh?
0: Sí, ahora sí ya estoy más, más holgada y te aviso, ¿va, mi Judith? Te mando un abrazote.
2: Y no, ¿qué tal si me muero? Ya no te conozco.
0: No te me andes muriendo, Judith, no manches.
2: No te conozco.
0: Nada, está bien, Judith, te prometo que sí, nos ponemos de acuerdo, ¿va?
2: Bueno, ándale, que Dios te cuide.
0: Igualmente, Judith, gracias, yo también.
2: Sí, me la dedicas a la Judith, ¿eh?
0: Claro que sí. Bueno, gracias. Bye, Judith.
2: Bye.
0: A ver, por acá rápidamente el WhatsApp para irnos a las inmortales de la salsa. De este lado dice, hola, buenas noches, conejita. Saludos, Abraham Aquino, gracias también y hermosísima. Andy Chico, buenas tardes a la familia Mendoza Salinas. ¿Cómo me fue en la playa? ¡Uy, da gusto! También hasta Chicoluapan, un besote para Lula Monsalvo. Gracias, Lula Bella. De este lado, Fer, con una rola de las inmortales. Everardo González, un besote. Marcelino Lázaro en Nueva York. Los extraño, los amo y los quiero con todo mi corazón. Hay que irnos a una breve pausa comercial. Les sigo enviando sus saludos. Seguimos poniendo complacencias. Y pues vámonos a las inmortales de la salsa. Hay que bailar, hay que gozar. Ay, chiquillos guapos, no se me vayan. Son las 6:59.
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0: Las inmortales de la salsa son las 7:00.

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1: Las inmortales de la salsa son las 7.5.

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1: Saludos a mi hermosa Lula Monsalvo, muñequita linda, te complacemos hasta Chicoloapan, son las 7:10.

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1: Un saludo a mi querido Fer, te mando un abrazote, no te complacemos, son ya también. Las 7:21.
2: No se puede negar la existencia de algo palpado, por más etéreo que sea. No hace falta exhibir una prueba de decencia de aquello que es tan verdadero. El único gesto es creer o no. Algunas veces hasta creer llorando. Se trata de un tema incompleto porque le falta respuesta. Respuesta que alguno de ustedes quizás le pueda dar. Es un tema en Technicolor para hacer algo útil.

0: Bella Sierra. Oigan, vamos a hablar acerca de esta canción de Volveré. A ver, nosotros la conocemos con el grupo, bueno, no, o sea, la conocemos de varias maneras. Estoy segura que la conocemos con el señorón Diego Verdaguer y también la conocemos con Capaz de la Sierra. Vamos a inclinarnos hacia Capaz, que si ustedes no sabían, aunque fueron pioneros en el género duranguense, no son ni de Durango ni son en México. Ellos se formaron allá. Ay, se me están marcando, estoy trabajando. ellos se formaron, perdón, allá en el año del 2002 en Chicago, Illinois. Y el señorón Sergio Gómez era originario de Michoacán, ¿ok? Pero bueno, este es un dato extra. Este éxito que ellos hicieron de Volveré no es ni siquiera el español, hermanos. Ahí les da. Por allá de los años 70s y 80s, la balada fue traducida en varias versiones. Como les decía, por el señor. El señorón Diego Verdaguer, ¿ok? Entonces, ahí está. Es una versión que está hecha al italiano. La original es una canción italiana. Ahí le va, señor. Escuche bien. ¿Cómo me gusta esta canción? Pero bueno, ahí les voy a dejar la versión original que se llama Según yo se dice así. Ay, no sé. Tornero. Es que tiene el acento al revés. Según yo es más grave. Tornero. Y es de Isanto, California. Es una banda de pop rock italiano y publicó esta canción en el año de 1974.
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0: Ok, allá en Europa fue un fenómeno instantáneo. Alcanzó los primeros lugares en Italia, en Suiza, en Alemania, vendieron millones y millones de copias. Después viene el señorón Diego Verdaguer, la hace de manera cover, pero fue en el año 2004 donde... ¡Venga!
2: ¡Hoy no más!
0: ¡Capaz! ¡De la Sierra! Y ya, pues ya saben los mexicanos, ¿no? Que nos encanta moverle a todo. Entonces, fue donde en el 2004 esta canción impulsa con mayor alcance a lo que era la agrupación Capaz de la Sierra con este género duranguense que se dio durante el 2000. ¿Se acuerdan que traían sus botas esas horribles? O sea, sí se vio un auge musical, pero qué feas botas tenían. Espantosas. Pero bueno, era un fenómeno musical eso del duranguense que bailabas así como si tuvieras calambres en todo el cuerpo. Bueno, pues ahí está. Esta es la versión de Volveré, que no es igual, pero es lo mismo, con la Coneja Palomera. Un poquito de historia musical, pues para que sepamos, ¿verdad? De lo que escuchamos, de dónde viene y cómo proviene. Espero te haya gustado esta bonita información. Y yo hago una breve pausa comercial. Aquí todavía hay complacencias, todavía hay saludos, todavía hay Coneja para el rato. Son las 7:30.
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0: Son las 7:33.

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1: Saludos hasta Calera, municipio de Arriaga, Chiapas. Un abrazo muy grande a Julieta y Dalia Estrada Cruz, que andan allá de visita desde Naucalpan para Chiapas. Un beso, muñecas lindas, son las 7:36.

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1: Saludos hasta Whisky Lucan a mi familia Mendoza Salinas. Les mando un abrazote. Son ya las 7:40.

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1: Saludos, aquí en Coyoacán está mi querido Abraham, te complacemos. 754.

0: Venga, venga, venga, venga, venga. Una llamadita y les traigo información de su importancia. Hola, hola.
1: Bueno. Hola, hola.
0: Don Richard, ¿es usted?
1: Sí.
0: ¿Qué pasó, don Richard? Ay, me ahogo. ¿Cómo está?
1: Pues estaba yo como loco. Ya le dije, el refrigerador vacío. La toalla dejó donde usted se quedó. Las pantuflas en su lugar. Los pájaros ya no cantaban. La fuente se secó porque solo usted sabe manejar la fuente. Y todos tristes ahí. El refrigerador ya no dejó nada de comer. Y nosotros sufriendo, y usted surfeando en Puerto Vallarta. Y dicen que nada más la colita se le veía para arriba y un montón de delfines atrás de usted.
0: Así como sirena, ¿no?
1: Pero no importa, no me importa, no me importa. Con tal de que mi conejita sea feliz, aunque no tenga su patita a mi lado.
0: No, para nada, don Richard.
1: De puro coraje, por favor, me pone usted. Y volver, por
0: ¿del
1: favor?
0: ¿Del estómago? No, eso es muy peligroso.
1: ¿Mandé?
0: No, nada, don Richard, sí, ahorita se la pongo.
1: Pero, ¿de veras me la va a poner ahorita?
0: Sí, claro.
1: ¡Va jugando!
0: Ya, ¡órale, ya está, don Richard, le mando un abrazo!
1: Yo le mando 1,000,000 para que no le pida a nadie nada.
0: ¡Órale, pues ya está!
1: ¡Goodbye!
0: ¡Adiós! Oigan, saludos también por acá en el WhatsApp. No hemos enviado saludos a mi queridísimo Isra Blanco. Gracias allá a Nicolás Romero. Mira, nos hicieron un coso de la Q muy bonito. También por acá está mi queridísimo Francisco García Chavero desde Xochimilco. Te mando un abrazote. Ahorita vamos poniendo sus complacencias. Ustedes tranquilos. De este otro lado dice Juan Hernández también desde Xochimilco con una rola de los Temerarios. A ver, tu infame engaño, dice, a todos los que alguna vez, no, dice, hemos mentido, a ver, Juan, cálmate, yo nunca he mentido, jamás, jamás en la vida. También por acá dice, una canción para mi preciosa Jackie, desde Tizayuca, Hidalgo, de este otro lado, ¿por qué me aparece esto? Quítense. De acá dice, saludos desde Chiapas para mi amiga Claudia, gracias mi Clau preciosa, con una rola de los primos de, esa es buena, los primos de Durán. Por acá también, ¿qué es esto? Fotos, me mandaron unas fotos, muchas gracias. Linda noche, lindo martes, un abrazo de este otro lado, el Papaco. ¿Tú crees que no tengo más mensajes que leer más que los tuyos? Ay, Paquito, nomás porque, ¿cuál es? 15 días de vacaciones, Paco, cállese. A ver, por acá quiere una rola, que antes de las 9 horas no te voy a poner nada. Nada, no es cierto, Paco, claro que sí, ahorita les ponemos sus canciones. También mi querido Álvaro Fernando desde Chalco. De este otro lado, Ángel Vadillo desde la Huasteca Hidalguense. Por acá mi preciosa Tere con un mensaje muy lindo de las buenas noches. De este otro lado, ya se me había olvidado, perdóname. Es que me mandan mensajes y pues a mí se me olvidan, ¿verdad? Mi querido... Perdón, Adrián, soy una grosera. ¿Quién te quiere, bebé? ¿Quién te quiere, mi amor? ¿Quién? Discúlpame. Es que por lo general me manda mensaje privado y escribí en la multitud. Un besito para mi querido Adrián, corazón de melón. Ahorita también te ponemos tu canción. Y al vivo de Naucalpan, que también nos viene escuchando. Échale ganas, bebé. Me tienes que sacar de trabajar con eso del fútbol. Quiero ser una próxima... Georgina. ¿Será que seré o será que me quedaré como espectadora? Pero bueno, también por acá un abrazo para mi hermosa Mari allá en Iztapaluca. Y quiero una rolita también, Tristes Recuerdos. Va que va, mi gente linda. Hay que irnos a la música. Ay, les tenía un corte informativo. O sea, hasta había preparado mi fondo de noticiero. Pero bueno, ahorita se los digo. Es algo importante, ¿eh? Aguas, buzos caperuzos. Yo los voy a poner bien trucha con esto de la tecnología. Ay, si yo ni sé usar un celular. Pero sí los puedo ayudar a que usted pueda tener tranquilidad y que no me lo agarren de bailada con lo que ahora manejan, que mensajes y que las extorsiones cibernéticas. Ustedes tranquilos que la coneja te pone al día. Pero bueno, también era necesario mandarles sus mensajitos, sus saludos. Y bueno, vamos a hacer una breve pausa comercial. Gente linda, aquí está tu coneja de confianza, 55-516-6894. Ahorita seguimos poniendo complacencias, ustedes tranquilos. Les mando un beso, no se me vayan, son las 8:02.
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3: Son ya las 8 con 3 minutos.

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1: Son las 8 con 7 minutos.

0: Ese error es cosa de ayer.
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2: Saludos para el engañoso de Juan Hernández de Xochimilco. Te mando un abrazo, Juanito. Son las 8:10.

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1: Te perdonaría.
2: Saludos a mi preciosa Clau allá en Chiapas. Te complacemos, son las 8:18.

0: Mi gente preciosa, ahora sí, ahí les va. Yo no es que no esté preparada, claro que sí, así que... Es que hay que ponerse las pilas, hay que concentrarse. Ahí les va. Es real que últimamente los medios de comunicación, como las redes sociales que tenemos todos al alcance, se han vuelto para facilitarnos la vida, ¿no? De que buscar algo lo encontramos en corto, nos llega la información más rápido, hacemos compras a través del teléfono, pero también se ha usado para... Pues de manera negativa, como toda en la vida hay una polaridad buena y mala. Así que con las noticias, con la coneja palomera. Ahí te va. Si te llega una fotografía, ¿ok? Y escúchame bien. Si te llega una fotografía de un número que no conoces para solamente abrir una sola vez, de preferencia no la abras. ¿Por qué? Porque dicen por ahí, la curiosidad mató al gato. ¿Qué es lo normal? Te llega un mensaje, pum, lo abres. Lo que va a pasar con esta fotografía, este es un tema un poco delicado, ¿ok? Entonces sí quiero que me prestes atención. Lo que va a pasar con esta fotografía es que va a tener, por lo general, una imagen de consumo no apto para personas de... vamos a llamarles, que no sé si lo puedo decir al aire. Bueno, va a traer... violencia infantil, va a traer a lo mejor también imágenes sexuales infantiles. Y entonces, pues te vas a sacar de onda, va a ser para ver solamente una vez. La otra persona lo que va a hacer del otro lado de la línea es que te va a decir que ya tiene tus datos, que ya sabe en dónde estás, que ya sabe a través de la dirección de tu IP, de tu WhatsApp, en dónde estás y que te van a acusar de consumo de pornografía infantil, ¿ok? Tú no te asustes, tranquilo, porque entonces ahí viene la estafa. ¿Qué va a pasar? Que te van a decir, bueno, si no quieres que te denuncie, entonces deposítame tanto, ¿no? 3,000, 2,000, 700 pesos, lo que sea, lo que te intenten sacar, ¿ok? Entonces, no te asustes, porque no te pueden denunciar por eso, no te pueden denunciar simplemente por una sola imagen. Porque además tú no tenías consentimiento del contenido de dicha imagen, para empezar, ¿no? Entonces, no caigas. Si te llega a pasar, lo único que tienes que hacer es bloquear el teléfono y reportarlo como spam, ¿ok? Es todo, ya, no aceptes ni llamadas. Si puedes, bloquéalo de llamadas y bloquéalo de WhatsApp, evidentemente. Y si vuelve a suscitarse esta situación, ya sabes que no tienes que abrir ninguna imagen y volverlo a bloquear, ¿ok? Entonces, nada más eso, no caigas en intimidación porque te asustas. ¿Qué pasa? Que en el momento dices, ¡ah! Y te dicen, no, sí, ya te vi, que estás consumiendo pornografía infantil y que eres no sé qué y te voy a acusar de tal, tal, tal y bla, bla, bla. No es cierto, no caigan, que no los intimiden. Infórmense bien, para eso está aquí tu coneja de confianza. Yo te informo, para que no te me pongan ahí un 4 que no va, para que no te me pongan ahí nervioso, nada, no es cierto, no lo pueden realizar, ¿ok? Entonces ustedes tranquilos, nada más, de preferencia no la abran. Si la abren y te acusan de que vas a consumir, es una mentira que lo puedan hacer, porque no eres consumidor. Aparte de una investigación, no es nada más de, ah, sí, abriste una imagen, no, o sea, no, no, nada que ver, que sí. Así que usted no se me deje engañar, no caiga en estas estafas, y si tiene alguien que también lo ayude a orientarse, pregúntele siempre, porque a veces estamos solitos y decimos, ay no, ¿cómo? Yo para que no me regañen de que ando haciendo lo que no debo, ahí voy a hacer caso al estafador. Usted no caiga, yo, tu coneja de confianza, te informo y te ayudo para que no me lo bailen, porque están cañones, ¿no? Pero bueno, ahí están las noticias con la coneja. Pausa comercial, mi gente linda, seguimos, hay complacencia, seguimos, hay música, hay más información para ti de parte de esta tu servilleta, Edith Palomera. Son las 8:33.
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1: Son las 8:41.

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1: Saludos a la familia Hernández de Nesa, Linda Hernández y a mi querido José Antonio. Son las 8:45.

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1: Saludos, don Richard, al conejo Book. Son las 8:50.

0: Oigan, mi gente bella, yo estaba por acá, ya saben, indagando como siempre, que me gusta indagar, y me acordé de una canción que en mis tiempos, en mi época de infancia, la cantaba Tatiana, que se llama Gato Viudo, que es esta. A mí como me fascinaba, me la traigo todavía como muy fresca, muy en mente, porque yo se la enseñé a Máximo, estas canciones que se pasan de generación a generación. Y pues bueno, y le gusta mucho y se la sabe también. Con error, ok. Pero bueno, por ahí va, ¿no? Entonces, se llama El Gato Viudo, que dice que... yo no sabía la sátira que con la que se manejaba. Yo lo conocí con Tatiana y hasta hoy, 4 de agosto, yo seguía creyendo que era una canción meramente infantil. Pero no, esta canción resulta que la hizo el cronista mexicano Salvador, que era conocido como Chava Flores, ¿ok? Y él compuso esta canción como una sátira popular mexicana a mediados del siglo XX, que se caracterizaba porque, pues, hablaba de la vida cotidiana de un hombre que se casa y fue dominado por su mujer, por eso hace esta burla, si bien lo dicen, cuando dice que se antes tenía para gastarse, pasó el lado, su cine y su jurbol. Pero pues se casó y se le acabó todo eso, habían zapatazos, habían gritos, y entonces la original es esta canción, miren, esta es la de... Dijeron los doctores que no había salvación. ¿Ok? Y acá, entonces, esta es la original. Ahí les va, con el señor Chava Flores.
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0: 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Ok, es la versión original. Y bueno, más que una canción infantil, que después sí, o sea, ya la adoptó Tatiana, ok, que se convirtió en un clásico. Les digo, estoy segura que mi generación, si nos estamos escuchando, piensa acuerda, porque sí fue un hitazo de ella. Pero es una letra irónica sobre cómo él antes disfrutaba de la vida y después, pues... pues ni modo, vea, le tocó tener señora. ¿Para qué te casabas, Juan? Ahí está, la bonita canción de El Gato Viudo, que narra de forma cómica y sarcástica la pobre desgracia de un hombre que se le ocurrió casarse con una mujer dominadora por completo. Pero bueno, para que conozcamos de todo, música aquí hay, de arriba abajo, abajo arriba, y recordando nuestra infancia. Ay, sí, ¿no? O bueno, tal vez mi mamá recuerda mi infancia. Bueno, que ella era muy joven cuando me tuvo, pero bueno, esa es otra historia. Hay que hacer una breve pausa comercial, mi gente bella, todavía hay complacencias, todavía hay música, son las 9:05. Usted no se me vaya, que le traemos información importante y especial, y sobre todo complacencia.
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0: Son las 9:07.

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1: Para mi querida Judy, te complacemos, son las 9:10.

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1: Son ya

0: ¡Laku!
1: Son las 9:23 y regresamos a Mérida de parte de la familia Pod. Un abrazo, son las 9:23.

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1: Oigan, mi gente, hermosa y preciosa, recuerden, la Q trae un montón de regalos, hay bastantes dinámicas, bastantes promociones. ¿Qué es lo que tienes que hacer? Estar al pendiente de todos los turnos en vivo, ¿ok? 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Ahorita está lo de... lo del el anillo que nos dan nuestros amigos de la original. ¡Aquí es! No, no es cierto, no. Oiga, no, ya, en serio. Es una promoción bastante linda. Es una promoción bastante... pues, ¿cómo te explico? Romántica. Imagínate pedirle matrimonio a tu mujer delante de muchísimas personas y que sean testigos, no solamente ustedes, sino ustedes y todo el mundo de su amor. Y qué mejor que pues que te eche la mano nuestra queridísima original Banda de Limón. Entonces, si ustedes quieren estar pendientes, sigan escuchando la Q940 para que empiecen a ver cómo son los registros, cuál va a ser la dinámica para ganarte esta preciosa joya. ¿Cuándo, cómo y dónde se va a entregar? Ustedes vivan al pendientes, ¿va? Si tienes a tu prometida... yo soy de la idea, porque también ellos decían de que si tú como mujer... ¿quién? No, yo no soy de esa idea. Yo a la antigüita. Yo que el hombre pida a la mujer, que la mujer diga, sí, acepto. Porque, mija, si no te lo pide él es porque no quiere. Si no se han casado en 11 años es porque no quiere. Así que yo soy de la vieja escuela, ¿verdad? Donde... estoy a favor que se pida el caballero y se incline ante su mujer y le diga, ¿te quieres casar conmigo? Pero bueno, son nuevas generaciones, yo soy la antigüita, entonces ustedes hagan lo que quieran, pero estén al pendientes. Vamos a ver rápidamente quién es en la multilínea y ya nos vamos a una pausa comercial. Hola, hola.
2: Hola, Gita linda, soy yo de nuevo.
1: Hola, José.
2: Yo te tengo otra canción de la parecida a la que presentaste hace ratito.
1: A ver, ¿cuál, José? ¿Cuál, de la del gato viudo?
2: Ajá.
1: A ver, ¿cuál?
2: Se llama El Mandilón.
1: ¿El Mandilón?
2: Sí.
1: Muy bien, la vamos a investigar.
2: Es parecido, José. Otro cuate que también se le acabó la vida cuando se casó.
1: Otro. Espérate, que estamos promocionando lo del anillo, José. Está, la voy a investigar para mañana, ¿va?
2: Sí, no sé que el autor.
1: Ok.
2: Pero por ahí también, el grupo se llama El Tren.
1: Ok.
2: Sonaba por ahí de los años 70, finales de los 70s, 80s, por ahí.
1: Ah, muy bien, José, muy bien. Ya,
2: yo lo escuchaba cuando era niño.
1: Ah, pues la vamos a investigar, mi José. Ya hablaremos de ella en otra sección donde no estemos promocionando el matrimonio. Gracias, José.
2: Y otro dato. La selección femenil acaba de calificar a la final.
1: Es que son mujeres.
2: De los Juegos Olímpicos, de los Juegos Panamericanos.
1: Muy bien, me da mucho gusto. Qué bueno que nuestros deportistas mexicanos se estén colocando en primeros lugares, José. Muchas gracias por la información.
2: Le ganó al Salvador 4-1.
1: Es todo, eso es todo, muchachas. ¡Felicidades!
2: Y va a jugar la final el jueves. Colombia.
1: Estaremos al pendiente también para apoyar a las chicas, mi José. Muchísimas gracias.
2: Muy bien.
1: Bueno.
2: Que tengas muy buena noche.
1: Tú también, José. Buenas noches.
2: Cuídate mucho.
1: Bye.
2: Bye.
1: Por acá, ¿quién está? Una más y nos vamos a pausa. Ya, pues ya no quisieron, ya ven, no fue mi culpa. Yo quise. Se vio que le piqué. ¿Y qué hicieron? Colgarme. Ahorita regreso, son las 9:33. No se me fallan.
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10: ¿Quién dice que ando llorando?
1: Son las 9:37.

0: ¡Laku!
1: Saludos hasta Hidalgo, a mi buen Josafat, te complacemos, 943.

0: ¡Venga! ¡Ya nos vamos! ¡Mi gente linda! Pues nos tenemos que retirar. Ya llegó el momento, el miemiento. ¡Ay, qué hice! Me quité mi... ¡Ay, por hacerme autobullying! Me quité mi música, coneja. Oigan, gracias por haberme acompañado. Ya los extrañaba un chorro. Un montonal, mi gente. Y de verdad que... todas sus muestras de cariño, todos sus mensajitos, todas sus llamadas. Ay, los extrañaba mucho. Sí, disfruté mis vacaciones, obvio. Yo creo que todo el mundo disfrutamos cuando nos desconectamos un ratito de la rutina, del día a día, ¿no? Pero también regresar y hacer lo que más amas, lo que más te gusta, lo que te da vida. Y estar acompañada de ustedes. ¡Uy, uy, uy, uy, uy! Por cierto, a la familia Potpuk de Mérida los fui a buscar y no estaban. Ahí luego me pasan bien su ubicación, en donde venden sus helados, porque... pues no llegué. Yo según iba decidida a buscarlos, pero pues no sé si sí o si no. Pero bueno, gracias mi gente hermosa. Regreso mañana en punto de las 6 de la tarde para acompañarte con tus complacencias, con música. Mañana sí hay especialista. Mañana nos toca Eddie Engonda en el tarot. Chon, chon, chon, chon. Así que váyanse preparando, poco a poquito vamos alternando a nuestros expertos para que también pues tengamos tiempo de escuchar música y de escuchar otras cosas que tenemos preparados para todos ustedes. Recuerden estar atentos de las promociones, seguirnos en nuestras redes sociales, @LaQMéxico en el Instagram y en el Facebook. Yo soy Edith Palomera La Coneja. Y ya me voy a mi casita, Vimir, pero regreso contigo mañana a las 6. Está tu coneja de confianza. Te amo, te mando un millón de besos. Gracias, Isra Blanco. Un abrazo. Vámonos, pues. Gracias, Andy Chico.
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4: Bienvenidas y bienvenidos a Revista del Consumidor Radio. Soy Joy Ramírez y en esta ocasión nos acompaña la chef Erika Fonseca para preparar el platillo Sabio Profeco de este mes. Muchas gracias por acompañarnos, bienvenida.
5: Vamos a preparar unas deliciosas setas al pibil. Para preparar nuestro platillo necesitaremos 4 tazas de setas deshebradas, media cebolla fileteada, 30 gramos de pasta de achiote, un clavo de olor, 2 pimientas gordas, 1/4 de taza de vinagre blanco, 1 taza de jugo de naranja agria, 2 chiles guajillos y 1 cucharada de aceite. Para la cebolla encurtida, media cebolla morada fileteada, 2 chiles habaneros fileteados, 1/4 de taza de vinagre blanco o de manzana, el jugo de 2 limones, 1 cucharadita de comino en polvo, 1 cucharadita de orégano seco, media cucharada de aceite de oliva y sal y pimienta. Para la salsa de habanero que acompañará al platillo vamos a ocupar 5 chiles habaneros, 2 dientes de ajo asados, 1/4 de cebolla, el jugo de 1 limón y 1/4 de taza de aceite de oliva. Y finalmente, para servir nuestro platillo, medio kilogramo de tortillas y 1 taza de frijoles molidos. Para el adobo de nuestras setas al pibil, comenzaremos desvenando nuestros chiles guajillos, retirando el tallo y todas las semillas. Ahora directamente al fuego, llevamos los chiles por aproximadamente 8 segundos para asar. Se darán cuenta que están listos cuando la piel de los chiles se encuentra brillosa. Esto hacemos para liberar todo el aceite de nuestros chiles. Después, los remojamos en agua caliente de 10 a 15 minutos para suavizarlos. Para preparar nuestro adobo, licuamos los chiles guajillos, el achiote, el vinagre, el jugo de naranja, el clavo, la pimienta gorda y un toque de sal. Ojo, si consiguen naranja agria, pueden omitir el vinagre. Licuamos muy bien y reservamos. Ahora, calentamos el aceite vegetal en una sartén y acitronamos la cebolla por un par de minutos. Después, agregamos las setas previamente deshebradas e incorporamos con la cebolla. Antes de que las setas suelten todo su jugo, agregamos el adobo y mezclamos hasta que todas queden cubiertas. Probamos y, de ser necesario, volvemos a salpimentar. Dejamos cocinar por aproximadamente 8 minutos hasta que el adobo haya reducido. Las reservamos y ahora vamos a nuestra salsa de habanero. En un comal colocamos los chiles habaneros, el ajo y la cebolla y los asamos hasta que estén tatemados. De esta manera sueltan todos los aceites. Después, los retiramos del fuego y los llevamos a licuar con la cebolla, jugo de limón, sal y pimienta. Ahora agregamos nuestro aceite de oliva en forma de hilo, sin dejar de licuar, para emulsionar y obtener una textura entre salsa y aderezo. Rectificamos la sazón y reservamos. Ya que tenemos nuestra salsa lista, vamos a preparar nuestras

0: y acompañamos con la cebolla encurtida y la salsa habanero al gusto. ¡Listo! Ya podemos disfrutar nuestros tacos de setas al pibil. Recuerden que el platillo Sabio Profeco es muy fácil de preparar, tiene buen sabor, aporta un balance nutricional y rinde para varias porciones. Anímense a prepararlo y cuéntenos en nuestras redes sociales cómo les fue. No olviden que también pueden ver esta receta en nuestro canal de YouTube Profeco TV. Yo soy la chef Erika Fonseca y fue un gusto cocinar con ustedes en Revista del Consumidor Radio.
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2: Ahora cuéntanos, una vez que ya nos has platicado la receta y el procedimiento, queremos saber acerca de tu cocina y también de ti, ¿cómo fue que empezaste tu camino en la gastronomía?
0: Pues mira, yo primero les quiero contar esto, yo no quería estudiar gastronomía, yo quería ser doctora. Entonces mi meta era como salvar a la gente de ser diabético. Era como mi sueño porque mi mamá es diabética.
2: Tu objetivo,
0: entonces,
2: ¿no?
0: Ajá, era como mi objetivo siendo doctora. Entonces, bueno, por mil cosas no logré como ya mantenerme ahí en la carrera. Solo estuve 6 meses y después me gustaba mucho cocinar desde chiquita. Eso sí, con mi abuelita paterna y con mi mamá, pues siempre me involucraron en la cocina. Y dije, bueno, pues será como otra rama en la que a lo mejor yo puedo hacer algo por las personas en esta cuestión del cuidado, ¿no? De la salud. Y por eso creo que la gastronomía me llamó la atención, porque creo que a través de la alimentación, pues obviamente podemos mantenernos sanos, ¿no? A través de lo que le damos a nuestro cuerpo. Y por eso fue que empecé a decidir estudiar gastronomía. Soy licenciada en gastronomía.
2: ¿Y actualmente cómo definirías tu cocina?
0: Mi cocina es práctica, balanceada. Sí, cuido muchísimo que sea balanceada y que sea creativa también, ¿no? Que no te aburras utilizando el mismo ingrediente, sino que también le des cierta variedad, ¿no?
2: Versatilidad.
0: Exacto.
2: También. Y respecto a la combinación de ingredientes, me llama la atención el platillo de este mes, que fue setas al pibil. ¿Cómo fue que se te ocurrió esta receta? O sea, cambiar, creo que lo habías dicho también durante la grabación del platillo, siempre estamos acostumbrados a que el platillo
0: es con carne de cerdo,
2: con carne de cerdo, ¿no?
0: Sí, es como la clásica.
2: Ajá. ¿Y cómo fue que tú pensaste en las setas?
0: Pues mira, te voy a compartir algo. Hace unos años, no, ya bastantes años, fui vegetariana y dejé de serlo por una razón muy, muy buena. Yo daba clases de cocina mexicana, entonces era un poco complejo cuando había, no sé, receta de carnitas, receta de cochinita pibil, receta de tacos, no sé, tacos al pastor, infinidad de recetas que llevan proteína animal, y cuando las probaba pues me caían muy mal, ¿no? El organismo es muy inteligente, nuestro cuerpo es muy inteligente, y si tú lo empiezas a acostumbrar a darle cierto tipo de alimento, obviamente le dejas de dar uno, va a reaccionar y eso es muy normal. Entonces pues fue imposible, ¿no? De esta forma, o me enfermaba o también no probaba los platillos de mis alumnos, entonces decidí no, pero en esa búsqueda de recetas, que yo soy muy taquera, entonces decía que un taco que me guste mucho es el de cochinita pibil, la verdad, ¿no?
2: Sí.
0: Entonces dije, ¿cómo lo puedo hacer para que no extrañe un taco de cochinita pibil? Entonces dije, claro, las setas, me gusta mucho utilizar las setas porque tienen la consistencia como de carne, como carnosita.
2: Sí, la textura.
0: No, la textura. Generalmente los hongos, las setas y también los hongos portobelo tienen esa textura que es como carnosa y hasta la forma en que como la deshebramos se ve como si fuera carne. Y ya de paso, pues tienes toda tu porción de verduras, ¿no? Que eso es lo que siempre busco en mi comida de todos los días. Pero es que se me ocurrió ese tipo de receta, que adaptar una, o sea, la que ya existe de cochinita, pues hay que convertirla a una receta que tenga más fibra. ¿Y cómo? Pues haciéndola con setas.
2: Y ya habías colaborado con nosotros,
0: sí,
2: ¿no?
0: Sí, el año pasado, a principios de año, recuerdo, hicimos una receta de mole de olla verde.
2: ¿Y cuál ha sido tu experiencia de venir aquí a la grabación,
0: yo
2: de colaborar acá?
0: Quedo fascinada, porque he aprendido yo y también sé que al transmitir una receta así, ¿no? Que quede práctica, alcanzable, económica y nutritiva, pues siento que ya dejé un granito.
2: Sí, para que repliquen la receta. Y finalmente, ¿cuál sería tu consejo para que justo las personas se acerquen de nuevo a la cocina y tengan este acercamiento con los ingredientes?

0: Pues yo, mi consejo sería, vayan a los mercados y que se animen un día, que compren un espárrago, unas calabazas, lleguen a su casa y las cocinen, ¿no? Yo creo que a través de Profeco en el canal pueden encontrar muchísimas recetas. Entonces es eso, que se animen, que se den la oportunidad de fallar también, porque así es la cocina, un poquito prueba y error. Y sería eso, que se animen a probar ingredientes que a lo mejor nunca han probado y que se pueden sorprender un montón con el sabor y que hasta pueden descubrir una técnica maravillosa de cómo saben más ricos, ¿no? Okay. Ese sería como mi mayor consejo, que visiten mercados, supermercados, que compren un ingrediente, el que quieran, y que lleguen a cocinar.
1: Que se atrevan,
0: que se atrevan,
1: ¿no? Que se atrevan.
0: Sí.
1: Bueno, pues muchas gracias por esta plática, por acompañarnos y por enseñarnos esta versatilidad de las setas al pibil. Muchas
0: no, al
1: gracias.
0: Contrario, muchas gracias a ustedes y espero nos veamos muy pronto.
1: Seguro sí, seguro que sí. Los invitamos y las invitamos a que consulten nuestras redes sociales y que acudan al canal de Profeco TV en YouTube.
0: Gracias.
1: Gracias.
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0: Amor. Familia, ¿cómo están? Muy buenos días, qué gusto saludarles en este excelente y rico, muy rico miércoles. Oye, ya es miércoles.
1: ¡Ya llegó el miércoles!
0: No inventes, se acaba de ser fin de semana.
1: Yo todavía traigo la resaca y desvelados del fin de semana.
0: Y ya es miércoles.
1: ¡Ya es miércoles!
0: No lo puedo creer. Familia, bienvenidos y bienvenidas. Qué gusto saludarles. ¿Ustedes qué tal amanecen? ¿Qué tal comienzan su semana? ¿Qué tal comienzan su mitad de semana? ¿Qué tal comienzan su miércoles? ¿También se sorprenden de que los días pasan demasiado rápidos o para ustedes van lentitos?
1: Cuéntenos, cuéntenos. Ya está abierta la línea telefónica para que te comuniques, para que te reportes al 55-5166-8940.
0: 55-5166-8940 es el teléfono en cabina para que nos acompañes, para que te comuniques con nosotros, para que te reportes, para que mandes saludos, para que nos saludes, para lo que quieras. Aquí estamos para atenderte y también para hacer algún detalle.
1: Hoy tendremos los detalles. Ya lo sabes, si no puedes o si no te pueden contestar, se lo podemos también mandar por WhatsApp.
0: Claro.
1: Escríbenos. 55.
0: Y también si quieres que te felicitemos en alguna fecha especial, lo puedes agendar y nosotros te marcamos.
1: Claro.
0: Somos como el despertador, nos programas.
1: Claro.
0: Y o si quieres que despertemos a alguien porque nunca se puede levantar, también lo podemos despertar.
1: Por su pollo.
0: Y ya armamos acá toda la banda de guerra para hacerle mucho ruido.
1: Así que comunícate, 55-5166-8940. Es nuestra multilínea en esta mañana. ¡Así comenzamos!
0: ¡A toda M!
1: Ay, queremos mandar un saludo hasta el cielo al señor Sergio Arcos Rivas. De parte de Judith y de sus hijos, que lo recuerdan con mucho cariño siempre. Ya son las 6 de la mañana con 5 minutos.
0: Vamos a bailar algo de cumbia. Ya parece
1: cumbia.
0: A bailar.
1: Cumbia.
0: Véngase, venga Chepacá. Venga Chepacá, vamos a bailar.
1: De Iztapalapa.
0: Para el mundo. Con Los Ángeles.
1: Azules.
0: ¿Por qué serán azules Los Ángeles?
1: No lo sé.
0: O sea, ¿esos ángeles sí son de color azul?
1: Esos son azules.
0: Yo nunca los he visto de
1: color azul. Por la película Píntame Angelitos Azules.
0: ¿Ah, sí?

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1: Vámonos con conspiración. ¿Cómo dejar de amarte?

¡Laco! Vámonos con Viento y Sol. Este es Camino al Cielo.

0: día.
1: Hoy te quiero compartir una palabra en japonés. Shikata ganai. Shikata ganai. Que significa no se puede evitar o así son las cosas. Es una expresión japonesa que nos invita a aceptar aquello que está fuera de nuestro control. Sin embargo, su verdadero sentido va mucho más allá de resignarnos. En la cultura japonesa, shikata ganai representa la capacidad de reconocer que hay situaciones que no pueden cambiarse. Una pérdida, la enfermedad, el paso del tiempo, una decisión que ya fue tomada o un error pasado. En lugar de quedarse atrapado en la frustración o el enojo, la persona decide conservar su energía para actuar sobre lo que todavía está en sus manos. Y eso no significa que nos rindamos. Es entender que luchar contra lo inevitable solamente genera más sufrimiento. Aceptar una realidad no significa que nos guste o que estemos de acuerdo con ella. Significa dejar de pelear con aquello que ya no podemos modificar y enfocarnos en construir el siguiente paso. Muchas veces vivimos agotados intentando cambiar el comportamiento de otras personas, revivir oportunidades que ya pasaron o imaginar cómo habrían sido las cosas si hubiéramos tomado otra decisión. Shikata ganai nos recuerda que la paz comienza cuando dejamos de luchar contra la realidad y empezamos a preguntarnos qué sí puedo hacer a partir de este momento. Porque no todo se puede controlar y tenemos que tener una cosa presente y consciente. Aceptar no es renunciar. Aceptar es liberar el peso de lo inevitable para tener la fuerza de transformar aquello que sí depende de nosotros. A veces el mayor acto de fortaleza no consiste en seguir peleando, sino en saber cuándo es el momento de soltar y avanzar.

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1: 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Ya son las 6:17.

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1: El siguiente tema, todos ustedes lo conocen, va dedicado para todas las mujeres y se llama ¡Qué bonita! Y dice...

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1: El maestro Brodini viene corriendo como siempre. Y se le cayeron las cartas. Ay, maestro, ya está recogiendo las cartas.
2: Hola.
1: ¿Cómo está, maestro?
2: Buenos días.
1: Ya ve, por no levantarse hoy temprano.
2: Aquí las tengo.
1: ¿Ya las tiene? ¿Ya las recogió todas? Le ayudaron. Le ayudó la señora Sonia.
2: Ay, sí,
1: y la señora
2: me ayuda.
1: Silvia.
2: Pero hoy vengo a responder preguntas.
1: ¿Cualquier pregunta?
2: La pregunta que me quiera hacer el público el día de hoy, yo la voy a responder con mucho gusto. Así que vamos a abrir la línea telefónica 55-5166-8940. Y también los mensajes, también pueden mandar sus preguntas a través de mensaje.
1: Yo te quiero decir una cosa.
2: ¿Qué?
1: No, le estoy diciendo al Brody. ¿Ya viste cómo se ve la madera después de que la pulen?
3: Sí, se ve bien chida.
2: Nada más están de payasos ustedes. A ver, yo listo para cualquier pregunta que tengan ustedes. Así que, a marcar 55-51-66-8940. Buenos días, la Q.
4: Hola, maestro Brodini, ¿cómo estás?
2: Bueno, ¿quién habla?
4: Erin.
2: ¿Cómo estás, Erin?
1: Tere.
4: Estoy escuchándolo.
2: Tere, ay, perdón. Tere, ¿de dónde nos marcas?
4: De Álvaro Obregón.
2: Tere,
1: ¿cuál es tu pregunta para el maestro Brodini, Tere?
4: Sí, maestro Brodini, yo tuvimos dos mascotitas.
2: Ajá.
4: Nos apenas ayer tuvimos que dormir a la que teníamos.
1: No, nos diga eso.
4: Porque no sé qué pase. Hace 6 años dormimos al otro.
2: Sí.
4: Porque le dio cáncer.
2: Sí.
4: Y a esta chiquita que teníamos ahora ya tenía 6 años conmigo aquí en casa. Uh-huh. Y también le dio cáncer.
2: Ay, Dios.
4: Entonces, pues mi hermano quiere que nos sacamos de otro cachorrito, otro animalito, pero
2: ajá,
4: pues ya no quiero.
2: Me dolió mucho
4: esta niña que se me fue. Nunca me dio un problema, era bien linda, nunca despertó nada aquí en la casa.
2: Ay, pues, Dios.
4: No me explico por qué el cáncer.
2: Pues mira, yo te voy a decir algo. Al final uno quisiera que fueran eternos y que estuvieran siempre aquí con nosotros, porque son nuestros grandes amigos, nuestros grandes compañeros, pero estuvo aquí para darte mucho amor, mucho cariño.
4: Sí, yo lo sé que sí.
2: Y aparte de eso, yo lo que te voy a decir, yo sé que ahorita no quieres adoptar a otro por miedo de que suceda lo mismo. Al final es el ciclo de la vida, pero lo que yo veo aquí es que sí va a llegar un nuevo compañerito peludito que vas a adoptar. Tú te lo vas a encontrar en la calle y tú vas a saber, este es el que me dijo el maestro Brodini. Lo vas a ver ahí en la calle y le vas a dar hogar.
1: Pero cuando le nazca en el corazón. Feliz.
2: Cuando le nazca en el corazón.
1: Claro.
2: En el momento que tú ya te sientas lista y todo ese amor que ahorita sientes en el corazón que necesitabas darle a tu pequeñita que dormiste, vas a dárselo a este nuevo compañero que va a llegar próximamente. Te abrazamos, Tere, mucho. Te mando un besote.
4: Gracias, bonito día.
2: Bonito día. Dice, yo soy del 28 de marzo, soy Aries. Yo quiero saber cómo va a ir en el amor, gracias. Aries.
1: ¿Cómo le va a ir en el amor?
2: Aries, eres alguien que se preocupa mucho por el amor. Y que te pregunta siempre estás haciéndote preguntas. ¿Será esta la persona ideal? ¿Será esta la persona correcta? Lo que yo voy a decirte es, disfruta el momento. Deja de preocuparte y disfruta. Porque estás preguntándote tanto de si es o no es, que estás dejando de vivir el momento, el día de hoy. Así que, a disfrutar el amor. Tenemos Otra pregunta por acá a través del WhatsApp y a través de la línea telefónica 55 51 66 8940. Mis cartas me dicen aquí: hola,
3: ¿la Q? Hola, buenos días, maestro Rodini.
2: Buenos días, ¿quién habla?
3: Habla Armando, de acá de Pozotlán.
2: Gusto en saludarte, Armando. A ver, ¿cuál es tu pregunta?
3: Yo quiero saber por qué me está yendo tan mal en las finanzas. Okay. No salgo de una cuando ya estoy en otra.
2: ¿Desde cuándo tú sientes que empezó a ir todo mal?
3: Desde hace como un año, yo creo.
2: Mira, a ver, dime un número del 1 al 9. 8. 1, 2, 3, 4, 5, 6, 7, 8. Aquí me sale esta carta que es el Rey de Espadas. Y me dice que tienes que cortar de tajo todas esas cosas que tú sabes que han estado mermando tu economía. Ahorita tienes deudas, lo sé. Entonces, lo primero que tienes que hacer es sentarte a organizar todo tu... todo tu dinero. Es decir, debo tanto, le debo a tal y tal y tal y tal. Dos, relajarte un poco porque te estás estresando mucho. Obviamente, pues es temas de dinero. Pero necesito que te relajes y que empieces a creer que todo va a cambiar. Porque veo aquí un golpe de suerte aproximadamente en un mes. Pero para que llegue ese golpe de suerte, tienes que prepararte. Tienes que trabajar para ello. Va a llegar en menos de un mes. Y cuando llegue, tú vas a decir: esto es lo que me decía el maestro Brodini. Y vas a ver que a partir de ahí vas a empezar a prosperar. Pero primero a pagar deudas. Empezar a pagar deudas. Y después empezará.
1: Y más si las deudas tienen intereses.
2: Sí, primero las de intereses. Y vas a ver cómo todo va a mejorar.
3: Ok.
2: Te mando un abrazo. Ánimo, aquí estoy para ustedes.
1: Tenemos una pregunta más. Dice: hola, señor Brodini, soy Géminis. Quisiera saber cómo me ver en el amor y en el dinero.
2: Ok, a ver. 1, 2, 3, 4, 5, 6. Como que siento que de pronto eres muy cambiante. De pronto en el amor dices: sí, voy con esta persona. Y a la mera hora, cuando ya la ves de veras, dices: no, mejor no. Debes de aprender a tomar decisiones firmes. Debes de primero quererte a ti mucho. Hoy, por ejemplo, te vas a arreglar como si fueras a ir a una fiesta. Y te vas a ver al espejo y vas a decir: qué hermosa mujer está aquí. Y con esa seguridad vas a salir al mundo. Y vas a ver que eso va a traer el amor próximamente. En temas de dinero, ahorita te está yendo medianamente bien. Es decir, tú quisieras que te fuera mejor, pero debes de ser agradecida porque tienes un ingreso, tienes salud, y lo que veo aquí es que simplemente tienes que tomarte el tiempo para organizar mejor tus finanzas, para que empieces a ver esa prosperidad que tanto esperas. Aquí está el mensaje de las estrellas para todos ustedes.
1: Gracias, maestro, qué amable, y cuánta sabiduría hay en su kimono.
2: Los quiero mucho.
1: Es como de 5000 años antes, ¿no? De Cristo.
2: Esto es una herencia de mi abuela.
1: Huele. Que ya es un kimono de hace mucho tiempo.
2: Son esencias. ¿Tú qué vas a saber? Okay.
1: Muchas gracias, maestro.
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1: Llegó el momento de ir a una pausa. Regresamos. ¿Cómo están? Buenos días. Excelente y rica mañana. Ya se va el maestro Brodini. Ya se va.
2: Adiós.
1: Con café en la mano.
2: Adiós, maestro.
1: Ese café de los caros. Gracias, maestro. Buenos días. Regresamos con más aquí en
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13: Es Lorenzo de Monteclaro, abrazado de un poste, son las 6:34.
1: 6:34.

¡Laco! Oigan, vienen los detalles aquí en la Q. ¿Quieres que le marquemos a esa persona especial? ¿Quieres que le dediquemos una canción? Marca en este momento 55 51 66 8 9 40. ¡Estamos listos para hacer los detalles!

0: ¡Laco! Saludos a Mari Juárez. Oigan, vienen los detalles de la Q. ¿Quieres que le marquemos a alguien para dedicarle una canción? Comunícate en estos momentos. 55-51-66-8940. Saludos a Viviana. Y a toda la banda de
1: A Viviana, Vivianita.
0: A Joaquín. Son las 6:44.

0: 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Ya a las 6:47, ¿cómo va a estar el clima el día de hoy? Ponga mucha atención.
1: Ponga atención.
0: Ciudad de México. Amanecemos con 14 grados, vamos a alcanzar una máxima de 26. El día de hoy no se esperan lluvias en gran parte de la Ciudad de México.
1: Saludos para todos mis amigos del Estado de México. Tenemos una temperatura mínima de 10 grados centígrados y una máxima de 22 grados centígrados. Hoy tenemos un día soleado, pero por la tardecita ya empezará a nublarse y por la noche tal vez haya un poquito de chipi chipi.
0: También para nuestros amigos de Puebla, amanecemos con 13 grados. Alcanzaremos una máxima de 26. Allá sí hay probabilidad de lluvia para que se lleve el paraguas desde las 2 de la tarde, aunque va a ser un día soleado.
1: En Tlaxcala, una mínima de 11 y una máxima de 25 grados centígrados, día soleado.
0: Cuernavaca, amanecemos con 18 grados y vamos a estar llegando hasta 30. Para el día de hoy no se esperan chubascos.
1: Hoy en Hidalgo la temperatura mínima será de 11 grados centígrados, la máxima de 23 grados centígrados, día mayormente soleado.
0: Para nuestros amigos de Pachuca, amanecemos con 11, la máxima será de 23. El día de hoy será un día muy soleado y no esperamos lluvia.
1: Villahermosa, Tabasco, saludos. Mínima de 25 grados, máxima de 36 grados centígrados. Hoy tenemos un día parcialmente nublado.
0: San Luis Potosí, amanecemos con 15 grados, la máxima será de 28. Para el día de hoy nos esperan lluvias, así que aproveche este día soleadito.
1: Abríguese, abríguese, abríguese. Y no lo vaya a confundir, por favor.
0: No. Y tenemos en esta mañana...
1: Yo abríguese como si fuera a ser frío, va a ser un solas.
0: tenemos el día de mañana tránsito lento en Avenida 608. Para quien deja atrás la avenida 412 y se dirige hacia el circuito interior. También en esta mañana, para que usted lo tome en cuenta, continúa cerrada la circulación en República de Cuba a la altura del Callejón Héroes del 57 por manifestantes. La mejor alternativa es José María Isasaga y Tacuba. Tenemos un avance para las personas que en estos momentos están transitando en la avenida Texcoco y se dirigen de Ciudad Neza hacia la Ciudad de México.
1: Y para todos los amigos que quieren consultar si tienen adeudos de alguna infracción de tránsito en la Ciudad de México, recuerda que lo puedes hacer a través de la página de finanzas.cdmx.gov.mx. Ahí pones las placas de tu auto y te aparecerá si tienes adeudo. De la misma manera también lo puedes hacer para las placas del Estado de México. Hay que revisar que no hay algún adeudo para que puedas verificar, por si ya te toca verificar en este mes. ¿Quiénes verifican este mes, mi querido Brody?
0: En este mes, fíjate. ¿Verificación? En el calendario de verificación de la Ciudad de México y área conurbada, tenemos que este mes nos toca verificar a todos aquellos autos con engomado. Estamos enero, febrero, marzo, abril, mayo, junio.
1: 5-6. 5-6. Todavía tienes hasta el 31 de agosto los engomados rosa y placa 7 y 8, cuyo periodo inició en agosto. Ellos. O sea, todavía los de placas con terminación 5 y 6 tienen hasta el 31 de agosto para verificar engomado amarillo.
0: Así es.
1: Y el engomado rosa, placas 7 y 8, comenzó el periodo en el 1 de agosto. Así es que, pues a verificar.
0: ¡Vámonos con Samurai! Esta es la vuelta. Ya son las 6:51.

0: Lagu. Vamos a los detalles de la Q. Gracias a todos los que están enviando sus mensajes, a todos los que nos marcan al 55-5166-8940. Estos son los detalles de la Q.
1: Rápidamente, nada más un saludo para Roque.
0: Pero, rápidamente.
1: De Betty.
0: Más rápido.
1: Para Roque en Valle de Chalco.
0: ¿Lo puedes hacer más rápido?
1: Para Carla en Xochimilco. ¿Lo para nuestra amiga Eli, también, que ya está reportando. Y nuestra amiga Ara, que
0: ¿lo puedes hacer más rápidamente?
1: Mañana ya está comunicándose
0: con nosotros. A ver, hazlo así súper rápidamente.
1: En esta mañana mandamos saludos para nuestra amiga Ara, también para nuestra amiga Betty, para Carla de Xochimilco. Y Eli Cruz en Ciudad Neza.
0: ¿Y si lo haces normal?
1: Para nuestra amiga Eli.
0: A ver, haz de cuenta que le pongo el por dos al los mensajes de WhatsApp.
1: A ver, pero tú
0: a ver, normal.
1: Ajá,
0: normal.
1: Voy normal y normalito, tú le pones el por dos.
0: Tú normalito.
1: En esta mañana queremos mandar un saludo bien especial para nuestra amiga Eli, que nos está acompañando en Ciudad Neza.
0: Por uno.
1: Para nuestra amiga Carla en Xochimilco, que ya en estos momentos también está comunicándose con nosotros.
0: Por dos.
1: Y en estos momentos también mandamos saludos para nuestra amiga Araceli, que también ya se está reportando a través de nuestra multimedia. Tenemos llamada telefónica. A ver quién anda de este lado. Hola, la Q, buenos días. Bueno. Hola, la Q.
0: Buenos días. Buena mañana. Ya salió el sol.
2: Tocayo.
0: Ya estamos aquí. No, pues ya. Se le durmió
1: tocayo.
0: El gallo. Al tocayo se le durmió el gallo.
1: A ver, vamos a marcarle al tocayo. Qué bárbaro.
0: Saludos, buena mañana. Son las 6:56, 6:56. Ya amaneció. ¿Usted ya registró su línea telefónica? He estado viendo información y noticias de los registros de la línea telefónica. Uh-huh. Mi recomendación es de que lo haga, ¿no?
1: Claro.
0: ¿Para qué se espera hasta que le cancelen la línea y después tenga que ir a sacar otra?
1: Y después van a decir, es que maldito gobierno, canceló la línea. Hola, la Q, buenos días.
3: Ay, muchas gracias, porque saludo a Araceli, a Tere, a todos y a Judith, no.
0: Pues no, porque Judith marca cada 5 minutos y la saludamos cada 5.
3: Bueno, entonces ya no quieren que marque.
0: Claro que sí, nos encanta que marques, pero te saludamos cada 5 minutos.
3: No, pero no dicen Judith.
1: En la mañana mandamos saludos.
0: Y ahorita, te estamos diciendo, hola, Judith.
3: Ese fue especial para una persona que ya no está aquí.
0: Sí.
1: ¿Eh? O entonces cada media hora.
0: No. A ver, tú dinos, cada cuándo.
3: Paso la lista y ya diga, pues ya, Judith ya pasó lista. Porque si la paso.
0: Oye, Judith.
3: Esta.
0: Hazme caso, Judith.
3: Porque mira.
0: Judith. Esta, Judith. Mira.

0: No, bueno, ahí las dejamos con media hora de programa con Judith.
1: No, no, no, ojalá fuera. Y verían. ¿Eh? No, nada más que me conozcas, van a ver.
2: ¿Es amenaza?
1: Cuando vayas a bailar, ¿tienes tú el zorro o eres brother?
0: No. Yo soy el zorro.
1: Bueno, cuando me cumplas que según que vas a ir a la ciudad, no bailar conmigo. Uh-huh. A ver, si es verdad que tienes palabra.
0: Ok.
1: ¿Eh?
0: Ok, Judith.
1: Yo ahí te voy a estar esperando siempre a ver si es verdad que vas a ir a bailar conmigo.
0: Vale. Te mando un beso, Judith.
1: No, tú te domingo bailas santanera. ¿Cómo ves?
0: Ok, Judith.
1: Bueno.
0: Te mando un beso. Bonita mañana.
2: Bueno, vamos a rezatos al detalle. Vamos a marcarle.
0: Necesitaba un regaño de ese tamaño, ¿eh?
2: Sí.
0: Necesitaba pues un reclamo de ese tamaño.
2: Te sales del huacal.
0: Le salgo del huacal, perdón. Necesitaba un reclamo y un regaño de ese tamaño.
2: A ver.
3: Bueno.
0: ¿Qué onda? Buenos días.
2: Tocayo.
3: Hola, buenos días, Rodrigo.
2: Bájale a tu radio, tocayito, porfa. ¿Ya estás listo para hacer tu detalle?
3: Ya estoy listo, Rodrigo.
2: Bueno, pues ahora nosotros
0: ya. O sea, ahí te encargamos, por favor. O sea, que cuando nos hables nos digas buenos días, amigos.
3: Sí, gracias.
2: Ve lo que ocasionas, tocayo. Oye, tocayo. Vamos a hacer una pequeña pausa, pero te quedas aquí en la línea. Aquí le vamos a marcar, adelántanos.
3: Es a mi hijo, se llama Alejandro Rodríguez.
2: Órale.
0: Venga, no nos vayas a colgar.
2: No nos vayas a colgar. No, no,
0: por
2: no,
0: favor, no, no, tocayo, no vayas a colgar.
2: Por favor.
3: No.
2: Órale,
3: no.
2: Ahí está. Ahí está ya el tocayo. Ahorita vamos a regresar con un detalle para el tocayo.
0: ¿Alguna vez los han regañado así?
2: En público.
0: ¿En público?
2: ¿Qué han sentido?
0: No, imagínate qué sentí. Nunca me habían regañado de esa manera.
2: ¿Te acuerdas cuándo?
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1: Llega Pedrito Fernández.
2: Y esto se llama...
1: Si te vas.
2: O sea, después de un regaño.
1: Si te vas, vete de a de veras.
2: No, estoy este...
1: No estés amenazando nomás.
2: Estoy triste.
1: Ánimo, zorro, ánimo.
2: Estoy triste porque...
1: ¿Eres el zorro?

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1: Ahora sí, nos vamos a ir con el detalle. Aquí está mi tocayo. Buenos días, tocayo, ¿cómo estás?
2: Excelente, a toda M, tocayo.
1: Muy bien, tocayo. A ver, recuérdanos, ¿a quién le vamos a marcar?
2: A mi hijo Alejandro Rodríguez, que hoy cumple 24 años.
1: ¿24 añotes? ¿Él en dónde se encuentra ahorita?
2: Él está ahorita en mi casa, está durmiendo.
1: ¿Y tú estás chambeando?
2: No, vinimos a dejar a mi hija a su escuela, a la universidad.
1: Ah, muy bien, muy bien. Ok, pues vamos a marcarle entonces, vamos a despertarlo.
2: Sí, por favor, Rodríguez.
1: ¿Él trabaja, estudia, qué hace?
2: Está esperando encontrar un trabajo, es ingeniero.
1: Esperemos que pronto llegue esa oportunidad. Que ese sea el deseo en la velita del día de hoy.
2: Sí, gracias, Rodríguez.
1: A ver, ahí le estamos marcando. Al ingeniebrio, a ver si nos contesta.
3: ¿No viven en la misma casa, no?
2: Sí, nada más que ahorita mi esposa y yo vinimos a dejar a mi hija a su escuela.
3: Ok. Vamos a...
1: Buenos días.
3: Bueno, bueno.
4: Hola, buenos días.
1: Alejandro, ¿cómo estás? Buenos días.
4: Bien, bien, gracias.
3: Alejandro, te saluda Martín Campos, el Brody, y Juan Carlos Chiñas, el Zorro Fresa. Te estamos llamando de la estación de radio
0: La Q.
1: Para desearte un feliz día, porque alguien nos dijo por ahí que hoy es tu cumpleaños. ¿Es eso cierto?
4: Sí, es verdad, es verdad.
3: Estas mañanitas son para ti, Alejandro.
4: Gracias, gracias.
1: ¡Felicidades, Alejandro! Muchas felicidades, deseamos que te la pases increíble. ¿Cómo vas a celebrar, Alejandro?
4: Pues aquí en casa con la familia.
1: Con la familia. ¿Quiénes son en la familia?
4: Mis papás, mis hermanos.
1: Ok. Mi okay.
3: Alejandro, a ver, pregunta. ¿Qué te gustaría que te hicieran de comer? O sea, si tú pudieras pedir así de, a ver, aquí está el genio de la lámpara, ¿te gustaría comer el día de hoy por tu cumpleaños?
4: Híjole, pues, una tinga de pollo.
3: ¿Cuál? ¿Una tinga de pollo?
1: ¡Una tinga!
3: ¡Qué delicia! ¿De qué te gustaría que fuera el pastel? Porque luego ya sabes que te llevan pastel y que no está tan rico.
1: Sí.
3: O sea, pues por eso mejor hay que decirle, ah, me gusta este.
4: No, pues es que no nos gusta tanto el pastel.
3: Ah, no, no, no.
4: Una gelatina.
3: ¿Una gelatina? Okay. ¿De cuál?
4: Una de mosaico.
1: Ah, muy bien.
3: ¿Y de regalo qué te gustaría que te regalaran?
4: ¿Qué será? Unos tenis, ¿no?
3: Unos tenis, ok, muy bien. No, pues es que hay que pedir, ¿no?
1: Para andar con tenis.
3: Claro.
1: Este día. Oye, y tenemos aquí en la línea telefónica a unas personitas para quienes eres muy especial y que hoy nos marcaron para dedicarte, pues, estas mañanitas y unas palabras especiales. ¿Sabes de quién se trata?
4: No sé.
3: Escucha a quién tenemos en la línea telefónica. Adelante, por favor.
1: Nosotros somos los Tigres del Norte. Ah, adelante.
5: Hola, hijo. Buenos días. Que cumplas muchos años más, hijo, y que siempre sigas siendo la buena persona que has sido siempre aquí con nosotros, con tu mamá, conmigo y con tus hermanos. Que logres todo lo que te propongas y que Dios te bendiga y te cuide siempre. Gracias, pa.
1: Pues muchas felicidades, pásatela muy bonito. ¿Y qué canción le quieres dedicar?
5: La de mi hijo y yo, de Grupo Niche.
1: Perfecto.
3: Dedícasela, por favor.
5: Ale, te dedico esta canción con todo mi corazón, hijo. Sabes que te amo y tu mamá también te ama mucho.
6: Te amo.
3: Pues a ver, espérate antes de que dediquen la canción. A ver la mamá, que le diga unas palabras.
1: En esos momentos.
6: Hola, mi bebé.
1: Solicitamos la presencia de la mamá. Adelante, adelante.
6: Te amo, hijo. Sabes que tú y tus hermanos son lo mejor de mi vida. Y deseo que Dios bendiga tu vida hoy y todos los días. Te amo, bebé.
1: Qué bonito. Pues los vamos a dejar con su canción y que disfruten mucho su día.
2: Sí, muchas gracias, Brody.
1: Felicidades.
2: Y aquí seguimos escuchando la estación de la radio.
3: ¡Gracias! ¡Abrazo!
2: Sí, gracias.

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1: Ya a las 7 de la mañana con 16 minutos, 7 con 16. Ya tenemos la información deportiva con Gianca Vital. ¿Cómo andas, Gianca? Buenos días.
2: Llegó el experto en los deportes.
1: El Gianca.
3: Muy buenos días, mi querido Zorro. Feliz y contento de estar aquí con ustedes para hablar de lo más relevante en el mundo de los deportes. Ayer tuvimos el arranque de esta League Cup, de este torneo, que no somos muy fans, pero ayer hubo resultados que sorprendieron demasiado. Y es que, a ver, uno dice, jugó Tigres, jugó Pumas, seguramente ganaron. No. Jugó Pachuca, jugó Atlas, seguramente ganaron.
2: No.
3: Jugó Juárez, jugó Atlante, fueron los que ganaron.
1: No,
3: o sea,
1: man.
3: Los equipos que menos esperaba que ganaran fueron los que ganaron, y lo del Atlante a destacar. El equipo del pueblo lo vuelve a hacer, se metió hasta Vancouver, o sea, viajó una infinidad de horas, un viaje larguísimo, y a pesar de eso, y que se enfrentó a Thomas Müller, la leyenda alemana del Bayern Múnich, o mejor dicho, el Bayern Múnich, pues a pesar de eso, el poderosísimo Potro vence 1-0 al Vancouver con un golazazazo de Johan Julio, y con esto, mira, debutito con el pie derecho por parte del club azulgrana en la Leagues Cup. ¡Qué manera! Qué partidos, qué rendimiento, y el piojismo se vuelve a revivir. Qué buen trabajo está haciendo Miguel Herrera en esta nueva etapa con el Atlante. Lo decíamos, le sacaste el empate al América, le sacaste el triunfo al Cruz Azul, y ahora en tu debut en la Liga, un torneo que no ubicas, un torneo que no conoces, además un viaje larguísimo hasta Vancouver, y a pesar de eso el Atlante ganó. La verdad, enhorabuena por parte del Potro de Hierro, lo están haciendo muy bien y con esto se ve reflejado. Y también a destacar el triunfo por parte de los Bravos de Juárez, que se metieron hasta Minnesota y terminan por ganar 2-1, un resultado apretadito porque ya le estaban sacando el empate, pero al final los de la frontera lograron rescatar ese triunfo. Los Tigres empataron ante Real Salt Lake, un partido que se los complicó demasiado, pero se tuvieron que ir a penales. Ya lo habíamos dicho, aquí no hay que empatito, que un puntito, no, aquí la Leagues Cup dijo, no quiero empates, se fueron hasta los penales, y en penales los Tigres terminan por ganar, y con esto se quedan con 2 puntitos. Ahí estaba como la duda de cuánto suman, ¿no? Si ganan en penales, suman 1 punto, suman 3 puntos, ¿cuánto? Bueno, 2 puntos. Entonces, pues, puntos que suma y puntos importantes. Lo que sí les fue...
2: Se nos fue.
1: Lo que sí les fue... Lo que sí les fue...
2: Se nos fue el Gianca.
1: Se nos fue el Gianca. Lo pero que sí sorpresivos.
2: Lo que sí se fue el Gianca.
1: Sorpresivos estos resultados. Nadie se esperaba, yo creo, estas derrotas, sobre todo estos equipos, que si tú dijeras el día de ayer, oye, pues cómo le va a ir a los equipos mexicanos, yo creo que presupuestabas que todos iban a ganar.
2: Pero como que últimamente no le están dando importancia a este torneo, o sea, ya lo platicaba Gianca, como que les vale un gorro un poquito, y en vez de ir a demostrar, ir a jugar, ir a pues prepararse, condición y todo el rollo, dicen, lo que caiga, lo que sea.
1: ¿Ahí andas, mi Gianca?
3: Ahí estamos,
1: sí.
3: Ahí estamos. Sí, a los que sí les fue muy mal ayer fueron a los Pumas, que se enfrentaron a Charlotte y terminan por caer 3-0. Pumas ha sido muy bipolar en este arranque de torneo, en este arranque de temporada, mejor dicho, porque hay que recordar que en su debut del IMX termina siendo goleado por Pachuca, y después le gana a Toluca, y después golea a Juárez, y ahora debuta en la Leagues Cup con una goleada en contra. Entonces, como que no ha encontrado esa estabilidad, 3-0 termina por perder, y reitero, un resultado complejo y complicado para los universitarios. Pachuca había iniciado ganando 1-0 ante Cincinnati, les dieron la vuelta y terminan por caer 3-1, y ese mismo marcador cayó el Atlas en su visita al Columbus Crew. Son los resultados que tuvimos ayer en este arranque de una nueva edición de la League Cup. Hoy tenemos más actividad. 5:30 comienzan los primeros partidos. Monterrey, que se enfrenta ante el Orlando City. El Inter de Miami de Lionel Messi, Luis Suárez y compañía, que se enfrenta ante el Atlético de San Luis a la misma hora, 5:30. 6:30, otros dos partidos. Nashville, que recibe a León. Dallas, que se mide ante el Querétaro. Y a las 8, Toluca ante Seattle Sounders. Y 8:30, el rebaño sagrado del Zorro, que hace su debut enfrentando al LAFC. Partidazo, ¿eh? Partidazo que va a ser ese. Dos de los mejores equipos de cada liga, Heung-Min Son y Hugo Lloris, que se enfrentan ante las Chivas del Piojo Alvarado y la Hormiga González y el tal Arrangel. Así que va a estar muy, pero muy duelo. Muy bueno ese duelo entre el LAFC y las Chivas Rayadas de Guadalajara.
1: Va a estar bueno, va a estar bueno, y esperemos que ahí sí saquen la casta por los mexicanos.
3: Pues ojalá, y a ver si no termina mañana, terminamos diciendo que los que ganó fue el Querétaro y el San Luis.
2: Ojalá, a ver qué pasa.
1: Ojalá, ojalá.
3: Sí, porque luego pasa así. Eso en temas de la League Cup. En términos del fútbol de estufa, pues ayer habíamos dicho, ¿no?, el caso de Brian Rodríguez, que estaba siendo seguido por el Cruzeiro, pero casualmente decimos eso y a la horita salió el Cruzeiro en un comunicado a decir: ya no vamos más por Brian Rodríguez. Así tal cual sacaron el comunicado, no fue que la prensa lo filtró o algo por el estilo, fue el propio equipo quien sacó ese comunicado y dijo: ya no queremos ir por él, hasta aquí las negociaciones. La verdad es que hasta el momento no hay alguna postura o alguna explicación del por qué el Cruzeiro ya no fue por Brian Rodríguez, porque era una muy buena cantidad por parte del América, un América que hay que recordar que está en reestructuración, y pues al final no se supo bien por qué el equipo brasileño se bajó. Lo que sí es que en su búsqueda de nuevos fichajes, ya habíamos comentado el caso del colombiano Campas, que juega en Rosario Central, pues ayer se puso rebelde, dijo: yo me quiero ir a México, y ¿cómo voy a presionar? No entrenando. Se menciona desde Argentina que ayer no entrenó para meterle presión a la directiva de Rosario Central. Se dice que no les había gustado la primera oferta y que el propio América mejoró su propuesta y están analizando para pues ya definir los detalles y poder darle salida al jugador colombiano rumbo al América. Así que hay que ver qué es lo que acontece, hay que ver qué es lo que pasa, porque pues sabemos, ¿no?, que el América se ha tardado mucho, pero mucho en la búsqueda de refuerzos.
1: Y pues ahora esperemos que le funcionen los que lleguen, porque pues los últimos fichajes no han sido como los mejores que ha hecho el América.
3: Sí, sobre todo el mercado de fichaje pasado, ¿no?, que terminaron de dar mucho que desear los brasileños, y ahora hay que ver cómo se va desarrollando la llegada de estos futbolistas. Ayer, mi querido Brody, mi querido Zorro, los centroamericanos tuvimos participación en el fútbol, y es que la selección mexicana femenil termina por vencer 4-1 al Salvador, un resultado un tanto engañoso. ¿Por qué? Porque nos tuvimos que ir hasta los tiempos extra. A México le habían empatado 1-1, quiso, intentó, buscó, no pudo, y en el tiempo extra pues los salvadoreños se quedaron sin gas, y ahí fue justamente cuando México aprovechó. Con esto acceden a la gran final de los centroamericanos, y pues ahora se van a estar enfrentando a las colombianas. Va a ser un duelo muy importante e interesante. Y hoy tiene actividad la selección varonil. Hoy van a tener este partido, unas semifinal importante también, que buscarán pues conseguir el pase a la gran final. México que va a tener esta semifinal y pues sin duda alguna esperando que puedan conseguir el pase a la gran final y pues así buscar la medalla de oro. ¿Cómo va en general en México en los centroamericanos? Bueno, 123 preseas de oro, 85 de plata, 71 de bronce para sumar un total de 279 medallas. ¡Wow! Los juegos se terminan el sábado y México busca alcanzar el récord de medallas de oro, que son de 145 que fueron en los juegos pasados. Entonces, estamos ahí a 22 medallitas de oro de poder alcanzar el récord y 24 de poder superarlo. Y cómo va la delegación de México, todo pinta que se dé este nuevo récord.
1: Ojalá que sí se dé.
3: Sí, porque la verdad es que lo están haciendo de muy buena manera, están haciendo las cosas muy, pero muy bien. Los deportistas mexicanos favoritos, como por ejemplo Osmar Olvera, tuvo ya actividad y lo hizo muy bien. Alegna González, en marcha también lo hizo muy bien. Laura Galván, han estado respondiendo muy pero muy bien y reitero, de aquí al sábado pinta que se va a poder alcanzar y superar ese récord, así que hay que seguir con la misma inercia y seguirle deseando el mayor de los éxitos a nuestros deportistas mexicanos.
1: Muchas gracias, mi Yanka,
2: te mandamos un abrazo, Yanka.
3: Saludos, buen día.
1: Buen día. Ahí estuvieron los deportes con Yanka Vital.
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0: vamos a una pausa y ahorita volvemos.
1: No se vayan, sigan con nosotros en esta rica mañana aquí a través de A Toda M. Ivette Parga Ávila, buenos días, ¿cómo estás? Gracias por acompañarnos. Ivette de Chismosa en todas las cabinas.
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0: Saludos para Don Benito, para el Negro Mario, para el Chilito Relleno, hasta la Central de Abastos de Iztapalapa. Mari Juárez también ya presentes allá en Iztapalapa.

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2: Ya a las 7:41 y ¿te acuerdas cuándo? ¿Te acuerdas cuándo vamos a platicar el día de hoy?
3: A ver, platícanos, brody.
2: ¿Te acuerdas cuando ¿te acuerdas cuando vamos a recordar el día de hoy algún regaño que te acuerdes de tu mamá cuando eras niño?
3: ¿Algún regaño que te haya dado tu mamá?
2: ¿Algún regaño de tu mamá cuando eras niño? ¿Te acuerdas cuándo? ¿Te acuerdas cuando tu mamá te regañaba? ¿Por qué te regañaba? Márcanos 55-51-66-8940. Y cuéntanos de algún regaño que te haya pegado tu mamá y por qué fue.
3: ¿Por qué te regañaron?
2: ¿Por qué te regañaron? ¿Qué hiciste? Cuéntanos.
3: No te portas bien.
2: ¿Tú te acuerdas así como el mayor regaño cuando eras niño? ¿Cuál fue así como uno de los regaños que más recuerdes?
3: A ver.
2: ¿O qué hiciste para que te haya regañado?
3: Es que yo tuve varios regaños, Charito. Bien buenos.
2: ¿Sí?
3: Sí, claro.
2: Sí, alguno que no manches, ¿sabes? Sí, bien ganado lo tuve.
3: Cuando prendí el colchón.
2: ¡No manches!
3: Prendí el colchón de la casa.
2: ¿Y se quemó?
3: No, sí se quemó todo.
2: ¿Todo?
3: Sí, se quemó la base del colchón, no se quemó, se quemó la base.
2: Afortunadamente no guardaban ahí dinero.
3: Exactamente, ¿no? Imagínate.
2: No, o sea, no manches.
3: ¿Te imaginas que hubiera guardado dinero ahí?
2: No, hubiera estado peor. Vamos a la línea telefónica para que nos cuenten ustedes estos regaños que les llegaron a pegar de niños. La Q, buenos días.
3: Hola, hola.
2: Hola, la Q. Bueno.
3: Buena mañana.
2: Ahorita vamos, acá nos están llegando mensajes. Dice, yo recuerdo la primera vez que me regañó mi mamá, me dio mucho sentimiento porque ella era muy tierna conmigo. Entonces no me regañaba casi. Pero ese día rompí la falda de la escuela porque no me fijé y me senté en una banca que tenía un clavo, lo rasgué y ella dijo que era por andar de traviesa en la escuela.
3: Pues
2: que
3: sí.
2: Por eso la había roto y me pegó una regañiza porque recuerdo que la acababan de comprar, tenía una semana con ella. ¡Qué bárbara! Se me hace que sí andaba de traviesa, ¿eh?
3: Para todos aquellos que tuvieron el regaño, fíjate que yo cuando iba en la secundaria, al pantalón de la secundaria hubo una moda en algún momento que le quitabas unos hilos y quedaba solamente los hilos que sostenían la parte de las rodillas para abajo.
2: Mm.
3: Y entonces, pues sí, o sea, pues imagínate los papás comprando los uniformes para que tú... O los rompía de las rodillas.
2: No manches.
3: Yo, todos mis uniformes estaban rotos de las rodillas. Estaban
2: parchados.
3: Sí, estaban parchados. ¿Por qué rompemos los uniformes de las rodillas?
2: De las rodillas,
3: pues, o sea, ¿te acuerdas cuando te regañaban?
2: Por ser muy religioso, andabas sí. Ahí de rodillas.
3: Exactamente.
2: ¡Hola, la Q! ¡Buenos días! Bueno, a ver. ¡Hola, la Q! A ver, es que nos vinieron a cambiar las líneas el día de hoy y algo.
3: Vinieron a reparar.
2: Vinieron a reparar el Baby Mix que las anda rompiendo. ¡Hola, la Q! ¡Buenos días!
4: Lo que les voy a contar que hice de chiquilla.
2: A ver, ¿qué hiciste?
4: Era el día de mi cumpleaños y es cuando me llevaban a casa de mi abuelita y mi tía. Y ese día estaba mi abuelita sola, abrió el refrigerador para sacar comida y que me cuelgo de la puerta del refrigerador y que se viene para abajo.
3: ¡No!
2: ¿Te quedaste con la puerta en las manos?
4: No, pues se cayó así para adelante, pues me columpié en la puerta como era antes entera, que me columpié y que viene para abajo con la comida.
3: No, ¿pero la puerta o todo el refrigerador?
4: Sí, se fue para adelante, o sea, se vino para adelante.
2: Como
4: estaba chica, la cocina se quedó, pero se vino para adelante y se cayó las cosas.
2: ¡No manches!
4: Y como era día de mi cumpleaños, me dice mi abuelita, ¡córrele! ¡Ve a hablarle a tu mamá! ¡Dile que venga, córrele! Y me salvé porque era día de mi cumpleaños, si no, ¿qué sabe qué me hubiera pasado?
3: ¡Claro!
2: ¡No manches! ¿Y si era muy regañona tu mamá?
4: No, pues, pero pues, te imaginas, voltearle a mi papá, olvídate, mi papá, porque era su mamá de mi papá.
2: Ajá.
4: Y nada más le digo, mamá, dice, me dice, le llegó a vestir hasta a mi abuelita, dijo que me viniera, pero dice que vayas.
2: No sé por qué, no sé por qué te habla.
3: No sé por qué, sí. Creo que te van a regañar.
4: Pero cuando es uno chiquillo, hace uno cada travesura,
2: que
4: le comenta mi travesura. Que tengan excelente día, cuídense.
2: Un abrazote, Irma. Gracias por compartirlo con nosotros. Ese regaño, que te dieron por haber roto la puerta del refri? Yo recuerdo así el mayor regaño de mi mamá. Fue una vez en la secundaria, estaba de moda que te cortabas, bueno, había chavos que se cortaban parte de la ceja.
3: O sea, ¿tú fuiste de esos?
2: Un día sí estábamos en casa de un amigo que su mamá tenía una estética.
3: Ajá.
2: Y entonces su mamá había fallecido y nos íbamos a jugar ahí a la estética luego nosotros. Y entonces, vamos a cortarte la ceja. Y llegó a casa y mi mamá, a ver, voltea. No manches, no pasaron 2-3 segundos cuando ya se me fue encima a cachetearme. Y,
3: ¿tu mamá?
2: Sí, yo me eché a correr. No, estuvo tremendo. Le dio hasta el soponcio, mi mamá.
3: No, pues sí, imagínate, tu mamá pensando que ibas a ser un hombre de bien y no, pues...
2: Con esas cosas.
3: ¿Tú sales con esas cosas?
2: Dice, no, pues si no eres Simón, el gran varón. ¡Hola! Lacú, buenos días.
3: Buenos días, hola.
2: Bueno... Hola, la Q.
5: Buenos días.
2: ¿Quién habla?
5: Les habla Mari de acá de Iztapaluca.
2: ¿Cómo Mari? Estás, Mari?
5: Pues yo les voy a contar algo les va a dar risita.
3: A ver, platícanos.
5: Yo tenía 9 años.
2: Ajá.
5: Una de mis hermanas acababa de nacer.
2: Ajá.
5: Y donde vivíamos, la casa de mi madrina tenía un pozo, pozo de agua.
2: Ajá.
5: Y que me mandan a lavar los pañales. Entonces yo agarré la cubeta que era de fierro y que la echo al pozo.
2: Ajá.
5: Y que me voy con todo y la cubeta al pozo.
2: ¡No, man! ¡No! Y luego, ¿sí sabías nadar?
5: Pues mi mamá recién aliviada de mi hermana. Se levantó de la cama, se fue a la calle a gritonear que me había ido al pozo.
2: Ajá.
5: Y en la otra esquina, pues, vivía un señor, en paz descanse, el señor Rafael Rojas.
2: Ajá.
5: Y que llega el señor, un señor altote, él, como me acuerdo de él.
2: Ajá.
5: Este, se metió al pozo, me sacó, pues, ya me vieron toda raspada, toda, viene a la mitad de la cabeza, pues, una rajada, porque me pegué con la...
3: ¡No! La cubeta. O sea, aparte de los trancazos que te diste, te regañaron.
5: No, me pegó mi mamá.
3: O sea, aparte de los trancazos que te diste, te dieron tu tunda.
5: Pues mi mamá me tiene aliviada.
3: ¿Cuántos años tenías?
5: Yo 9 años.
3: No, ahorita que estás contando esa, yo me acuerdo muchísimo también esta vez, ¿no? Hasta nos encerramos mi hermano y yo.
2: Ajá.
3: Porque nos iban a dar una buena.
2: Ajá.
3: Fíjate que cuando mi hermano más chico, mi hermano Roberto tenía, no sé, 1 año, 2 años. O sea, por la cabeza de qué hermano puede pasar que un hermano le ponga un juguete desde la azotea al hermano chiquito de la andadera para que vaya por él. Y entonces se fue por las escaleras. Gracias a Dios no le pasó nada.
2: No manches.
3: O sea, de la puerta de la parte de arriba, del departamento donde vivíamos nosotros, abrías la puerta y estaban las escaleras. Eran unas escaleras en L. Bajaban al descanso, eran 3 escalones, descanso y después 7 escalones para abajo.
2: Ajá.
3: Nosotros le pusimos el juguete, el muñeco así colgado con un lacito de la parte de arriba para que él fuera por él. Y ¡fum! Que se va por las escaleras.
2: No manches.
3: No pasó nada, no se cayó, quedó en el descanso, ajá, pero se puso a llorar. Y mi mamá, ¿y qué hicieron? Y mi hermano Víctor y yo, que nos encerramos porque sabíamos que nos iban a poner la de nuestra vida. Pero gracias a Dios no pasó a mayores, no pasó más que un susto.
2: Hermosa, te mandamos un abrazo.
5: Pues fíjate, a mis 67 años, que ya casi voy a cumplir ahorita el 14 de agosto, ahí en la colonia, todavía me siguen diciendo la que se cayó al pozo.
3: ¡No! Te mandamos un abrazo.
2: Ahora sí, la niña del aro.
5: Cuídense mucho, los quiero mucho a los dos.
2: Nosotros también, a ti, cuídate mucho. La niña del aro, por fin la
3: niña
2: la conocimos.
3: Del aro, sí, la niña del aro, iba saliendo del pozo. Gracias a todos los que están comunicándose con nosotros aquí a través de A Toda M y que nos platican sus experiencias. ¿Te acuerdas cuando te regañaba tu mamá? ¿Por qué te regañaron?
2: ¿Te acuerdas?
3: ¿Cuál fue el regaño más fuerte que te dieron y por qué lo hicieron?
2: ¿Qué fue?
3: Bueno.
6: Hola, Martín.
2: Hola, ¿cómo estás?
6: A Toda M.
2: Viviana, a ver, cuéntanos. ¿Sí? Si tú te oyes que eres bien tranquila.
6: Nosotros,
3: si tú te oyes que eres bien relax.
6: Mi hermana más chica.
2: Ajá.
6: y mi mamá pues se iba a trabajar, todos salían a trabajar. Entonces mi hermana, la mediana, trabajaba muy cerca de la casa, ¿no? Pues nos dejaban acá y ya después en vacaciones nos dejaban solas, ya después la íbamos a alcanzar a su trabajo. Y como nos quedábamos solas, pues hacíamos muchas travesuras. Una de ellas es que conectamos una resistencia de agua y, ¿qué crees? Pues que hicimos corto, pero se quemó toda la instalación de la casa.
2: ¡No manches!
6: Y cuando vimos que empezó a incendiarse la caja de luz,
2: ajá.
6: Y no, pues nosotros, ¿qué hacemos? No, pues agua, ¿no? Pues ¿cuál? Se prendió más. Pues ya no sabíamos qué hacer a tanto si la apagamos. Pues nunca nos imaginamos que habíamos generado, nada más olíamos todo a quemado. Pues ya dijimos, ¿no sabes qué? Nos vamos a echar agua en el cabello y nos vamos. Y ya decimos que nos bañamos. Ya llegamos y todos sospechosas, ¿no? ¿Qué hicieron? Nada, no, todo bien. Así hasta la noche, hasta la noche que llegamos, prenden la luz y empieza a hacerse ese ruidito como de, ya sabes, ¿no? Cuando quiere incendiarse todo. Y oler pero demasiado aún, el olor a quemado.
2: Ajá.
6: ¿Qué hicieron? No, pues es que quién sabe qué era, pero mi papá era experto en eso. Entra mi papá, dice, no, esta es la conexión que se quemó. A ver, vamos a ver. Y empieza a hacer, a meter los cables por las conexiones, lo cual nos habíamos llevado toda la instalación de la casa.
2: Y no, nosotros,
6: ¿quién sabe qué fue? Como 15 días, un mes. Se pasó mi papá cambiando la instalación de la casa. No, imagínate cómo
2: no
6: nos fue.
2: Manches, no.
3: Oye, pero fue solamente regaño.
6: La chancla voladora nos quedaba corta, eran los cables retorcidos con los que nos dieron.
3: No,
6: no fue criminal.
3: Y en ese entonces
6: una de las pequeñas travesuras que hicimos.
3: ¿Pequeña? Oye, Vivi, y en ese entonces no había departamento de denuncias, ¿verdad? Después de las golpizas.
6: No, ¿cuál?
2: El DIF no.
3: El DIF no, volteaba a ver para otro lado.
2: O sea, de la boca chiquita.
6: No había derechos humanos.
2: No manches.
3: Te mandamos un abrazo, Vivi.
6: Adiós.
2: Qué rico.
3: Por acá tenemos mensajes.
2: El típico regaño, te mandan por las tortillas y te quedas en las maquinitas. Yo había entrado jugando cuando sentía el jalón de orejas y era mi mamá. No manches. Buenos días, Zorrito Martín.
3: Hola.
2: Dice, a mí siempre me regañaba y me pegaba a mi mamá porque la verdad siempre me escapaba por la ventana y me iba a las maquinitas a gastarme el dinero del closet que guardaba mi mamá. Y es que solo tenía 5 años. Y ya de más grande, una que hice fue en una posada, quemé las piñatas y pues mi mamá me dio una desgreñada que no, hombre. Si era yo muy traviesa, bonito día, chicos, los amo. ¡Qué bárbaro!
3: Es que sí somos luego bien traviesos. Luego si nos pasamos.
2: Si te andas pasando de lanza. ¿Una última llamada o qué?
3: A ver, vamos a ver la última llamada. Wow. La última llamada, ya para antes de irnos a la cueva del rock and roll.
2: Antes de irnos, porque ya está aquí la cueva, ya nos está respirando en la nuca. Hola, la Q, buenos días.
7: Good morning, burujos.
3: Good morning, burujos.
7: Oiga, tengo una pregunta. ¿Cómo le hace Edith o Judith? ¿Cómo se llama Judith? Para entrar, si cuesta un huérfano de la calle comunicarse con ustedes.
2: No sé, prende algún sirio, el sirio Pascual o algo.
7: Tiene línea directa, aunque es Chihuahua. No.
2: Lo mismo nos preguntamos todos se los pregunta. Días. Pero,
7: mira, la mía fue muy chistosa, ajá. Pero nos dieron una, pero mega, mi hermano y yo.
2: Ajá.
7: Era cumpleaños de mi papá y mi mamá en paz descanse hacía mole. Pero en Metate, mamá era de la vieja escuela, ¿entiendes? Ajá. Me habían pintado en su pobre casa, el pasillo era muy grande y tenía plantas, ya sabes, como antes. Y lo acababan de pintar blanco. Entonces, no, nos sienta a comer mi mamá, nos sirvió un plato de mole con una pierna de guajolote, ya saben que están grandísimos. Uh-huh. Nos empezamos a embarrar mole, mi hermano y yo. Y acabamos en una guerra de mole.
3: ¡No!
7: Y seguimos correteándonos.
3: No era la guerra de los pasteles, era la guerra del mole.
7: Con la pierna parecíamos padrecitos, aventándonos el mole. Tú. Dejamos el pasillo lleno de mole, mano.
2: ¡No pero manches! Como
7: y ya era casi iba a llegar la visita. Imagínense.
2: ¡No, qué bárbaro! Y se quedaron sin comer también.
3: Oye, pero espérate, ¿y qué? Hicieron eso. ¿Y el regaño cuál fue?
7: Con un cable azul que tenía mi papá.
3: ¿Nada más?
7: Nada más.
3: Nada más, o sea, fue una llamadita de atención.
7: Sí, sí. Nosotros ya de niños teníamos, hace años, pues teníamos ganado, teníamos una pomada que se llamaba de la tía.
3: Ah, sí, me acuerdo.
7: Aquí en su frasquito. Después de la friega, una embarrada de pomadita en los verdugones.
3: No, oye, Pufurufo, una pregunta. A ver, tú que fuiste de la generación que los papás nos dieron con la chancla y con lo que encontraban enfrente, ¿tú te convertiste en ese mismo papá?
7: No. No.
3: O sea, tú cambiaste la forma de ser de la cual tú viviste.
7: Claro, a mis hijas ya, primero Dios, voy a tener una maestra, otro va a ser médico, jamás les he dado ni una nalgada. Regaños fuertes, sí.
3: Claro.
7: Pero ningún golpe hasta ahorita.
3: Qué buena onda, mi querido Fufurufo. Te mandamos un abrazo bien fuerte.
7: Cuídense mucho, que Dios los bendiga a todos.
2: A ti también. Hasta luego. Pues vámonos, porque ya viene la cueva del rock and roll. Ya son las 7:57.
3: 7:57.

0: Vamos a una pausa, pero ya viene la cueva del rock and roll, así que no te despegues. Son las 8 de la mañana en punto. Vamos a rock and rollear ya. Preparados para mover el botecito con
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0: Comenzamos esta mañana la cueva del rock and roll.

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2: Ya son las 8:04.

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1: Ya son las 8:09. Aquí están los Teen Tops. Esto se llama Colina Azul.

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Vámonos con momentos mágicos. Son las 8 con 12.

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1: Brody, buenos días, ¿cómo están? Le llama la señora Angélica, la abuelita.
2: ¿Cómo está?
1: De Yeshua. Buenos días, zorrito.
2: Buenos días.
1: Para que me haga el favor de que me complazca con el Florida Twist, por favor.
2: Aquí se lo dejamos.
1: Gracias, zorrito.
2: Abrazo.
1: Brody, que estén bien, que Dios me los bendiga.

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1: Ya son las 8 con 20 minutos, 8 con 20.
2: Vamos a ver quién anda en la línea telefónica. Hola, Lacu, buenos días.
3: Hola,
2: ¿quién habla?
3: Pues Pati, la de Catepec.
1: ¿Cómo estás, Pati?
3: Bien, bien, ¿y ustedes?
1: Contentos también de saludarte, bien, Pati, bien. A toda M.
3: Sí, a ver si me hacen favor de ponerme la de Enrique VIII.
2: ¿Dedicada para quién ese rolón?
3: Pues para mis hijas, Faiselita y Palucerito.
2: ¿Ahí están contigo?
3: Sí, aquí están de vacaciones.
2: ¡Uy, qué padre!
3: Ajá, sí.
2: ¿Ellas, qué son, maestras o qué?
3: Sí.
2: Ok.
3: Sí, están de vacaciones.
2: Y ahorita entonces andan de vacaciones.
3: Están de vacaciones, qué están padre. Descansando. Sí.
2: ¡Qué padre! Además,
3: les digo que mi mamá a mí no me regañaba porque yo era una niña buena, entonces pues no tengo que platicarles.
1: Qué bueno que no te regañaba. Entonces, ¿cómo te portabas?
3: A ver, bien.
1: Platícanos qué hacías para que no te regañaran, para que pues, le compartamos a los a las nuevas generaciones.
3: No, lo que pasa es que los papás antes, bueno, en mis tiempos, los papás pues hasta con los ojos ya le decían, cálmate.
2: Sí, fue el tiempo de cinturonazos, ¿ah?
3: Sí, no, tenían una plática ellos con los puros ojos
2: con
3: para
2: los
3: adentro.
2: Puros. Ya sabías que ya había valido.
3: Sí, y si no, ya cuando salía decía, usted no tiene por qué oír conversaciones de los adultos, entonces.
1: Claro.
3: Y nos educaban. Y por eso nosotros, yo me portaba bien, para que mi mamá no me regañara. Mi papá era un pan de Dios, no, él no. Mi mamá era un poco más estricta, pero no.
1: Es que aparte, las mamás eran más estrictas con las hijas y los papás eran más consentidores con las hijas. Porque en mi casa fue así. Mi papá era más consentidor con mi hermana y con nosotros era bien estricto.
3: Sí, sí. Pero igual, o sea, se los llevaban a trabajar y a trabajar. O sea, aunque sea chicos, pero pues decían
1: sí, claro,
3: que ustedes van a mantener.
1: Claro.
3: Tienen que tener, o sea, un trabajo, un oficio, lo que sea, para sacar a su familia, ¿no?
1: Claro.
2: Que aprendieran.
3: Entonces, sí, sí, pero yo era buena niña.
2: Preciosa, pues muchas gracias. ¿Y así también salieron tus hijas o no?
3: Sí, sí, parece que sí.
2: Parece.
3: Yo no les volteo mucho los ojos, pero sí.
2: Parece que
3: sí,
2: se portan
3: bien. Son buenas niñas, sí.
2: ¿Quién sabe en la escuela qué tal?
3: ¿Quién sabe? Pero yo digo que sí.
1: Te mandamos un abrazo.
3: Tal igual, cuídense.
2: Bonito día.
3: Tal igual, Dios.
2: Bye, bye. Pues vamos Dios a complacerle. Es Enrique VIII. Ya son las 8:23.

0: Aquí está Enrique Guzmán, Alberto Vázquez.
1: Ya son las 8:25.

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1: Saludos para el buen Yeshua, que nos comparte que ayer por primera vez probó el helado. ¡Qué rico! Y qué padre, ahí que tu mamá siempre te consiente, Yeshua. Son las 8 de la mañana con 30 minutos. Y tenemos un consejo de economía para todos ustedes, para que lo tomen en cuenta. Así que pongan mucha atención, por favor, a continuación.
2: Si tú tienes hijos chiquitos, yo te quiero invitar a que enseñes a tus hijos a cuidar el dinero. A veces cuando nuestros hijos nos piden algo y no podemos comprarlo, la respuesta más común es... ¿Cuál es la respuesta más común que decimos todos los mexicanos? Cuando, mamá, ¿me compras esto?
1: No hay.
2: No hay dinero.
1: Ahorita no hay.
2: No hay dinero. Aunque esa frase puede resolver en ese momento, la verdad, lo que les enseña es el valor del dinero. No les enseña el valor del dinero ni cómo administrarlo. Acuérdate que todos aprendemos observando. Si ven que en casa se hace un presupuesto, se compara el precio de los productos antes de comprarlos o se ahorra para alcanzar una meta, eso hace que entendamos que el dinero no aparece por arte de magia, sino que es el resultado del esfuerzo y de tomar buenas decisiones. También es importante enseñarles que no todo lo que queremos lo necesitamos. Vivimos rodeados de publicidad, redes sociales, y eso hace que deseemos cosas nuevas. Pero ayudarles a distinguir entre un gusto y una necesidad les dará una herramienta que les servirá toda la vida. Otra buena práctica es involucrarlos en decisiones sencillas. Por ejemplo, cuando vayan al súper, puedes pedirles que comparen dos productos similares y elijan cuál ofrece una mejor relación entre el precio y calidad.
1: Ok.
2: Eso es bueno, es un buen consejo. Sí. Estos son pequeños ejercicios que desarrollan su capacidad para tomar decisiones. Y si reciben dinero por su cumpleaños o por alguna ocasión especial, en lugar de animarlos a gastarlo de inmediato, puedes enseñarles que una parte puede ser para gastar y otra para ahorrar, si es posible. Otra para compartir o apoyar en alguna causa. Sí, así aprenderán que el dinero tiene distintos propósitos y que administrarlo es más importante que simplemente gastarlo. Así es que este es un consejo de economía, tip para todos aquellos que tienen hijos pequeños o que tienen hijos ya más grandes y que ya puedes decirle de una manera diferente de no hay dinero. Mejor explícales cómo se gana el dinero,
1: claro.
2: Cómo pueden administrar
1: para
2: el dinero
1: conciencia.
2: Para que hagan conciencia. No, ahorita no hay dinero.
1: No hay.
2: Cámbialo.
1: Vamos a una pausa en lo que tú le enseñas a tus hijos esto ahorita. Ya despiértalo.
2: Y ya dile que ya se pare a lavar los trastes.
1: Ya se pare a ahorrar.
2: A lavar los trastes. Son las 8 de la mañana con 33 minutos. Buenos días.
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10: Spider-Man Un Nuevo Día superó los $1,000 millones en taquilla global en apenas 6 días desde su estreno, una velocidad de recaudación que solo Avengers Endgame logró superar. El pasado lunes fue histórico al recaudar $47 millones en un solo día.
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10: La UNAM informó que el examen de control para los aspirantes que presentaron el examen en línea para el ingreso a licenciatura se aplicará de forma presencial entre el 12 y 19 de agosto en León, Oaxaca, Tijuana y la Ciudad de México. Los interesados deberán acceder con sus datos al sitio habilitado para obtener los detalles de su cita.
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10: La Fiscalía de Sinaloa investiga el homicidio del influencer César Gastelum, quien fue agredido anoche en Culiacán, Sinaloa, mientras se encontraba realizando una transmisión en vivo. Destacó por sus videos de comedia y por interpretar distintos personajes con humor regional para presentar dinámicas de la vida diaria.
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10: La selección femenil de fútbol sub-20 va a la final en los Juegos Centroamericanos y del Caribe Santo Domingo 2026 tras vencer 4-1 a El Salvador en la semifinal, que se definió en los tiempos extra. Peleará por la medalla de oro el próximo jueves frente a Colombia. Soy Ivette Parga Ávila.
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11: Saludos a Mariana en Valle de Chalco y también para Azucena de Ciudad Nezahualcóyotl.

Lagu. Vámonos con Alberto Vázquez. Esto es El Pecador.

0: Lagu. Buenos días a toda la banda que se está reportando hoy en la Cueva del Rock and Roll, a través de la multilínea, a través de los mensajes. Andamos twisteando, andamos rock and rolleando aquí en la Cueva del Rock and Roll. 55-51-66-8940 es nuestra multilínea para que tú te comuniques donde quiera que estés, en Hidalgo, aquí en la Ciudad de México, en Morelos, en San Luis Potosí, en Querétaro, en Guadalajara, en todos lados acá. Nosotros te saludamos. Vamos a la línea telefónica en esta mañana para saludar, por supuesto, a nuestra hermosa familia, la familia de la Cueva del Rock and Roll. Hola, la Q, buenos días.
1: Hola, ¿cómo estás, Joaquín? Buenos días.
2: Buenísimos días. ¿Cómo están? ¿A todo dar?
1: A toda M.
0: ¿Tú todavía andas acostado, va?
2: No, estoy oyendo el radio.
0: Ah, qué bien, Joaquín.
2: Desde las 5 de la mañana.
1: ¡Eso!
0: Se me hace que tú eres de los que sale a las 5 de la mañana a barrer, ¿verdad?
2: Sí, porque se lleva la basura del aire.
0: Dice, sí, para echársela a la casa del vecino y no se dé cuenta. No seas así. Oye, Joaquín, ¿qué te gustaría rock and rollear esta mañana?
2: Juego de palabras.
0: Juego de palabras. ¿Para quién va juego de palabras?
2: Para toda la banda. Y hay, si se puede decir a la gente que hay, por lo menos rece ahí por Lucio. Ya que no ha marcado Lucio.
0: ¿Por quién?
1: Por Lucio. Le mandamos un abrazo a Lucio hasta Nueva York, que no nos ha llamado exactamente.
2: Y ya tiene tiempo que no ha marcado.
1: ¿Quién sabe dónde anda ese Lucio? Le mandamos un abrazo.
2: Y a toda la banda de la CUM. Los que trabajan ahí en la cuya, los que no trabajan, dice el Brody.
0: Oye, carnal, es con Leda Moreno, ¿ah? ¿Eh? Juego de palabras.
2: Sí.
0: Va, ahorita te la vamos a poner, ¿eh?
2: Sí, que Dios los acompañe.
1: Un abrazo fuerte.
0: Ya le está entrando llamada.
1: Le está entrando una llamada.
0: Ah, no, es a nosotros. Es a nosotros, pero no podemos contestar de WhatsApp, llamadas de WhatsApp. Ahí para que, porfa, lo consideren. Por vía telefónica, márquenos al teléfono normal.
1: Teléfono normal.
0: Porque por WhatsApp no podemos contestarles. Pero por línea telefónica, sí. Vamos entonces con Leda Moreno. Es el juego de palabras.

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1: ¡Hasta la vista, cocodrilo!
2: Saludos para la familia Cordero desde Gutiérrez Zamora, en Veracruz.

0: ¡Laku!
1: Nena, nena, nena, nena.
0: Son las 8:55 y ellos son los Reyes del Twist.

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1: Dulce mi amor, azúcar.
2: Pues ya nos estamos yendo.
3: Ya estamos finalizando la cueva del rock and roll.
2: Les vamos a presentar un último rock y con esto nosotros damos paso a más música aquí en A Toda M. Es el viejo río.
3: Ya son las 8:58. Muy buenos días.

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5: Ya son las 9:02, vámonos con más música. Buenos días, esto es A Toda M.
6: Toda M.

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1: ¡Son los incansables Tigres del Norte!
2: Ya son las 9:05.

¡Laku! ¡Vámonos con brindis! Esto es Amor Prohibido. Ya son las 9:08.

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Son las 9:14.

0: tengo Ivette Pargávila, que nos trae el chismecito.
1: ¿Qué pasó?
0: Y nos trae debate, nos trae debate.
1: Ah, sí, a ver.
2: Ah, sí, listo, porque este tema ya sabes que es de los que... De los que le gustan aquí a Zorro Fresa, ¿no? Vamos a pelear, creo, vamos a pelear, ¿no? Oigan, pues resulta ser que nuevamente Javier Chicharito Hernández está en el centro de la polémica. Nuevas declaraciones, está como resurgiendo, ya ven que estuvo de comentarista en el Mundial. Luego, la semana pasada, se confirmó su fichaje con un equipo de Dallas de segunda división. No sé si ya ahí se vaya a retirar, si le vaya a seguir o qué pasa, pero él se resiste a retirarse. Y bueno, está bien, si sigue en buena forma física, si lo están contratando y él quiere seguir.
1: Si le van a pagar.
2: Si le van a pagar, buena vida, si quiere seguir en el fútbol, pues todo eso tiene que ver con su carrera deportiva y muy bien. Pero ya ven que le ha dado... por ser opinador, influencer, ya un poco nivel psicológico, terapéutico, reflexivo, bueno, todo eso que tiene Chicharito, fue invitado a un podcast en donde reveló muchas cosas de su vida, de su carrera, de cómo lo funaron por las declaraciones anteriores que hizo. Y bueno, pues él defiende su punto, no sé si se ayuda porque se vuelve a meter en una nueva polémica.
1: ¿Ahora qué, digo?
2: Desde luego que hay que ver el podcast completo también para tener el contexto. Y las declaraciones luego sí se sacan de contexto en redes sociales o únicamente se corta el pedacito, ¿no? Que llama la atención, que es escandaloso. Entonces yo les recomiendo que vean este podcast. Este es con Eleni Fafutis. Esta es una conductora que tiene un podcast en redes sociales. Está interesante para que lo escuchen. ¿Se acuerdan cuál había sido la polémica la vez pasada, ¿no? De por qué las clases cuando dijo interesante, ¿no? Pues había generado controversia justamente porque se estaba diciendo que actualmente las mujeres estaban fracasando y erradicando la masculinidad, al señalar que pues las mujeres se habían vuelto hipersensibles, ¿no? En esta relación hombre-mujer, dando a entender que pues el hombre tenía que ejercer como esa masculinidad y las mujeres no dejaban, ¿no? Que se ayudaran. Y que las mujeres un poco pues tenían que cumplir ese rol de tener el hogar listo para la familia, para el proveedor, ¿no? Todo esto pues desde luego que encendió las redes, los grupos feministas, los que querían opinar acerca de lo que estaba diciendo Chicharito. Bueno, pues en este nuevo podcast y en estas nuevas declaraciones le preguntan ¿por qué crees, Chicharito, que falló tu matrimonio? Entonces, bueno, pues él hace un análisis de lo que considera que fue, evidentemente creo que se llegó a la mejor decisión, que los dos no estaban listos, preparados para estar juntos y que la separación se había dado para el bien de sus hijos y para la felicidad. Pero la forma en la que lo dice, donde dice que a él le faltó masculinidad y a ella feminidad, pues vuelve nuevamente a encender la polémica. ¿De qué está hablando, Chicharito?
1: ¿Por qué?
2: Entonces, ¿qué te parece? Para que ustedes lo escuchen, querido público de la Q, y tengan su mejor punto de vista. Si quieres, vamos, Brody, con el audio número uno.
3: Una mujer y un hombre se saben relacionar explotando al máximo sus energías, tanto femenina como masculina, y están niveladas, pues todo fluye mucho mejor. Entonces, cuando entendí eso, la verdad es que también.
2: Bueno,
3: a mí
2: ella es la conductora del podcast. Ella es la conductora del podcast.
1: Es una que se
2: hace una reflexión.
1: Se guardó completo.
2: Se guardó completo, es lo que estaba viendo. Y dije, ese no es el audio. Bueno, se guardó completo. Pero bueno, yo les cuento. Lo que dijo Chicharito justamente es eso, ¿no? Que él siente que en esta relación de pareja que tuvo con su esposa, Sarah Connor, modelo australiana, influencer, etcétera, pues es eso. Que a ella le faltó feminidad en su relación y él también lo acepta, masculinidad, ¿no? ¿A qué se refería? Bueno, pues él dice que siempre en todas las relaciones cada quien tiene que guardar su esencia, ¿no? Y para eso, pues ¿a qué se refiere, Chicharito, con esas esencias masculinas y femeninas, con este rol de géneros que nuevamente vuelve a poner en una situación complicada y de debate? Porque él se refiere a una palabra que utiliza como humildad, o sea que la mujer debe un poco someterse al hombre y al revés. O sea, la verdad yo estoy confundida y quería que ustedes me ayudaran a analizar esta situación. No sé si tenemos el 2, a ver si sí está Martín. El 2, es que tengo Chicharito 1, 2 y 3.
4: No, solo dice ¿sí están? Chicharito.
2: No, pues porfa, Martincito. Es que te dije Chicharito 1, 2 y 3.
4: Ah, ya.
2: Ahí están cortados. Entonces, si quieres, vamos.
4: Tengo tamarindo 1, 2 y 3.
2: Tamarindo de fresa, de chocolate.
5: Fue muy corto el periodo del matrimonio. Se notó ya a la mera hora que no éramos compatibles, pero la compatibilidad, más que nada, iba más en como lo que estábamos hablando tú y yo. Yo no estaba haciendo lo suficientemente masculino para poder estar sosteniendo esa familia, y creo que también a ella le faltó también ser muchísimo más femenina en unas formas que muchas mujeres hoy en día, desde mi punto de vista, no les gusta como poder platicar o como poder aceptar que pueden existir, ¿no?
2: ¿Qué dijo Chicharito? Bueno, vamos al número 2, en donde habla de esto de humildad, o sea, como tratando de explicar a qué se refiere con esto de la feminidad y la masculinidad.
5: Y yo le he dado significados distintos, pero yo la voy a poner ahí, que es humildad, ¿no? Porque creo que una persona, un hombre, para que sea sumiso a su mujer, necesita ser humilde. Y una mujer, para que sea sumisa a su hombre, tiene que ser humilde. Y creo que la humildad es algo que si lo aprendes como ser humano, ya déjate si eres hombre o mujer, de que tú puedes saber muchas cosas, puedes ser muy bueno en otras cosas, pero que te falta muchísimo por aprender, hasta en las propias cosas que sabes que eres muy bueno. Es algo que a mí en mi vida en muchos ratos me pasó y creo que es muy humano, pasa. A veces te crees que lo sabes. Yo pensaba en ese momento que estar casado y tener una familia iba a ser algo distinto, pero iba a ser fácil de hacerse.
2: Aquí podemos tratar de entender qué es lo que quiere decir, pero el usar la palabra le faltó feminidad y el usar la palabra sumiso a su hombre, o sea,
4: pero también lo dice él, sumiso a la mujer.
2: Pero vamos a entender que, o sea, el usar estas palabras en estos tiempos,
4: pues es como para decir, para ser mandilón.
0: Espera, Ivette. Lo que pasa que, ¿sabes qué?
4: No quiso decir ser mandilón.
0: A veces, la comunicación que tiene el Chicharito, yo me he dado cuenta, o sea, él ha practicado, ha evolucionado su comunicación, el hablar de una manera correcta. Es que lo que pasa es que las personas no estamos acostumbrados a escuchar hablar a las personas de maneras correctas.
4: Claro.
0: Entonces, Chicharito ha evolucionado su comunicación. Es futbolista y a lo mejor mucha gente piensa, ay, ¿cómo un futbolista puede hablar de esas cosas?
2: Se está preparando.
0: Se ha estado preparando. Y el hecho de que diga que a él le faltó masculinidad y a ella feminidad, no quiere decir que sea malo o que sea un error o que sea un defecto. Creo que, pues, a muchas personas en la actualidad, por ejemplo, muchas mujeres, el hablar de la feminidad, a veces cuando se habla del feminismo. Hola. Cuando se habla del feminismo, hay muchas mujeres que dicen, no, pues es que yo puedo con todo, yo no necesito ningún hombre. Ahí dice, falta feminidad, porque una mujer también se tiene que dejar acompañar.
2: Exacto, es algo compatible, es algo de pareja, es algo
0: Es ahí, yo creo que se refiere a eso cuando dice que faltó feminidad.
2: Pero yo lo que insisto
0: cuando le faltó masculinidad, yo creo que se refiere al que él, al ser el hombre de la relación, pues también tenía que adoptar algunas cosas de forma masculina.
2: Lo que yo digo es que si Chicharito se ha preparado tanto, si tiene todas estas ideologías, si hace sus podcasts, si hace, quiere externar sus puntos de vista, pues ¿por qué tiene que salir Juan Carlos Chiñas a explicar qué es lo que quiso decir? Porque al final no queda claro. Creo que el uso de este tipo de palabras que son delicadas en un tiempo en el que estamos, en donde están pasando muchas cosas, creo que tiene que ser un poco más claro de qué es lo que está diciendo. Porque entonces evidentemente se toman de una forma agresiva. Entonces les digo, escuchen el podcast, porque él a lo que se refiere, pero tienes que ir como atando cabos y haciendo el rompecabezas, es que Sara no estaba preparada para ser mamá, como no lo está nadie, ¿no? O sea, pues a lo mejor tienes el deseo de tener hijos, pero ya cuando están, pues no vienen con manual, ¿no?
0: Claro.
2: Entonces, evidentemente te cambia la vida, te cambia la perspectiva, y por eso también, pues muchas mamás, por más que quieran a sus hijos, pues tienen que tomar terapia, porque es un cambio y un impacto muy difícil, y por eso todo esto de postraumático, ¿no? De tener ese estrés que ya les genera, ¿y ahora qué voy a hacer con esto? Y yo soy responsable de la vida de esta persona, ¿no? Muchas cosas que tienen que trabajar, entonces puedo entender que por ahí se puede referir. Ahora él dice que también él cargó con mucha presión social, que por hacer caso a terceros, que por el modelo de familia que él venía, entonces también puedo entender que de ahí viene estas aseveraciones de decir me faltó
0: ahora,
2: masculinidad
0: ahora espera.
2: Por repetir modelos claro. que él dice que cargamos y prejuicios.
0: Ahora espera, claro. Por lo que tengo entendido, la esposa de Chicharito, la ex esposa de Chicharito, la mamá de sus hijas o hijos, uh-huh. creo que tiene hijas, uh-huh. o no se tenga uno y uno, no es mexicana.
4: No,
0: es
4: era europea.
0: Es extranjera.
2: De decir, es australiana.
0: Entonces, digo, tan solo el hecho de cuando tú vives en la Ciudad de México y andas con una persona de otro estado de la República Mexicana, las culturas son...
2: ¿De otro país? Platícanos.
0: Son de completamente diferentes. Cuando tú andas con una persona extranjera o de otro país, la cultura es completamente claro. diferente. Entonces, sí hay mucha variación, diferencia. Entonces uno se tiene que ir adaptando. Supongo que después, antes de hablar todas estas cosas, Chicharito, también él ha hablado con la mamá de sus hijos porque los ve, o sea, tiene buena relación, sí. parece que tiene buena relación con ella.
2: Y yo creo que también me parece muy rescatable esto que les comento. Él dice, bueno, cuando nos dimos cuenta en qué posición estábamos como pareja, los intereses, cómo cada quien quería diferentes cosas, puedo entender también por lo que dice la conversación que ella, pues, a lo mejor quería seguir su carrera. Uh-huh. Fue muy fuerte darse cuenta que ahora era mamá de dos niños que tenía marido, ¿no? O sea, muchas cosas que cambiaron a lo mejor también su esquema. Y él, por otro lado, pues también ser responsable, ser papá, dejar de ser el chicharito admirado, querido y el superhéroe en las canchas para hacerse responsable de su familia.
4: Yo entonces, creo que estuvo bien lo
2: todo
4: que dijo.
2: Esto vamos, lo vamos analizando, pero creo que las palabras no son las más adecuadas.
4: No estamos acostumbrados a...
0: Yo creo que no
2: bueno,
0: estamos acostumbrados a
2: ahora quiero, por favor, y mujeres, a ver si están de acuerdo conmigo, que estos dos caballeros, Martín Campos y Juan Carlos Chinas, nos expliquen si esto que dice Chicharito es verdad, ¿no? Porque sabemos que las diferencias entre las parejas, de cómo amamos, de cómo nos relacionamos, que si la mujer es más emocional, que si el hombre es más racional, que si el hombre se va más por el deseo y la mujer más por el corazón y los sentimientos, ¿no? Eso me queda claro, que hay diferencias de cómo pensamos y de cómo sentimos, y compaginar eso a veces es lo que nos pone estas piedritas en la relación o que no se hacen las cosas como uno quisiera.
4: Al uh-huh. final, en conclusión, yo creo que el Chicharito deja o nos dejaría un mensaje. Que al final platicaron, se pusieron de acuerdo, aquí no es y está bien.
2: Ya seguirá a continuar, sí, pero
4: claro,
2: quiero, a
4: bien.
2: Lo que voy es esta última idea de este último audio en donde él dice... Más yo como hombre, dice, y es una diferencia muy clara que hace en esta diferencia de cómo queremos o lo que esperamos los hombres y las mujeres de una pareja. Dice, yo más que sentirme amado, claro que quiero sentirme amado, pero yo más que sentirme amado, me quiero sentir respetado. O sea, ese es el sentimiento... Claro, generalizado claro. de los hombres. A ver,
4: pues
2: vamos a escuchar.
0: Pues a lo mejor no generalizado, pero sí mucho. Sí.
2: A ver, vamos
5: obvio
2: a
5: que yo busco ser amado, sí, totalmente. Pero hay algo que nunca creo que el lado femenino nos va a poder entender, es que te lo juro, y muchos amigos míos y muchas personas aquí te pueden decir, yo más que amado, yo quiero sentirme admirado y respetado. Admirado y respetado. O sea, a mí me eres leal, se siente que vas a estar ahí, porque así me da hasta más libertad de decir, no, que yo me atrevo a, o me arriesgo a, para nuestro futuro, para lo que hagamos, también te escucho si te tengo que escuchar, porque no hay error, o sea, no estoy limitado a decir, si me equivoco me voy.
4: Yo a estoy ver, de acuerdo sí. con el Chicharito.
2: Esos aplausos no venían en el audio. Esos ya fueron.
4: Pero está bien grabados. Que se hable también de qué es lo que pocas veces.
2: Por eso está bien.
4: El hombre o la mujer dice qué es lo que espero de la otra persona.
2: Y abrirnos eso, como les digo. O sea, hay muchas diferencias de cómo sentimos, de cómo pensamos, de
4: habrá
2: lo que esperamos.
4: Diga, yo sí espero ser admirado.
2: Y el entender esas diferencias. Que por eso se los pregunto.
4: Habrá
2: a ustedes.
4: Otros hombres que digan, yo espero ser mangoneado, porque si no, no me siento.
2: Sí, se los pregunto a ustedes, porque entonces a lo mejor sí, como mujer, como hombre, ir entendiendo esas diferencias, pues hace que vayamos siendo más compatibles, comprensivos, y que las diferencias se vayan haciendo menos, y luego dices, ¿por qué no funcionó mi relación? ¿Por qué quieres cosas distintas?
0: Por la falta de comunicación.
2: Ahí está.
0: O sea, es importante, por ejemplo, en una relación, ¿no? Tú te casas, Ivette Parga Ávila se casa. Y entonces Ivette es una mujer súper comprometida con su trabajo, es una mujer súper comprometida con sus horarios. Y de pronto, pues tu esposo quiere ser papá o quiere que tengan hijos. Y tú dices, ok, vamos a ser papás, seamos y tengamos hijos. Y de pronto, pues el ser mamá, el ser papá, te cambia la estructura de la vida. Ya tal vez. O puedes decir, a ver, no, yo. Tú puedes hablar como la conversación que tienen muchas mujeres actualmente. Yo no nací para ser mamá solamente. Yo tengo que desarrollarme profesionalmente, no, mi trabajo y tal. Yo no voy a dedicarme a la casa, entonces yo tengo que trabajar. Así es que tú te vas a quedar a cuidar a tu hija o a tu hijo. Y entonces el papá dice, no, pero creo que antes de ser papás se tiene que hablar. ¿Queremos darnos este espacio porque un hijo requiere muchísimo tiempo o no?
4: Qué rollo.
0: Y entonces, si tú tienes una pareja que quiere tener hijos y tú no, si tú te quieres desarrollar profesionalmente, pues entonces mejor no tengas una pareja que quiera tener hijos.
2: Sí, claro. Esas cosas hay que hablarlas, y lo que sí les puedo decir, y que creo que sí, lo que sí comparto con Chicharito, no sé si antes de ser, creo que en toda relación hay que el respeto, eso es básico, pero a veces creo que sí, yo se los decía, creo que un sábado que estábamos en pijama, creo que a veces también claro que la carga machista de discriminación, muchas cosas de falta de oportunidades la ha llevado la mujer, pero también el hombre creo que le han dado un rol a veces muy pesado de cargar, ¿no? Que tiene que ser el proveedor, el fuerte, el que resuelve todo, ¿no? Incluso el que no llora, el que siempre está, el que, ¿no? Y creo que también a veces de parte de la mujer sí hace falta lo que dice Chicharito, ese reconocimiento y esa admiración mutua de la pareja, que creo que es también parte de la fórmula de poder entablar una relación sana, ¿no? No tóxica. Entonces, bueno, ahí se los dejamos. Ustedes opinen también, que genere debate. Cuéntenos qué opinan de esto que dijo ahora el Chicharito. Y si ven que está en polémica nuevamente, pues es por esto que les acabamos de contar.
4: Bueno, yo espero que no haya polémica porque, pues no hay.
2: Porque tiene razón.
4: Tiene razón. El otro. Pues sí. Tiene razón.
0: Tiene razón.
2: Ha dicho Chicharito. No, bueno.
4: Gracias. Vamos a una pausa. Y en un momento más regresamos con más música. Mira, acá estoy súper de acuerdo con el Chicharito. Y es una mujer, la que está escribiendo. Y nos pone un rollo ahorita.
2: Ah, está vamos bien, a leer vamos los a
4: mensajes.
2: Comentarlo.
4: Manden los mensajes. Y ahorita lo comentamos. 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
19: En su tercer concierto en el estadio GNP, Harry Styles sorprendió a miles de fans al interpretar a capela Cielito Lindo. El momento desató una ovación generalizada y convirtió al recinto en un coro masivo. Además, al terminar el show, se despidió en español, agradeció al público y les pidió que regresaran con cuidado a casa.
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19: El gobierno de México llevará a cabo foros nacionales y regionales para definir una nueva regulación sobre el uso de teléfonos celulares, tabletas y redes sociales en escuelas de educación básica. Están programados para el 19 de agosto en Nuevo León, el 3 de septiembre en Chiapas y el 17 de septiembre en Guerrero.
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19: Y a pesar de que la SEP instruyó a las autoridades educativas del país para que dejen de operar instituciones bajo la denominación militarizada, militar o castrense, los gobiernos de Guanajuato y Zacatecas anunciaron que mantendrán la operación de sus subsistemas públicos a nivel bachillerato con este esquema.
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19: Este miércoles la selección mexicana sub-23 varonil buscará su boleto a la gran final de los Juegos Centroamericanos y del Caribe 2026. Enfrentará a Panamá en semifinales a las 14 horas, tiempo del Centro de México. Soy Ivette Parga Ávila.
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0: Lagu. Vámonos con Ramón Ayala. Ayala.
1: Ayalia.
0: Ayalia.
1: Seguimos con el debate fuera del aire.
2: Seguimos.
0: Sí. Ahorita retomamos.

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1: Son las 9:51 y tenemos las buenas noticias en esta mañana. Cuéntanos, Ivette Parga Ávila. Oigan,
2: sí, aquí se puso bueno el debate, ¿eh? ¿Qué tal que nos pusimos? Pero en serio.
1: Intensos.
2: Intensos.
3: Cada, y cada quien defendiendo su postura.
1: Claro.
2: Cada quien defendiendo su postura. Nos pusimos intensos.
1: Mi postura desguanzada.
2: Ok.
1: Yo desguanzada.
2: Ah, sí, sí, lo que platicábamos ayer, la postura desguanzada, que tienes mala postura o tienes mala actitud. Así.
1: Exacto, mala actitud.
2: Ese fue el tema de ayer. Oye, pues hoy vamos a hablar de lo que está ocurriendo con la este tema del sargazo que está afectando muchos de nuestras playas del Caribe mexicano. Si ustedes han tenido la oportunidad de ir a Tulum, a Quintana Roo, ya toda esta parte, o han visto imágenes en las noticias de este fenómeno tan fuerte, porque ya solamente no es de que vayan los turistas y digas, uy, no me puedo meter al mar, no puedo caminar en la playa por esta cantidad de sargazo, sino también lo que está afectando a las actividades económicas de muchísimos operadores turísticos en esta zona, vendedores, restauranteros, pescadores, o sea, muchísima gente que se está viendo afectada. Entonces lo que se dice es que ahora sí se está tomando ya cartas en el asunto, pero de una forma mucho más fortalecida, con el apoyo de científicos, con el apoyo de estos embarques que tienen estas redes tan inmensas para estar recabando el sargazo. Y hay que entender que el sargazo pues no es algo que digas, ay, es que el gobierno no hace nada. Pues bueno, en parte pues sí le tienen que meter ganitas, ¿no? Claro. Como ahorita que acaban de presentar un plan integral y muy completo para la recolección del sargazo, que también está afectando los hábitats naturales de muchas de las especies que están ahí, sino también porque pues es un fenómeno de todo lo que está pasando con el cambio climático, ¿no? Cada vez esta macroalga, porque el sargazo es una macroalga, que las corrientes marinas atraen hacia esta parte de nuestro territorio, pues eso, ¿cómo lo paras? Y claro, es que cada, ¿por qué se ha recrudecido en los últimos años este tema del sargazo? Pues precisamente por todos estos cambios climáticos que estamos viviendo, pues si viven en la Ciudad de México o en la zona conurbada, o sea, esta granizada que vivimos el pasado sábado,
1: sí, no,
2: algo inaudito, normal, que no habíamos visto, que no es normal, que estaban nevando, que en tan solo unas horas nevó, llovió de forma impresionante, y cómo es que en unas colonias pues es una lloviznita, ¿no? O sea, el extremo en una zona relativamente cercana. Entonces, todo esto que estamos viendo tiene que ver con ese tema. La Riviera Maya ahorita está tomando medidas en el asunto, con el apoyo de este plan del gobierno federal, con la compra de barcos y redes para combatir el sargazo. La recolección, esta estrategia se va a aplicar durante este año y 2027 de forma más severa, pero también hablar de las oportunidades que da el sargazo, porque ya que vamos a recoger tanto sargazo, los científicos mexicanos, tanto del Politécnico, de la UNAM, como de otras instituciones, pues han creado muchísimos estudios muy profundos que esperemos que ahora haya la oportunidad y los recursos para que todo esto que se está recogiendo pueda ser tratado
1: utilizado
2: y transformarlo. Fíjense lo que puede ser, aquí viene la buena noticia, ¿no? O sea, todo lo que podemos lograr con el sargazo puede que transformarse en biocombustible, en biogás, en fertilizante, en compostas, en papel, en cartón, en material de construcción, en jabones, en productos para la higiene. O sea, una gran cantidad.
1: Pues incluso podría entrar aquí alguna empresa, ¿no? A decir, ok, yo se los quito, pero me lo voy a quedar.
2: Pero me lo voy a quedar,
1: no,
2: y lo voy a procesar.
1: Él, pues sí.
2: Desde luego que quiere muchos tratamientos químicos y se necesita una infraestructura, pero ya otros países han puesto el ejemplo, y creo que si México puede lograr hacer de lo malo algo bueno, que de trabajos, que de empleo, y que aparte de una forma natural, porque al final es 100% crecimiento natural más los componentes que requieran para nuevos productos, pues nos ayudará, ¿no?
1: Porque no es exclusivo de México, es todo el Caribe.
2: No es exclusivo de México, es todo el Caribe. Entonces, como decía, ¿no? El chavo, tómenlo por el lado amable y ojalá que se pueda lograr. En este plan que se está presentando, definitivamente está contemplado el tratamiento que puede haber a esta alga. No es fácil y, como tú bien dices, Martín, pues se requeriría el esfuerzo no solamente de las autoridades, sino también de la iniciativa privada que le entre a decir, bueno, vamos a cooperar todos para el bien común, porque hay que tomar en cuenta que cada vez que viene en esta temporada de playa y se llena de sargazo, mal olor, se ve como basura, como desperdicio, pues también se está perdiendo uno de los mágicos destinos que es el Caribe mexicano para miles de turistas que vienen a nuestro país.
1: Pues muchas gracias, Ivette. Ojalá y dé resultado este plan.
2: Ojalá, esperemos que sí. Ojalá,
1: muchas gracias. Ahí estuvo la buena noticia. Vámonos con los Jairas.

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1: Y efectivamente estamos presentes para llevarles lo mejor de la música de Juan Gabriel, la música de Vicente Fernández, de Joan Sebastián y de José José en Los Inmortales de La Q. Arrancamos con Juan Gabriel, 17 años. Muy buenos días.

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1: Amigos, son las 10 de la mañana con 4 minutos y en Los Inmortales de la Q es el príncipe José José. Esto es para ti. Vamos a amar.

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1: Ya son las 10 de la mañana con 7 minutos. Un saludo para Mine en la tienda Ale, en la Alianza Popular Revolucionaria en Coyoacán. ¡Súbele, súbele, Mine! Se llama Sembrador, Sembrador de Amor.

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1: Mi querido Brody, son las 10 de la... Las 10 de la mañana con 10 minutos. Ayer hablábamos de cuál es tu queja respecto a los automovilistas, cuál es la queja de los automovilistas respecto a los peatones. Platíquenmelo, lo comentamos, además de su petición musical y sus saludos. Reglas básicas de manejo. Amigos, si ustedes van manejando, respeten los límites de velocidad. Ya saben, en carretera, bueno, 110 máximo, tranquilitos. En la zona escolar, bueno, ya saben, 20 kilómetros. No se expongan a las infracciones. 60, 80 en vías citadinas. No olviden el cinturón de seguridad. Señores, si ustedes van en el transporte público, pónganse su cinturón de seguridad. No quieran engañar. ¿A quién quieren engañar? Si hay un accidente, ustedes van a ser los culpables. Amigos, si ustedes son usuarios del transporte público y ven que el conductor lleva el celular, está prohibidísimo. Además, peligroso al 100%. Cero celulares o dispositivos móviles. Si les llega el aromita alcohol, van en el transporte público, reporten a ese operador. ¿Quién sabe si hagan algo? Porque son realcahuetes también los dirigentes del autotransporte. Y hablo en términos generales. Habrá algunos que son muy responsables, las honrosas excepciones. Alcohol y drogas, cero. Responsables al respetar los semáforos, ceder el paso a los peatones y ciclistas. Que algunos ciclistas, perdónenme amigos ciclistas, de repente abusan demasiado. Si ustedes amigos quieren marcar, márquenme y vamos a platicar de esto y más, y también de sus peticiones musicales. 55 51 66 89 40. Hola, buenos días. Muy buenos días.
2: Buenos días, mi Constanzo Cantini, ¿cómo estás?
1: ¿Con quién hablo?
2: Con tu amigo Esteban, de la delegación Magdalena Contreras.
1: Muy bien, Esteban, ¿cómo estás?
2: Bien, bien, aquí trabajando.
1: Eso me gusta. ¿En qué trabajas, dices?
2: De chofer.
1: Muy bien, eres chofer. Oye, respetas los límites de velocidad, no me engañes.
2: Pues mira, la verdad, ahora sí, antes que... Tenía otro patrón, sí, quería andar como loco y todo, pues. Pero con el patrón que tengo hoy en día, todo se respeta.
1: ¿Por qué? Sí, ¿por qué antes no y ahora
2: ya,
1: sí?
2: Ya está muy loca.
1: Oye, ¿por qué antes sí y ahora? ¿Por qué antes no y ahora sí?
2: Pues porque tenía un patrón que siempre andaba a la carrera. Entonces sí, yo soy chofer escolta y lo que te pidan es lo que tienes que hacer.
1: Es cierto. Entonces,
2: con cuidado, si de repente para eso
1: el patrón va muy rápido, tienes que ir a su ritmo, tienes que ir a su velocidad, ¿no?
2: Sí, pero para eso...
1: Muy bien.
2: Hasta para manejar camping hay muchos cursos en defensa y todo. Pero pues mucha gente nada más aprende a manejar y no toma los cursos que son para aprender un poco.
1: Para manejar defensivamente, porque hay manejar, sí. Hay que manejar siempre a la defensiva.
2: La defensiva, sí.
1: Sí, sí, sí. Y hay que cuidar a los demás. ¿Tú cuidas a los ciclistas, a los peatones? ¿Respetas todas esas reglas?
2: Sí. Te digo que yo tomé un curso de manejo a la defensiva y a base de los espejos tú vas viendo lo que hace la gente cuando va a cambiar de carril, aunque no te pongan las direccionales, la gente que va en el teléfono. O sea, tú cuando ya tomas estos cursos vas viendo a la gente cómo va manejando, ya sea adelante, atrás y a tus laterales.
1: Por último, ¿qué queja tienes de los peatones o de los ciclistas?
2: Pues es que mira, Campín, vivimos en una ciudad donde no hay cultura vial, no hay cultura peatonal, la gente se atraviesa donde sea.
1: Exacto.
2: Pues mucha gente, la verdad, no sabe, muchos automovilistas no saben dar el paso. La verdad, aquí en la ciudad todos vivimos a las prisas.
1: Tienes razón, Esteban. Gracias por tu aporte, amigo. ¿Qué canción te gustaría escuchar?
2: Una de Vicente Fernández.
1: ¿Cuál sería?
2: Lástima que seas ajena.
1: Eso, con mucho gusto, amigo. ¿Para quién la quieres?
2: Pues para todos los compañeros de la Q y para toda la gente de la Q.
1: Ándale pues, amigo. Te mando un abrazo, Esteban.
2: Otro para ti. Que tengas buen día.
1: Gracias, amigos de la Magdalena Contreras, muchísimas gracias. Para Carlos Carvajal, para su hija Jessica, para su yerno Víctor García, para sus nietos Heidi, Neysan y Carlita, aquí en CDMX, a la familia de mi amigo Arturo Tapia, allá en Los Hornos, en Tlaquiltenango. Vámonos rápidamente con este tema, me lo pidió Esteban y le complacemos. Lástima que seas ajena, Vicente Fernández.

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1: Un saludo para la gente trabajadora del campo hasta San Juan Xochiaca, región sur del Estado de México. Ahí andamos laborando, dice, escuchando la Q940. El Noa Noa para Pati Martínez. Saludos, canta Juan Gabriel.

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1: Para Carito y José Nájera, un saludo muy especial allá en California. Saludos con mucho cariño. Lo reitero, Arturo Tapia, para ti y tu familia en Valle de Vázquez, y esta canción para ustedes, para Andrés y su novia Haru. Amar y querer, José José.

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12: Shakira reveló que invitó a pasar unos días de descanso en su casa de Miami a los niños del grupo ugandés de baile Los Ghetto Kids y a quienes llevó por primera vez a la playa. La cantante les dedicó un mensaje para despedirlos en donde afirma que saben dar y recibir amor como nunca antes había visto. Señala que ahora los quiere como si fueran sus hijos. Afirma que todos los niños del mundo deberían ser tratados y amados como los propios.
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12: El gobierno federal confirmó que se realizará el segundo simulacro nacional 2026 el 19 de septiembre a las 12 horas. A fin de fortalecer la cultura de la prevención y mejorar la capacidad de respuesta. La hipótesis para la zona centro será un sismo de magnitud 7.7.
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12: Una jueza federal de Estados Unidos anunció que fijó para el 2 de marzo del 2027 el inicio del juicio en el que se evaluará la adquisición de Warner Bros. Discovery por Paramount por 110 mil millones de dólares. Esto en respuesta a una demanda presentada por 12 estados que acusan monopolio.
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12: Por primera vez en la historia de la Liga Cup se jugará un partido en México. Será en el Estadio Nemesio 10, casa del Toluca, equipo que se ganó esta oportunidad luego de terminar como el mejor equipo de la Liga MX en la edición 2025. Esta noche recibirá al actual campeón del torneo, el Seattle Sounders. Soy Ivette Parga Ávila.
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0: Ay, ay, ay, ay, ay, 21 para las 11 de la mañana. De Piero, escuchamos mi viejo con Vicente. Un saludo para el señor Lauro, con muchísimo gusto para el señor Lauro, que nos escucha de parte de su nieto Luis en Santa María Colman, quien saluda a su vez a Elia y a su mamá Lorena, con mucho gusto, ojalá que la pasen muy bien, que sigan sintonizando la Q en Santa María Colman, Estado de México. Y bueno, vamos a ir a la multilínea, ya hablamos el día de hoy de las obligaciones del autotransportista, del conductor. Mañana hablamos de las obligaciones que tiene un peatón, porque ya tenemos que ponerles muy buena música a través de este programa, Los Inmortales de la Q. Día de Juana María, de Vianey, de Rubén, de Aristarco, bueno, no sé si sea terco, pero Aristarco, Eleuterio y Eufronio. ¿Tenemos llamados? Vamos a ello. 55-51-66-8940. Estamos aquí en Los Inmortales de la Q. Buenos días. Hola, hola. ¿Con quién hablo?
1: Bueno, buenos días.
0: Buenos días, ¿con quién hablo?
1: Con César.
0: César, ¿de dónde me llama César?
1: Pues yo estoy ahorita trabajando aquí por la Colonia del Valle, en la Benito Juárez.
0: Muy bien, oye, ¿y pero de dónde eres tú?
1: Ah, yo soy originario del Estado de México, se pegaba Querétaro.
0: Ah, sí, muy bien.
1: El municipio se llama Aculco.
0: En Aculco, ah, con, ¿cómo no? Sí, Aculco, Estado de México.
1: Y es pueblo mágico.
0: Sí. Muy bien. Bueno, pues te mando un abrazo y muchas gracias por estar con nosotros, César. ¿Qué canción te gusta?
1: Yo quisiera ver si me puede complacer con una para dedicársela a mi hija, Milagros.
0: Sí.
1: Y también mandarle unos saludos a mis hermanos, a mi hermana Patti, que siempre me manda saludos aquí por la Q. Ajá. Y a mi hermano Antonio Fer, Andy, que ellos viven allá en Chihuahua, en Ciudad Juárez.
0: Y a ver, espérame, también a mi esposa, Toño y Patti, pero...
1: está escuchando ahí en su trabajo.
0: Oye, espérame, Patti y Toño, vale, son tus hermanos. ¿Quién más?
1: Sí, Fernando Martínez. Ajá. Y Santa Martínez. Ellos están allá en Ciudad Juárez.
0: En Ciudad Juárez. Muy bien. Sí. Oye, ¿qué canción me dijiste, amigo? Es que te pregunté la canción, pero te fuiste con los saludos. ¿Qué canción me dijiste?
1: Una de Joan Sebastián. ¿Una que se llama quién?
0: De Joan Sebastián, la canción de quién. Te la buscamos con mucho gusto, ¿eh?
1: Sí. ¿Quién? O si no, la de un manantial de llanto, creo que se llama.
0: Bueno, manantial de llanto.
1: De esas dos. Dedicadas para mi hija, Milagros.
0: La canción se llama, escúchame, se llama Tú Sabes Quién, con Joan.
1: ¿Tú sabes
0: pero
1: quién?
0: Vamos a poner la canción más adelante. ¿De acuerdo, amigo?
1: Sí, no, sí, muchísimas gracias. Yo tenía mucho que intentaba yo aquí hablarle a su programa. Siempre lo escucho todos los días.
0: Ya lo lograste, amigo.
1: Sí, con
0: Ok, mi querido César, te mando un abrazo hasta Del Valle, allá en la Benito Juárez, a toda la gente de Aculco y desde luego a tus hermanos que están muy pendientes, a tu hija Milagros y a toda la gente bonita que se da cita en este programa. ¿Nos vamos con el siguiente tema musical? ¡Órale pues! Aquí lo tenemos. Faltan 17 para las 11, 17 minutos y las 11 de la mañana. Disfruten de esta canción. Es para ustedes en Los Inmortales de la Cumbre.

Saludos amigos, a la gente de Tula Hidalgo, siempre escuchando la Q940. Ya escuchamos la canción de mi viejo para Conrado Quintanar. Con mucho gusto también saludamos a mis amigos en la oficina en Lindavista Norte. Un abrazo, saludos al Brody, de parte de mi amigo el licenciado César Guevara. ¿Cómo no? Faltaba más, faltaba menos. Y por supuesto, vamos a entregarles otro de los grandes temas. Ah, porque la pidieron César en la Colonia del Valle. ¿Cómo no? Para Milagros, tu hija, para tus hermanos Pati, Toño, Santa y Fernando. Todos del apellido Martínez. Escuchen esto. Tú sabes quién. Claro. Canta Joan Sebastián en Los Inmortales de la Q.

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2: Saludos, Germán y Omar Ortiz. Cheto, te mandamos un abrazo. A Emily Laura, de parte de su hijo Luis Miguel Campos en Iztapaluca, un saludo. Y luego para el señor Luis Juárez, dice, también se dedica al transporte de pasajeros y de mercancía, no me dicen de parte de hijo o hija. Amigos de Tula Hidalgo, lo reitero, y me están pidiendo 40 y 20 para el señor. Pues no dicen más, nada más dice para el papá de mis hijas, que son Guadalupe, Rubí, Guadalupe y Rubí, Recuerdos bonitos de su papá cuando lo conocí, así es el mensaje. 40 y 20, José.

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1: Si me permites, tenemos saludos pendientes por acá para Dimas Ramírez en Chicago, Illinois. ¿Cómo no? Un saludo para Ara, que en este momento nos sintoniza, nos pidió algo de Chente Fernández. También para Viviana Plata en Coyoacán. Saludos, cómo no, con muchísimo gusto. Dice, ¿qué crees? Te pido canciones. Ya están complacidas, qué bueno. Algo de Vicente, Emily Laura, de parte de su hijo Luis Miguel Campos en Iztapaluca. Saludos también para nuestra gente bonita que está en sintonía en el estado de Puebla. Muchas gracias. La Ley del Monte, canta Vicente. Ya casi nos vamos, ¿eh? Ya casi nos vamos.

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1: Y el día de mañana estaremos mediante Dios en punto de las 10 de la mañana para acompañarles en una emisión más de Los Inmortales de la Q. Viene Roxana Soler, la ardilla. Yo soy Constanzo Campini de Los Ocampo y deseo para todos vida y salud. Lo demás con facilidad lo van a conseguir.
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1: Once de la mañana con un minuto, gracias Constanzo Campini, yo soy la Ardilla Soler.

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1: 1-5-1-8-55-1-6-6-8-9-40. Repórtate cabina o envíame ese WhatsApp.

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1: 11:21, ¿cuál propones para la confrontación? La tuya contra la mía. Al 5551668 940. Repórtate ya.

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1: ¿Quién dice que ando llorando?
2: Once veinticinco.

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1: Azúcar, señores y señores, muy buenos días, alegría, ya salió el señor Sol en la Ciudad de México y vámonos recio con los saludos. Gracias de corazón por esos WhatsApps que me envían a su amiga Roxana Soler Lardía. De lunes a viernes, en punto de las 11 de la mañana, te recuerdo, de 11 a 1. Excelente programación grupera, música de los 90, principios del 2000. Y a la 1 de la tarde tenemos con Q de Cumbia, una excelente programación con música cumbiambera y sonidera para toda la racía que le encanta nuestra música. Así que acompáñame también a las 5 de la tarde con Lardía, te las pone y bastante. 5551-668940. Ardillita, soy el licenciado Chicharino Guevara. Guevara. El licenciado Chicharino de los hombres, el más divino. Una cancioncilla, por favor. El dedo de Dios, bueno, lo vamos a proponer. A ver cuál dicen, ¿eh? Aquí tenemos unas bastante buenas, lindas, Linda Vista está escuchando. Y a todos los trabajadores ahí, ¿cómo se les llama? Godines, a todos los godines que nos están sintonizando, un saludo muy cariñoso. Roxana, yo propongo Amor de Madre con Aventura, gracias, soy Mariana del Valle de Chalco. Y buenos días, Roxana Soler, la ardilla. Una cancioncilla, por favor, para Conrado Quintanar. Siempre te escuchamos en Tula, Hidalgo, gracias, yo lo sé y se los agradezco de todo corazón. Buenos días, ardillita, un saludo muy cariñoso. Claro, ya la propusimos con todo el gusto. Hay un chorro de saludos, muchas gracias. ¡Qué bonito! Andrés, también un saludo muy cariñoso en Cuautitlán, gracias de corazón. Y bueno, saludos a Ardilla Soler. Soler, soy Winston Borges de Nicaragua. Ah, un saludo muy cariñoso. Corre la voz en Nicaragua, por favor. Gracias por sintonizarnos. Recuerden, ¿dónde me llamas? ¿Cómo se llama tu changarro? Todos los changarros de Nicaragua que se anuncien. Y por supuesto que hay descuento. Soy Everardo González, Roxana, siempre escuchándote, haciendo mis deliciosas paletas. ¡Qué rico! Una cancioncilla, por favor, de la Arrolladora, con todo el gusto. Soy Ara, de la Magdalena Contreras, escuchando a mi amiga Lardía Soler, siempre de a de veras. Saludos, Ara, bendiciones también para ti. Y bueno, ¿qué les puedo decir? A votar. Y no precisamente de gordura, sino... Noche eterna, nos piden, es la tuya, puede ser. Oh, madre de Melcochita, esa es la tuya, puede ser. Y esta es la mía.

0: corazón. 11 de la mañana con 31 minutos, 55 51 668 940. A votar, tú decides quién gana en el cuadrilátero de la Q. Y nadie dice, yo gano. Solamente tu voto al 55 51 668 940. Vámonos recio, hola, buenos días. Alegría. Hola.
1: Hola, Digita, buenos días.
0: ¿Cómo estás? ¿Quién habla?
1: Habla Marcela Rubí, del Ángel Martínez, de acá de la Azafrán, Acapulco, Estado de México.
0: ¡Eso! ¡Ah, qué nombre tan largo! ¡Qué bárbaro! Nomás di el Estado de México y ya, basta. Oye, preciosa, dime por quién votas.
1: Por la tuya, Ardillita.
0: ¡Ah, caray, la mía! ¡Ah, gracias! Un saludo muy cariñoso, te lo agradezco de corazón, ¿va?
1: ¡Órale, sí!
0: ¡Échale ganas, preciosa! Hay que agarrar el trapeador, la escoba y el secuidor con ganas. ¡Sí, señor! 55-51-668-940. ¡Voy ganando, raza! ¡Voy ganando! Nadie que te quiera como yo de Puerto Rican Power para ti en especial, así que a votar México. Buenas tardes, buenos días, hola. ¿Por quién votas? ¿Hola? ¿Amigo? ¿Amiga? Sí, ¿por quién votas?
2: Por la tuya.
0: Gracias, príncipe. ¿Cuál es tu nombre?
2: Juan.
0: Juan, qué bonito nombre tienes, Juan. Te envío un saludo muy cariñoso. Gracias, mi Juancho. Así, ¿verdad? Así le va a decir su mujer. Ay, mi Juancho, te estaba extrañando, Juanchito. Ok, señores, señores, vámonos recio. Vamos por acá, voto por la tuya, Ardilla. Eso, eso. Arriba Nicaragua. Muchas gracias. A ver cuándo me invitan a Nicaragua a transmitir desde por allá en Nicaragua, con todo el gusto voy. Está un palo de agua en Managua. Ah, caray. Oye, no sé si me estás albureando. Que está cayendo un palo de agua en Managua con tormenta. Ya entendí. No había leído todo. Uno se asusta, pues, hombre. Está cayendo un palo. ¿Pero qué será un palo? Un palo de agua, o sea, mucha agua, una tormenta en Managua. Ah, no, pero luego dice con tormenta. O sea, el palo también se vino encima. Ah, qué bárbaros son los de Managua, ¿eh? Hola, me están albureando. Hola.
3: Hola, Rivita, buenos días.
0: ¿Cómo estás? ¿Tú qué entiendes? Fíjate, me dicen, está cayendo un palo de agua en Managua con tormenta.
3: Sí, a ver. O sea, que sí se entendió mal.
0: Sí, pero ¿qué entiendes tú?
3: Para los mal pensados, ¿no?
0: O sea, ¿me están muriendo?
3: Sí.
0: ¡Ay, qué barbaridad! Yo todavía lo repito. ¡Qué bárbaro! En serio, que hoy sí me vi muy... ¡Ay, no! Vas a ver, ¿eh? Vas a ver, Borges. Winston, mira. El Winston, hasta Winston se llama. Anda, pues. Oye, ¿por quién votas?
3: Por la tuya,
0: tita. ¡Eso! Señores, señores, muchísimas gracias, preciosa. En estos momentos colocándose la primerísima, por supuesto, en el primer lugar. Hola, en el primerísimo lugar. ¿Hola? ¿Hola? ¡Ay, se cortó! ¡Una más! Llevando ventaja a la Ardilla Soler. Buenas tardes. ¿Por quién votas? Buenos días.
4: Buenos días.
0: ¡Hola!
4: Por la tuya.
0: ¡Por la mía! ¡Muchísimas gracias! Te lo agradezco de corazón. Y bueno, ¿de dónde me llamas?
4: De aquí de
0: Tujingo. Ah, mira, un saludo muy cariñoso para ti y para todos los vecinos, ¿va?
4: Sí.
0: Gracias. Bonito día. Gracias. ¿Sí? Buen día. Señores, señores, hoy tenemos Roxa Tips, cosas que no sabías, la cocina de la ardilla y mucho más. 11 de la mañana con 35 minutos, La Q México es nuestro Instagram, La Q México es nuestro Facebook. Escríbenos y checa todo el entretenimiento que tenemos para todos ustedes. ¡Buenos días, alegría! Yo soy Roxana Soler, la ardilla.
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1: 11 de la mañana con 45 minutos tiempo en esta hermosa ciudad de México, la ciudad de los palacios. Y bueno, tenemos más música aquí en la Q 940-5551-668-940. Gracias por comunicarte y por ser parte de nuestra programación.
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1: 11 de la mañana con 57 minutos en la ciudad más hermosa del mundo, la Ciudad de México, con 24 millones de habitantes. 5551-668-940. Gracias por sintonizar, gracias por ser parte de nuestra programación. Oigan, cosas que no sabías y que te puede, por supuesto, servir. Por ejemplo, para toda la racía de presión alta, tomar pepino mediano, un juguito de pepino mediano, una tacita de apio en trozos, una manzana verde, un jugo de medio limón y un vasito de agua de coco, te va a funcionar bastante bien. Hagan la prueba y me platiquen cómo les funciona si padeces de la presión alta. ¿Qué necesitas? Pepino mediano, una tacita de apio en trozos, una manzana verde, jugo de medio limón y un vaso de agua de coco. Así de fácil y de sencillo. Vámonos, recio, el 5551-668-940. Saludos, Ardillita. Una rolita de Los Temerarios, La Mujer que Soñé, para tu amigo Esteban. Muchas gracias, Contreras. Y bueno, ya pusimos una canción de Los Temerarios, te la debo para mañana. Ardilla Soler, Ardilla Soler. Aquí, sería un placer que vinieras aquí. Ay, muchas gracias. Necesitamos... muchas gracias. Palo de agua, Roxana, se le dice a las fuertes lluvias aquí en Nicaragua. Yo lo sé. Yo dije, no me están albureando. Ardilla, un saludo muy cariñoso a través de la Q940. Te estoy escuchando. Un saludo hasta Valle de Chalco. Soy Omarcín Herrero de Y Voto por la Tuya. Pero ya ganamos. Muchas gracias, Ardillita. Yo voto por la tuya. Muchas gracias, Roxana Soler, la Ardilla. Buenos días. Votamos por la tuya. Saludos a Tlixixinca, Puebla. Muchas gracias. Mira, Tlixixinca, Puebla, no había escuchado. Yo voto por la tuya, Ardilla. Soy Laura. Muchas gracias, mi Laura, por ser parte de nuestra programación. Y gracias. Buenos días, Ardillita. Propongo... Ah, mira, pues ya hasta ganamos. Pero muchísimas gracias. Oncimiro, saludo muy cariñoso para toda la gente trabajadora en las gasolinerías. Gracias. Autolavados, allá por Joco, escuchan a la Ardilla Soler. Vámonos, recio, en todos los mercados. En el mercado de Sonora, mercado de Jamaiquita, la Fonda Magos, mercado de Jamaica. Y en la central de abastos, allá está Pepe, está Birlán, está Merlos, está Pancho y el señor más guapo de la central de abastos, el señor Eduardo.

0: mañana con 59 minutos en la ciudad de Los Palacios. Te recuerdo, tenemos los Roxatips viejitas pero bonitas y además la cocina de la ardilla. Platícame qué vas a comer en esta mitad de semana.
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1: ¡Epa! 12 de la tarde con 33 minutos tiempo en esta hermosa Ciudad de México. ¡Hola! Ay, se cortó la llamada, pero bueno, le enviamos un saludo muy cariñoso. La cocina de la ardilla en esta tarde de miércoles, mitad de semana. M de Merezco Ser Feliz. ¡Buen provecho! Muchísima gente acostumbra en estos momentos pues a tener su lonchecito ya, a comer la hora de comer, por supuesto. Pero bueno, ¡hola! Buenos días, tardes, alegría. ¡Hola! ¿Hola? Creo que se escucha medio feo, no sean malitos, acérquense por ahí, ahí para que agarre bien la señal. Mientras yo voy a enviar un chorro de saludos, gente que nos ha enviado ese WhatsApp al 5551668940. Mándame un saludo hasta Valle Chalco, soy Omar Sin Herrero y bueno, voto por la tuya, muchas gracias. Ardillita, una cancioncilla, tu amigo Esteban de la Magdalena Contreras presente como siempre, muchas gracias. Y bueno, Ardilla, te estoy escuchando, de todo corazón te lo agradezco. A Roxana Soler la ardilla. Aquí, un placer que vinieras aquí en Nicaragua, muchas gracias. Y bueno, aquí se le dice a las fuertes lluvias en Nicaragua, palo de agua. Ah, ok, perfecto. Muchas gracias por enseñarme también sus modismos, gracias de todo corazón. En Valle de Chalco soy Herrero, escuchándote, Ardilla Soler, nuestra buena amiga Ara, gracias por ser siempre, a nuestra buena amiga Lucía, que se le gustó, Madero, escuchándonos. Ardilla, soy Laura, te estoy escuchando, un saludo muy cariñoso también para todos los contadores, a todos los abogados que nos están sintonizando, y bueno, tanta raza siempre al pendiente de nuestra programación de lunes a viernes, en punto de las 11 de la mañana. Te recuerdo, a la 1 tenemos con de cumbia. 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Hoy vamos a hablar, fíjense muy bien, la cocina de la ardilla. Les voy a apapachar con algunos alimentos para evitar cuando tienes el hígado graso. Esto es muy importante, de cómo tenemos que cuidar nuestra salud a temprana edad para tener pues una edad adulta, una tercera edad, pues más o menos dentro de lo que cabe, pues con más salud, ¿no? Por ejemplo, debes de evitar, si tienes el hígado graso, azúcares añadidos y bebidas endulzadas, harinas refinadas y panadería dulce, fritos y comida rápida, carnes procesadas, el alcohol, obvio, siempre, las margarinas y grasas hidrogenadas, ¿ok? Los snacks ultraprocesados. Hay que evitar todas estas, pues todas estas cosas que te he mencionado, que nos van a perjudicar. ¿Qué alimentos o qué comidas podemos hacer para cuando tenemos ese hígado graso? Pues bueno, regresando del corte, te vamos a dar un delicioso menú. ¿Qué hacer cuando tienes el hígado graso para que comas en esta deliciosa mañana tarde de miércoles? 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
1: 12 de la tarde con 40 minutos. Yo regreso después de Merlis con Q de Cumbia. 1 de la tarde aquí en la Q 9.

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2: Bienvenidos a Caminos de Fe. Hoy les habla su amiga, la sacerdotisa Merly. En este programa vamos a descubrir por qué algunas personas sienten que, por más que luchan, todo parece complicarse. Hay momentos en los que parece que el mundo entero se pone en tu contra. Trabajas, luchas, buscas soluciones, haces todo lo posible por avanzar, pero nada resulta como tú esperabas. Cuando logras reunir un poco de dinero, aparece un gasto inesperado. Cuando crees que por fin encontrarás tranquilidad en el amor, comienzan las discusiones, el distanciamiento o la desconfianza. Cuando organizas un proyecto en tu trabajo, algo ocurre y todo vuelve a detenerse. ¿Has sentido que por más que luchas, todo se complica? ¿Como si una fuerza invisible cerrara tus caminos? Tal vez te despiertas cansado. O cada día que te levantas más cansado que el día anterior. Aunque hayas dormido varias horas, te sientes mal. O llegas a tu casa y percibes un ambiente pesado. Tienes poca paciencia con tus seres queridos. Te enojas sin saber el motivo, la razón o la circunstancia. Discutes por cualquier cosa o has dejado de sentir entusiasmo por aquello que antes te hacía feliz. Hay personas que comienzan a sentir alejamiento hasta con sus propios hijos, sus propios seres queridos, que saben que aman a su esposo, pero ya no lo toleran a su lado, que se acuestan y en lugar de abrazarse, se dan la espalda. Si sientes señales de bloqueos, cargas negativas, envidias o daños espirituales, no se trata de vivir con miedo, se trata de reconocer lo que estás sintiendo. Decidir que no quieres continuar de la misma manera. Muchas personas guardan ese sentimiento de preocupación en silencio, guardan su dolor en silencio, todo para ellos, se lo comen ellos solo. Por fuera sonríen, trabajan, continúan su vida, pero por dentro sienten que algo no está bien. Yo siempre he dicho que somos muy intuitivos, que los daños, la envidia, la maldad, la brujería no se ven, pero sí se sienten. Siempre lo he dicho. Y si tú sientes, crees o presientes que hay una energía negativa en tu vida, no dudes en comunicarte con mi templo para que te podamos ayudar. Cuando una persona pierde la confianza, también puede, como se dice, comenzar a perder la esperanza. Yo sé que todavía es posible comenzar nuevamente y salir adelante. 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A continuación, te voy a invitar a que todos escuchemos la experiencia de una persona que atravesó por una etapa difícil y decidió fortalecer su tranquilidad espiritual con el bioenergético astral. Escuchemos juntos. Le decimos bienvenido, bienvenida a la persona que está al otro lado de la línea. ¿Con quién tengo el gusto?
3: Sí, con Daniela López.
2: Daniela, cuéntame, Daniela, ¿hace cuánto escuchas nuestro programa? ¿Te ha gustado nuestro programa? ¿Te ha gustado el programa? Cuéntame, ¿cómo te has sentido?
3: Mire, yo escucho el programa y las escuchaba a ustedes, pero yo así como que, pues no me las escuchaba. Pero ¿qué cree que yo tuve un problemita fuerte con uno de mis sobrinos? Él llegó a pedirme prestado. Él me dijo que los necesitaba para poner negocio, no sé, y me rogó mucho. Yo, como quiero mucho a mi sobrino, pues la verdad sí le presté todos mis ahorros.
2: Ay, Dios mío.
3: Todos mis ahorros. Yo ya digo, pues yo solo así que es como mi hijo, ¿no? Pero, sí. Pero pues ahí va, y que le digo, ten, llévatelos, pero sí me los pagan. Él quedó muy formal y todo, pues yo confiaba en él y todo. Pero resulta que ya cuando se llegó la fecha que me pagara, él no me pagó, no puso negocio, no sé en qué se los gastó, estaba yo pues mal porque pues eran, son los ahorros de mi vida, ¿no?
2: Virgen Santísima.
3: Entonces, y obvio yo no le quería decir nada a mi hermana, porque yo amo mucho a mi hermana, y obvio yo no le iba a mortificar de esa manera. En eso, entonces, estaba escuchando la estación y las escuché y me fui a verlas allá.
2: Qué bueno, hija linda, que tomaste una decisión sabia, pedir una ayuda espiritual.
3: Sí, porque yo ya no sabía qué hacer y pues la verdad dije, pues voy a ir. Y pues sí, adquirí el bioenergético astral, compré uno, ahora sí adquirí uno para mí y uno para mi casa. Lo porté con mucha, mucha fe, porque dije, es que ya no hay otra manera. Mi sobrino, pues, es de mi familia, ¿qué más le podía yo hacer, no? A mi hermana decirle jamás. Entonces dije, pues, el único que me queda. Me confié mucho en este bioenergético. Lo porté con toda la fe, lo puse en mi corazón. Yo ya dije, pues, vamos a ver. Como a los 3 o 4 días, no me creerán, pero que me habla mi sobrino. Me marcó y me dijo, tía, perdóname, te voy a ir abonando. Y y no lo podía yo creer, en verdad no lo podía creer.
2: ¡Qué lindo!
3: Y así mi sobrino pues se moría de disculpas, me explicó las cosas, la situación, pero es cosa así increíble que después de que yo adquirí el bioenergético astral, él me haya hablado, él solito allá, porque yo lo busqué y se me escondía, o sea, y con eso pues apareció. Yo hacía, ahora sí que fue tanta mi fe y que les confié a ustedes lo que me pasaba, y pues que me atendieron fabulosamente, sentí la vibra diferente. Entonces pues ya me calmé y solito él, con la ayuda del el bioenergético astral, me habló.
2: Qué bueno, hija linda, eso se llama el poder de la fe. Todos los seres humanos tenemos algo que es el poder de la visualización. Cuando pedimos, cuando oramos, cuando pedimos y tenemos enfocado lo que queremos, porque cuando pedimos debemos pedir una sola cosa, así como tú lo hiciste. Tú pediste que tu sobrino se acercara, que pagara, que uh-huh. obviamente te diera la cara. Y eso uh-huh. fue lo que pasó. ¿Por qué? Porque colocaste toda esa energía del bioenergético astral, que activó toda la energía de tu campo áurico, y obviamente en una sola petición, pues se convierte algo que conocemos como el milagro de la fe. Esto es algo maravilloso, el haber recibido este milagro en tu vida. Es algo hermoso que tú puedas hoy dar este testimonio de fuerza y de fe, y algo que obviamente te tiene con felicidad, porque no solo estás recuperando tu dinero, también estás recuperando a tu sobrino, porque sí. muchas veces se pierde el dinero y se pierde el amigo, el familiar, bueno, al que se le haya prestado, ¿no?
3: Sí, pues obvio, yo amo a mi familia, amo a mi sobrino, a mi hermana, más que nada en el mundo, y era lo que más me dolía. Pero como dice, yo recobré no tanto el dinero, sino la confianza de mi sobrino, que él me explicó, y yo siento y digo que fue gracias al bioenergético, porque por más que yo hice otras cosas, nomás no, pero adquirí el bioenergético y no, como a los 3 o 4 días que me habla, yo sí no lo podía creer, y por eso de ese motivo es mi llamada, para agradecerles ampliamente y pues recomendarlo, porque en serio esto yo lo viví y no lo puedo creer, y lo tengo ya a la mano, y no me voy a deshacer de él para nada.
2: Qué bueno, hija linda. Hija, colocándote la mano en el corazón, así como hiciste con tu bioenergético uh-huh. astral, ¿tú te atreverías a recomendar el bioenergético astral?
3: Sí, claro, por supuesto, y lo vuelvo a repetir, es algo que a mí me ayudó, y porque yo lo estoy viviendo, lo recomiendo.
2: Hija, te mando un abrazo, una bendición, y te recuerdo que mi templo, mi hogar, mi casa siempre está para servirte a Dios y a ti.
3: Muchas gracias.
2: Que Dios te bendiga, hija linda.
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2: Acabas de escuchar una experiencia personal. Cada persona vive un proceso diferente, unos problemas diferentes y tienen una energía diferente. Sin embargo, esta historia nos recuerda que muchas veces el primer paso consiste en tomar una decisión y dejar de permanecer inmóviles frente a las dificultades. Por eso, hoy les quiero presentar y hablar del bioenergético astral. ¿Qué representa el bioenergético astral? Representa protección, renovación energética, apertura de caminos, fortalecimiento espiritual. 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El segundo lo puedes destinar para que se prepare para tu casa, para tu negocio, para tu rancho, para tu automóvil o para tu ser querido. 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Recuerda que en el centro del bioenergético astral viene San Benito y también trae los puntitos que hace las veces de la digitupresión para activar tu campo energético, para proteger tu energía, para recuperar la confianza, para avanzar hacia una nueva intención. 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
3: Adquirí el bioenergético astral y fue algo así como que no lo podíamos creer. Sentí un peso que me quitaron de ahí de entrada.
4: Ya estoy totalmente feliz. Me siento muy, muy, muy diferente a como estaba antes. Y muchas gracias a ustedes por ayudarme en esto que estaba pasando, que ya había tocado a fondo.
3: Muchas gracias.
4: Muchas gracias a ustedes.
3: Muchas gracias.
5: Gracias, muchísimas gracias.
4: Muchas, muchas, muchas gracias.
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2: Así arrancamos. Buenas tardes con Cucú de Cumbia, con tu amiga Roxana Soler Lardilla. 5551-668-940. Repórtate, cabina, o envíanos ese WhatsApp.

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1: 1:08 PM, te recordamos, boletos cuádruples para los animatronics, repórtate con Q de Cumbia al 5551-668-940.

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1: 1 con 11, 55516689 40.

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1: 1:15 AM.

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1: 1:18 PM, 5551-66894. Muchísimas gracias a todas las personas que en esos momentos están reportando para solicitar su cumbia, por supuesto, a través de la Q940. Gracias por acompañarnos. 5551-66894.

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1: 1 de la tarde con 23 minutos. 55-51-668-9:40. Cucu de cumbia. De lunes y viernes en punto de la 1.

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1: 1:28 PM en esta hermosa ciudad de Los Palacios. 55 5166 8940 para tus boletos cuádruples para Animatronics en este

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1: Una de la tarde con 31 minutos en esta hermosa Ciudad de México. Buenas tardes, hola.
2: Hola, buenas tardes.
1: Princesa, ¿cuál es tu nombre?
2: Patricia.
1: Patricia, bonito nombre y fuerte, Patricia. Dime.
2: Muchísimas gracias.
1: ¿Para qué te reportas, mi Pati?
2: Me reporto para los boletos.
1: Los boletos de Animatronics por primera vez en la Ciudad de México, los dinosaurios. Y esto es en el Parque Naucali. ¿Con quién vas a ir? ¿A quién te vas a llevar?
2: Con mis sobrinos.
1: Ay, qué bueno. Me da muchísimo gusto. Son cuádruples y, por supuesto, es para toda la familia, ¿va? No me cuelgues. ¿Quieres ir a algún salón especial?
2: Para la familia Ramírez, por favor.
1: Ramírez, ¿y de dónde nos escuchas?
2: Iztapalapa.
1: En Iztapalapa, un saludo muy cariñoso. Por allá anda Jorge, escuchándonos en su mototaxi. No me cuelgues, preciosa, ¿va? Con todo el gusto, anotamos tus datos al 5551-668-940. Hola, buenas tardes.
3: Buenas tardes.
1: Bienvenido, ¿con quién tengo el gusto?
3: Con Guillermo Ramírez Morado.
1: Ramírez, ah, mira, los apellidos Ramírez están el día de hoy de lujo. Y bueno, dime, ¿de dónde nos llamas?
3: De acá, de Texcoco.
1: Y arriba Texcoco, qué bonito es tu tierra, sí. Qué bonito es el municipio de Texcoco. Dime una cosa, ¿quién saludas y qué rola quieres escuchar?
3: Pues para todos los amigos de Iztapaluca.
1: Ajá.
3: Y quiero una cumbia con los gatos negros.
1: Ok, ¿cuál te late con los gatos negros?
3: Con los gatos negros.
1: ¿Cuál, cuál?
3: La parabólica.
1: La parabólica, te la ponemos, sí. Va, regresando del corte, ¿te late?
3: Dale,
1: gracias,
3: para
1: precioso.
3: Todos los amigos de acá de Nextipaya también.
1: Eso, póngase buzo, póngase a chambear, ¿va?
3: Dale,
1: gracias. Eso, un besote. Allá andamos en Texcoco y allá está Efraín con todos los chalanes. Un saludo muy cariñoso para los amigos de La Cuchara. A José Antonio, que se reportó de la ciudad de Oaxaca. Muchas gracias. A Ricardo de Azcapotzalco, que envió un saludo muy cariñoso a su hija Nichman. Y a toda su bagatería también, un saludo muy cariñoso. Gente linda, a Pascual también de Ixtapaluca. Gracias por acompañarnos. Y bueno, tanta gente que nos escucha en el mercado de Sonora, en La Merced. ¡Roxana! Hasta, con todo el gusto, te la ponemos a Josecillo de Catepec. Gracias por estar con nosotros. 5551-668-940. Y mis canciones, Ardilla, no me quieres, soy tu fan. Número uno, Gabriel, muchas gracias, Gabriel, por estar con nosotros. Y bueno, por favor, pónmela antes de que me vaya de la chamba, por favor, a chambear, a trabajar. Te mando muchos besos, que tengas un excelente turno laboral. Vamos, primero, saludo muy cariñoso, la Ruta 22, acompañándonos en la Nicolás Romero, de parte de la tía Rosy. Y bueno, también a la hija Jimena, de parte de su mami Karina. Saludos, gracias por estar con nosotros. Una cancioncilla, Roxana Soler. Sigo al 100%, Roxana, escuchándote. Muchísimas gracias. Pero bueno, lo prometido es deuda. La cocina, la ardilla, les tenemos esto que les va a encantar, por supuesto, para todas aquellas personas que están preocupadas. No hay que preocuparnos, hay que ocuparnos. ¿Y de qué manera podemos apapachar a todas aquellas personas que tienen su hígado graso? Pues bueno, haciendo pues unas recetitas con alimentos que nos van a ayudar. Por ejemplo, los frutos secos, su valor como alimento beneficioso para el hígado radica en su abundancia y variedad de productos. Entonces, hay disponibles en todo el mundo y son altamente nutritivos y pueden mejorar el funcionamiento de este órgano. Las toronjas, por ejemplo. Todos los cítricos son alimentos beneficiosos para el hígado. Sin embargo, la toronja es el mejor en este aspecto. Esto se debe a su alto nivel de antioxidantes, los cuales protegen al hígado y al resto del organismo. Otro de los que nos va a funcionar bastante bien si tienes el hígado graso, el aguacate. Al igual que los frutos secos y el aceite de oliva, los aguacates representan otra de las principales fuentes de grasas saludables que debemos de consumir. El aguacate, por ejemplo, en particular, también es alto en fibras y tiene propiedades que ayudan a facilitar ese proceso digestivo. Los arándanos rojos también son ricos, antioxidantes, al igual que la toronja y otros frutos que contienen pues nutrientes, ¿no?, que nos van a ayudar. Por supuesto, el consumo de arándanos mejora el sistema inmunológico. Así que, pues hay que echarle todos estos ingredientes a una ensaladita que te quieras preparar en esta tarde sencilla, nutritiva y aparte con muchísimos beneficios para nuestro hígado graso. Así que, la cocina de la ardilla. Buena, bonita, rica y barata. Buenas tardes, buen provecho. Una de la tarde con 36 minutos, tiempo en esta hermosa ciudad. 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
1: 1:39.

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1: 1:43. Un saludo muy cariñoso para todos los tianguis

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1: Una de la tarde con 47 minutos. Esta canción se va hasta Bronx, Nueva York, Brooklyn, Nueva York, para todos los paisanos que escuchan con Q de cumbia y con su amiga la ardilla Soler.

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1: Tarde con 54 minutos. Muchísimas gracias a todas las personas que nos han acompañado, nos han apapachado aquí en Concú de Cumbia en este miércoles, ombligo de semana, mitad de semana con M de Merezco Ser Feliz. Gracias a toda la gente trabajadora. Buenas tardes, hola.
2: Mamacita.
1: Hola.
2: Gracias por mi boleto, pero no me podía repetir mi clave.
1: Ah, mira, pues aguántame, fuera del aire con todo el gusto, es muy fácil de este lado. Hola, muy buenas tardes. Se cortó la llamada, pero le enviamos un saludo muy cariñoso. Oigan, arroba Ardilla Soler, ese es mi ex, mi Instagram, arroba Roxana Soler Ardilla, y mi Facebook, Roxana Soler, entre comillas, de Ardilla. Buenas tardes, hola.
3: Hola, Roxana, buenas tardes.
1: Bienvenida, ¿con quién tengo el gusto?
3: Con la señora Micaela.
1: Micaela, Micaela. Anda, ay, gracias. Micaela. ¿Cómo estás, Micaela?
3: Pues bien, bien aquí, gracias a Dios.
1: Qué bueno, me da mucho gusto. ¿Y de dónde me llamas tú, Micaela?
3: De aquí, de Ayotla, Izcalli.
1: Ah, mira, pues un saludo muy cariñoso para toda la gente de Izcalli. Dime, ¿en qué te puedo servir?
3: Ay, quisiera ver si todavía me puede complacer con la cumbia de Muñequita Fea.
1: Bueno, ya no voy a alcanzar, pero mañana te la pongo, ¿te late?
3: Ah,
1: mañana
3: bueno,
1: sin falta.
3: Bien.
1: O en la tarde, a las 5 de la tarde, que también la ardilla te las pone, ¿te late?
3: Ah, okay,
1: te la pongo
3: sí.
1: En la tarde, hoy, te espero a las 5,
3: claro,
1: ¿va?
3: Que sí, que sí,
1: gracias.
3: Bien, Roxana, cuídese mucho.
1: Muchísimas gracias a ti, princesa, un saludo muy cariñoso para toda la gente que, bueno, está al pendiente en los mercados, en los tianguis. Vámonos recio con los últimos saludillos. Gracias, Roxana, por... gracias a ustedes por escucharme y, por supuesto, por aquí andar apapachándome con sus mensajes. Vamos del otro lado acá. Roxana, una cancioncilla, por favor, la de Carola con la... Ah, mira, te la debo para mañana, primeramente Dios. Y regreso a las 5, la ardilla te las pone, así que acompáñeme de lunes a viernes, 5 de la tarde, de igual manera. Saludos desde Emilio, Zapata, Hidalgo, Los Llanos, de Los Llanos, Apan, Hidalgo. Muchas gracias a todos los clubes de fans de Zaya, de Los Yairas, de Los Askis, de Aaron y su grupo Ilusión, de Los Ángeles Azules, de Arturo Jaime, que bueno, pues siempre están al pendiente de la ardilla Soler. Saludos, Roxana Soler, la ardilla de Zitácuaro, Michoacán, te escuchamos ahí en la obra. Les mando muchos besos a mis amigos de La Cuchara, siempre el pendiente de la Ardilla Soler. Ardilla, una cancioncilla, por favor, para Patricia Martínez. Yo me encuentro trabajando aquí en Copilco, Metro Copilco. Te espero a las 5, Patricia, va, con todo el gusto. Oigan, que por cierto, allá en Hidalgo hay un taller de bicicletas, no recuerdo, pero una vecina de ellos me dijo, Roxana, aquí hay un señor que tiene su taller de bicicletas y te escucha a todo volumen, o sea, en Hidalgo. Muchísimas gracias de corazón. Pero bueno, ahora sí, la cocina de la ardilla, porque la traemos un poquito retrasada. Esto es una breve receta para todas aquellas personas que tienen el hígado graso. ¿Qué necesitas? 250 gramos de lentejitas, media cebolla picada, medio tomate pelado y picado, ajos picados, sal al gusto, ¿no? Hígado de pollo, verduras para ensalada, la que gustes, la que se te antoje. Paso a paso para preparar. Es un aderezo con la cebolla, tomate y ajos. Luego incorporamos las lentejas, condimentamos solo con sal, si gustas, bajo de sal. Y bueno, es muy importante, la verdad, que le agregues, para que le ese sabor, una pizca de orégano. Y bueno, tenemos las lentejas listísimas, ¿ok? El hígado de pollo con sal y jugo de medio limón y luego la plancha y listísimo. Así de fácil y de sencillo. Muchísimas gracias por acompañarnos a través de la Q940. Se quedan en buenas manos el cachorro y el baby mix. Muchísimas gracias a toda la gente linda que me escucha desde las 11. Yo regreso a las 4 para operar el ángel de tu salud. Puedes darme tu teléfono para formularte una fórmula a las 4. Y a las 5, la ardilla te las pone.
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1: ¡Buen provecho!
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2: ¿Cómo están? ¿Cómo están, gente bonita? Ya estamos aquí, el Baby Mix y el Cachorro totalmente listos, listos para comenzar esta bonita tarde de miércoles, ombliguito de semana. Estamos completamente en vivo, contentísimos. Cachorrito anda aquí a nombre del Cachorro, que ya, miren, está, al Cachorro le gusta empezar atrás de mí. Le encanta iniciar detrás de mí, así que ahorita lo van a andar escuchando y ya estamos completamente listos, listos, listos. De una vez, son las 12 en punto.

0: escuchando, pues es que andas aquí atrás de mí.
1: No, hombre, es que estaba yo publicando la foto ya para que la vayan a ver.
0: Te encanta andar detrás de mí, ¿eh?
1: Y el cachorro más que listos, saludando y despidiendo a Roxana Soler, la ardilla.
0: Gracias a Roxana que nos deja el micrófono, cachorro. ¿Qué hora es?
1: Son las 2:01. ¡Bienvenidos y bienvenidas!

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1: ¿Qué eres, cachorro? 4. Ay, mamá, 2 con 4.

0: ¡Laco!
1: ¡Listo, mi cachorro! ¿Cómo estás?
0: Más que listo, mi querido Baby Mix. Estamos listos, contentos, felices, emocionados. Aquí en la Q940, en este rico, delicioso y fenomenal miércoles, ya miércoles 5 de agosto, baby.
1: Iniciamos con todo agosto. Vamos a decirle a la gente que se reporta. ¿Qué número, cachorro?
0: En el 5551-668-940, porque es momento de...
1: El pase de lista, cachorro.
0: ¡Sí, señor!
1: ¡Vamos a escuchar audio! Ya tenemos llamaditas también. Ahorita las pasamos al aire. Vamos con los audios para que la gente se vaya reportando. 5551-668-940. Vamos a escuchar a la gente que ya... Mira, nos está mandando su audio de este lado. ¡Hola, hola!
0: Ya están reportando. ¡Baby, pero échanos un fondo más feliz!
1: Ahí va. Uno chulo. Ahí está. Mientras voy poniendo
0: el audio.
2: Muy buenas tardes, mi querido Baby Bici. Cachorro de aquí. Rama y bello su banda. Hoy es miércoles. Va la mitad de semana, mi querido Baby Mix y Cachorro, porque
1: va.
2: Ya voy a hacer a faena, carreras piedras, y es que se apure a su fechapulí, está escuchando, que tengas tardecita, Baby Mix y Cachorro. ¡Tómala, papá!
0: ¡Tómala, papá! ¡Qué bonito va! ¡Saludos a todo, baby!
1: ¡Ahí va, cachorrito! Ya también tenemos llamada de este lado.
0: ¿A quién saludamos? ¡La Q! ¡Hola, hola!
1: ¡Hola, la Q!
3: Hey, ¿cómo anda mi dúo dinámico?
1: ¡Chulas! ¿Cómo estás?
3: Quiero decirle que la bendición de la ardilla me privilegió y me tocó boletos y mañana nos vemos allá a las 11.
1: ¡Mire nada más! ¡Qué chulada! ¡Qué chulada!
3: ¿Quieren que le lleve sus tacos o qué?
1: Pues estaría bien, ¿no?
0: Mira, por decencia, carnal, tengo que decir que no al aire.
1: Yo no soy
0: pero
1: decente.
0: Pero por gusto y felicidad, yo diría que sí.
1: Yo no soy decente. Ahí con lo que se quiera mochar, aquí vamos a estar a ver si nos podemos... ¿A qué hora va a venir para salir a darnos una vuelta?
3: A las 11 en punto voy a estar ahí.
1: No, hombre, esa hora todavía
0: rico,
1: estoy
0: carnal.
1: En esa.
3: Pues es que yo soy puntual, yo no lo puedo hacer quedar mal.
1: No, eso sí, amigo.
0: Aprende
1: sí.
3: A mí me enseñaron siempre que más vale estar 15 o 20 minutos o media hora antes, y por experiencia una vez perdí un trabajo por haberme querido llegar a la hora puntual. Todo se retrasó y cuando llegué me dijeron, señor, usted tenía que estar aquí a las 11 en punto. Sí, señor. No, aquí no hay sí, señor. México así no progresa. Progresa la gente que es puntual.
1: Pues en eso tiene razón, amigo mío. Muchas gracias. Gracias, gracias. Y lo
0: qué
1: vemos
0: bueno
1: mañana,
0: que
1: ¿no?
0: Esté regañando al Baby Mix, hermano. Qué bueno, me da gusto que indirectamente le estés mandando un mensaje ya para que se aplique el Baby Mix, ¿eh? De verdad, gracias por ese mensaje tan bonito, carnal.
1: Oye, cachorro, pero mira, ya tenemos otros audios de este lado. Vamos a
4: échalos,
1: escuchar.
4: Baby.
1: Cachorro, te mando un saludo de los guardias de la UM Puebla, tu amigo Jerry. Un abrazo.
0: ¡Verso, Jerry!
1: Vamos a escuchar aquí. Está muy justo, ¿eh? A lo mejor y es para Roxana. A ver, vamos a escuchar.
5: Hola, buenos días, Roxana.
1: Esto es para Roxana.
0: Ah, estaba muy temprano el audio.
1: Era muy temprano. Era para Roxana. Vamos a escuchar. Ya tenemos otra llamadita. Hola, hola, la Q.
0: Hola.
6: Hola, buenas tardes, la Q.
1: Buenas tardes. ¿Quién habla?
6: Tere, ¿cómo están?
1: Hola.
0: Muy bien, Tere. ¿Tú cómo estás, Tere? Aparte, hermosa.
6: Ay, ¿cómo sabes que estoy hermosa?
0: Mi amor, lo que se oye no se juzga. O como decía Juan Gabriel, algo así, ¿no?
1: Algo así, pero ¿qué voz tiene usted, señora Tere?
6: Oye, ¿cómo se llama? Quisiera saber si me puedes compartir una canción, la de Un Dolor con los Yonix.
1: Uf.
6: Y también quisiera saber si ya están regalando los boletos para el autódromo hermano Rodríguez.
1: Rar, pues la verdad es que, mire, le podemos poner la canción... Si nos cuenta un chisme, nos canta una canción. ¿Qué te apetece, cachorro?
0: Algo lo que usted guste. Ya sabe que es en Dando, Dando y su rolita sonando.
6: ¿Cuándo?
0: O sea, bueno. Hacemos un intercambio por la canción.
1: ¿Qué le parece si usted nos cuenta un chisme y nosotros le ponemos su canción?
6: Pues no tal como chisme. Más bien un dolor que traigo. Por eso te estoy pidiendo esa canción.
0: Es un desahogo al corazón, mi amor.
6: Tenía yo una cachorrita bien hermosa, ya tenía 6 años conmigo. ¿Y qué crees que le dio cáncer y la tuve que dormir?
0: Ah, qué triste, hermosa.
1: Lo sentimos mucho, le mandamos un fuerte abrazo. Que lo acompañe en su duelo. ¿Y qué canción me había pedido?
6: La de Un Dolor con los Yonix.
1: Un Dolor con los Yonix. Cachorro, en lo que
0: hermosa, te mandamos un abrazo enorme. Y qué bueno que liberaste eso de tu corazoncito para que no lo guardes y no lo lleves. Y tu perrito ya está en un lugar mejor, ¿va, mi amor?
6: Oye, ¿y qué pasó con los boletos?
0: Ah, ¿con los boletos? Boletos? Todavía no sabemos. Ahorita que nos diga nuestro patrón el zorro y ya te avisamos, mi amor.
1: Que nos lo libere.
6: Bueno, ok.
1: Mientras, vamos con tu canción. ¿Qué te parece, cachorrito?
0: ¡Vámonos, mi querido baby! Así estamos iniciando el programa del día de hoy. Son las 2 ya con 13 minutos. Que nos sigan en las redes sociales como @LaQMéxico.
1: @LaQMéxico, ahí vayan a ver el video que subió el cachorro de un servidor bailando. Las promesas de ayer se cumplen, cachorro.
0: Oye, hoy, ¿qué canción vas a bailar?
1: Al ratito. Es más, yo ya tengo mi propuesta en el duelo, ¿eh? Si te ven bailando que tuvo.
0: No,
1: esa no es mi culpa.
0: ¡Contrólate, baby!
1: 214.

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1: ¿Dito qué hora es, amigo mío?
0: Y las 2 ya con 16 minutos. 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
1: ¡Qué bonito, cachorro! 2 con 17 ya.

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1: ¡Qué bárbaro, cachorro! ¡Qué bárbaro, qué bárbaro, qué bárbaro!
2: ¡Qué chulo, Menesí! ¡Qué bárbaro! ¡Qué guapo estoy! Oye, baby, fíjate que se me vino algo a la mente.
3: ¿Qué se te vino a la mente?
2: Fíjate que antes, a los locutores de radio, pues la gente no los conocía tal cual físicamente, y a los que conocían, pues los iban a conocer las estaciones de radio o en alguno que otro evento. Pero regularmente lo que más utilizaba era la imaginación, Baby Mix.
3: Sí, no, qué chulada, ¿eh? ¿Cómo se podrían imaginar? O sea, yo no sé, yo te imagino a ti, cachorro, si no estuvieras frente a mí, te imaginaría, mira, es más, guapísimo, alto, sonrisa Colgate, ojos preciosos, barbita bien pero bien definida, y no está nada lejos de la realidad.
2: ¡Ajá, Mickey! Yo quisiera describir al Baby Mix, pero para eso, baby, yo quiero que la gente en este momento mande una nota de voz y que nos diga cómo nos imagina, cómo te imaginas que es el Baby Mix, cómo te imaginas que es el cachorro. Y aunque ya nos hayas visto en las redes sociales, quiero que hagas este ejercicio, que cierres los ojos, que digas, ah, esta voz, a esa persona me lo imagino de ese modo. Chaparrito, gordito, enojón, feliz, yo qué sé, ¿verdad, mi baby? Que la gente nos diga cómo se imagina el Baby Mix y al cachorro en nota de voz o a través de llamada.
3: Que la gente se reporte al 5551668940, que nos manden mensajito con nota de voz o que nos marquen y nos cuenten cómo es que se imaginan que somos nosotros solamente por la voz. Por la voz a la vieja escuela, diría el cachorro.
2: ¡Queremos a la vieja school!
3: Pero mira, qué chulito. Mientras la gente se va reportando ahí con su imaginación, tenemos unos saluditos de este lado, ¿te parece si los escuchamos?
2: ¡Pero papá, suéltalos, baby!
4: Cachorrín, ¿cómo estás? Mira, desde Puebla te mandamos un saludo de tu amigo Jerry. Jerry, buen cachorro, un abrazo, que te la pases bien.
3: ¿Qué
4: saludos,
3: onda, Jerry? ¡Abrazos! Venga, vamos de este lado, otro saludito. Hola, hola.
5: Hola, cachorrito. Hola, baby.
3: ¿Qué hola?
5: Saludos.
3: ¿Qué
5: hubo? Buenos diguitos de semana. Desde aquí de Ciudad Nezahualcóyotl les habla el Rolas.
3: ¿Qué onda, Rolas?
5: Se la pase en chido. Rolas. Ya saben, hay que echarle para adelante, nunca para atrás.
3: Puro para adelante.
5: A veces me complace con una rolita, la de Mundo de los Dos de Grupo Fragancia. Saludos y linda tarde.
2: Linda tarde, mi Rolas. Fíjate, me da curiosidad de saber cómo nos puede describir el Rolas.
3: Estaría gracioso, ¿eh? Yo creo que el Rolas tiene demasiada imaginación y nos va a poner hasta los lunares, cachorro. ¿Cuántos lunares tienes en
2: no,
3: tu cuerpo?
2: No, hombre, para que vean el lunar que tiene el Baby Mix cerca del labio. No sé si está más cerca del labio o de la nariz, baby. ¿Tú qué dices?
3: Yo diría que está más cerca del labio. Ahí cuida. Es el guardián de mis besos.
2: Es donde entra el candado del amor.
3: ¡Ay,
2: adiós, baby!
3: ¡Ahí va otro audio! ¡La hola, la Q!
6: Hola, hola, presente al pase de lista, Alcaldía Magdalena Contreras, presente, donde los escuchamos de veras. Soy Ara, tengan un bendecido miércoles, que es un ombliguito de semana, bendiciones, cuídense mucho, les mando un besito, un abrazo, bye bye.
3: Bye.
2: Besos, Sarita.
3: Araceli, ¿tú cómo crees que te imaginarás, Eli? A ver, ¿tú cómo te imaginas a Araceli con su voz, eh?
2: Fíjate, yo imagino que Ara es muy joven.
3: Ajá.
2: Que Arita es bajita, no es muy alta. Es trigueñita.
3: Ok.
2: Cabello ondulado, ojos grandes, hermosos, nariz respingada y labios rojos. ¿Tú cómo te la imaginas, David?
3: Qué chulada, eh. Yo me la imagino igual joven. Mira, vamos a ponerle unos 33 años. Una mujer con mucha clase, elegante, una señorita completamente, cabello largo, peli negra, y con una sonrisa espectacular, cachorro.
2: ¡Ah, qué bonito, mi bebé! Ahora que la gente nos diga cómo nos imagina a nosotros dos.
3: Sí, que la gente se va reportando. Vamos con otro audio, cachorro, de este lado. ¡Hola, hola!
2: ¡Súbele, guau!
7: Cachorrito, muy buenas tardes. Y a tu compañero. Hoy se celebra la Virgen de las Nieves. Y mañana a las 8:30 de la noche juega los Cometas contra el nuevo equipo, los Timbers. ¿Pueden ponerme la canción El Santo del Amor con Campeche, por favor? Atentamente, Blanca Cristina Pérez Montaño, de la colonia Francisco Villa de Buenos
3: Aires.
7: Que pase una linda tardecita, cachorrito, junto con tu compañero. Bye.
3: Cachorrito, ¿cómo te imaginas a la señora Pérez?
2: ¡Saludos a la señora Pérez! ¡Le mandamos un abrazo enorme, mi baby!
3: Oye, cachorro, ya tenemos una llamadita de este lado. La gente también veo que ya está reportando. Creo que ya están mandando sus audios. ¿Cómo se imaginan que somos? Hay que esperar ahorita. Ahorita escuchamos esa parte, pero ya tenemos un audio
2: aquí. ¿En el adivina quién?
3: A ver, hola, hola, la Q.
8: Bueno, sí, buenas tardes.
2: Buenas tardes, carnal. ¿Quién habla?
8: Amigo, el día de ayer le hablé, soy el señor Julio del municipio de Cuautitlán, Veracruz.
3: ¡Mire, señor Julio! ¿Cómo está desde Veracruz? Este señor ayer iba a entrar al aire y que me cuelga.
8: No, se me cortó la llamada.
3: Pero mire, señor Julio, ¿usted cómo lo escucha?
8: Yo lo escucho por medio de una Alexa.
3: Ah, o sea, usted le dice, Alexa, reproduzca la Q y suena.
8: Nomás le digo, ponme la Q y lo pone.
3: ¡Eso!
2: ¡Qué chido!
3: ¡Qué hermoso! Saludos hasta Veracruz. ¿De qué parte de Veracruz?
8: Mira, yo soy del municipio de Cuautitlán, Veracruz. Ah, está en medio de Poza Rica y Papantla.
2: ¡De zona de calor!
8: Estamos a 44 grados ahorita.
2: ¡Uf! ¡Qué rico! 44 grados con una Kawasaki al lado. ¡Qué calor, carnal! ¡Qué calor!
3: A su salud, destapamos una pa' usted y díganos, ¿qué rolita quieres? Vamos con el dando y dando y tu rolita. Mira, sonando.
8: A mí me gusta la de No hay novedad de los cadetes de Linares.
3: Pero cachorro, ¿cómo funciona para que le pongamos una canción?
2: Carnal, en el dando y dando y tu rolita sonando, tenemos que hacer un intercambio de un chisme, de algún chiste, de algún algo. En esta ocasión te la voy a poner bien fácil. ¿Tú cómo te imaginas que es el Baby Mix solo con escuchar su voz? ¿Y cómo te imaginas que soy yo el cachorro, hermano?
8: Pues yo me imagino pues a la voz, jóvenes de unos 28 años.
3: Ok.
8: Y pues la verdad, pues tienen buen sistema para trabajar en la radio. Llevo apenas un mes escuchándolos, pero de verdad, muy buen trabajo hacen, amigos.
3: Ah, muchas gracias.
8: Ya estoy desde las 6 de la mañana y yo escucho la radio con ustedes.
3: El señor Julio, bien fiel. Señor Julio, mire, ha estado esperando desde 6 de la mañana. Aquí le dejamos esta bonita canción, cachorro.
2: Los cuadros cuelgan desde las paredes como los colocaste tú.
3: Ay,
2: lo único que ha cambiado es el reflejo de este cachorro viejo, que no me acuerdo qué más dice la canción, pero algo así va de los cadetes de Linares. Manda tu nota de voz, 5551-668-940, son las 2:27, el Baby Mix y el cachorro, aquí en la Q 940.

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1: ¿Qué hora es, cachorro?
0: Y son las 2:30, baby. Oye, ¿tú sabías qué dicen las malas lenguas y los rumores que esta canción la dedicó el Golden Boy a una locutora?
2: ¿A una locutora? Fíjate que yo me sé la historia que se la dedicó a Selena.
0: ¿Tú crees que sí o no?
2: Pues mira, que a quien se la haya hecho, ojalá una mujer hermosa nos dedicara una canción así, ¿no?
0: Ay, baby, ¿sabes cuál te voy a dedicar yo? No, espérate, ya mejor no te digo.
2: ¿Cuál me vas a dedicar? ¡Vámonos! 2:30.

0: Cachorrito, qué hermosa canción, ¿eh?
1: ¡Qué rico escuchar al Golden Boy, el Bobby Pulido!
0: El Bobby con Desvelado. Con esta canción nos vamos a una pequeña pausa, pero hay que invitar a la gente que se reporte al WhatsApp 5551668940. ¿Para qué, cachorro?
1: Para que nos manden su nota de voz y nos digan cómo nos imaginan, cómo nos podrían describir, cómo creen que es el Baby Mix escuchando su dulce y melodiosa voz, y cómo creen que es el cachorro escuchando esta voz horrorosa al aire.
0: Esa voz tan pero tan agradable.
1: ¡Vámonos a la pausa!
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1: Y las 2:37, Baby Mix.
0: 2:37, ya, cachorro, estamos de vuelta. Venimos con los audios donde nos describen, cachorro.
1: Ay, ya tengo curiosidad de escuchar todo.
0: La curiosidades. Vámonos, cachorro. 2:37, 2:38, digo.

0: mi baby.
1: 241, cachorro.
0: Queremos escuchar qué dice la gente en los WhatsApp audios aquí en la Q. De cómo nos describen, de cómo nos imaginan, cómo nos piensan.
1: La gente ya está reportando, ¿eh? Ya tenemos aquí bastantes audios de cómo se imaginan nuestras voces. Vamos a escuchar, a ver, de este lado, hola, hola, la Q.
2: Hola, soy Eli. Y al cachorro me lo imagino alto, guapo, muy simpático. Al baby sabroso. Me lo imagino muy jovencito, igual simpático, pero con unas voces muy hermosas. Muy guapos los dos.
1: O sea, a ti te describieron como Thor y yo soy Loki, ¿no?
0: ¿Qué tal si eres como Peter Parker?
1: ¡Ay, ese sí me gusta más! Me gusta...
0: Me acordé que tengo una foto para ti, ahorita te la comparto.
1: Me gusta picotear. A ver, vamos a ver, de este lado, hola, hola, la Q.
3: Así como me los imagino hablando así con todos sus... Su voz que tienen es como imaginarse si en verdad si es un zorro fresa. ¿Qué? O no es un zorro fresa. A lo mejor... ¿Qué? Es un zorro que no quiere decir zorro fresa.
1: ¡Mis brothers! ¡Cámara, mi zorro! ¡Vete con la frase del día, zorro!
0: Claro, la frase de hoy dice: regala tu sonrisa a quien la merezca, tu amor a quien lo valore, tus lágrimas a quien te acompañe. ¡Ay! Y tu vida a quien te ame.
1: ¡Mis brothers! ¿Eres un zorro, zorro, zorro o zorro con un poquito fresa?
0: Soy un cachorro zorro.
1: ¡Ay, mi zorro fresa!
0: ¡Baby Brody!
1: Hermosa, estás escuchando al cachorro y su banda en Instagram, así lo pueden buscar. Y al Baby Mix, aquí estamos. ¿El zorro a qué hora está, cachorro?
0: De 6 de la mañana a 10, no se lo pierdan con el Frody.
1: ¡Mis Brodies! Pero mira, ya tenemos más audio de este lado, vamos a escucharlos. Hola, hola, la Q.
4: Los escuchamos acá en Puebla. Abrazo, la ciudad del Camote, Puebla. Donde el cachorro dejó una cuenta pendiente con Doña Leti.
1: ¡Ay, cachorrito, ya te andan aquí quemando, eh!
0: Ya no, que no empiecen con Doña Leti, que la respeten, a pobre señora Leti.
1: La respetamos, le mandamos un fuerte abrazo a la señora Leti, pero mira, cachorro, vamos a escuchar más audios. Hola, hola, hola. La Q.
5: Pues yo al cachorrito me lo imagino un hombre como de 1.70.
0: Okay.
5: Pantalón de mezclilla, con una playerita así bonita, mira, tenis.
1: Con todo
5: por
1: ropa,
5: su forma,
1: cachorro,
5: de hablar.
1: Yo te imaginaría sin ropa.
5: Es una persona muy carismática, sociable, que a pesar de las adversidades me imagino que él transmite su felicidad. Pura y eso felicidad. Se contagia y hace como que te olvides un momento de lo que pasas. Y muy escandaloso, escandalosísimo. Lo contrario de David. David, me encanta su risa. Me lo imagino un chico de como de 22 años.
1: Más o menos.
5: Él viste como de pants. Por su forma de ser. Puedo describirlo que como con pants, serio, pero ya cuando entra en confianza, tiene una risa muy coqueta. Me encanta su forma de ser. Y pues me lo imagino de pelo lacio.
1: ¿Cómo es, cachorrito?
0: ¡Órale!
1: Con todo,
0: no, no,
1: ropa.
0: No hay que decir nada, ¿eh? No hay que decir nada de cómo somos, baby.
1: No, ni una pista, ni una pista. Aquí ya están llegando más audios, bastante audios. ¿Ponemos otro qué?
0: ¡Pero por favor, baby!
6: Hola, hola, ¿qué tal, cachorro, cachorro?
1: Hola, hola.
6: Saludando desde aquí, desde la ciudad del trazo angelical, Puebla de Los Ángeles.
0: Eso, carnal.
6: Ya te extrañábamos, cachorro, porque aquí dejaste muchos fans.
1: Mira.
6: Entre nosotros nos hemos ganado mensajes que dónde andas y esto, pero qué bueno que ya estás en México, en la Ciudad de México, en vivo y transmitiendo en vivo. Let's check it out, everybody. Jimmy,
0: hermano,
6: el lobo, transmitiendo desde la guarida del lobo.
1: Ay, cachorro, ay, cachorro, mira nada más.
0: ¡Qué bonito, mi baby! ¡Ay! Luego te voy a platicar tantas historias hermosas de la ciudad de Puebla. Y te voy a llevar, sin albur, quiero aclararlo, para que pruebes los dulces típicos, como el camote, los borrachitos, hay mazapanes bien sabrosos, las alegrías, y pruebes las chalupas. También te voy a llevar a que pruebes los molotes, las semitas, el mole. ¡Nah, baby!
1: ¡Qué chulada!
0: Hay una variedad culinaria impresionante en mi hermosa, bella y preciosa Puebla.
1: ¡Qué rico! ¡Qué ganas de ir a visitarlo, cachorrito! Pero ya tenemos una llamadita de este lado, a ver. Vamos a escuchar a la gente. Hola, hola.
7: Hola, hola.
1: Hola. ¿Cómo está?
7: Bien, gracias a Dios. Aquí preparando unos bistecitos fritos, longaniza, unos taquitos con cebolla, cilantro y salsita.
1: Cachorrito, y creo que ya empezó el minuto de la tortura.
0: Ya empezaron a torturarnos, mi baby, con lo más sabroso de la vida.
7: ¿Qué eso es nomás, para empezar, ¿eh?
1: Ah, no, mala entrada, no, hombre, no, pues ahorita espérese y nos marca cuando pasemos el minuto de la tortura, porque suena delicioso, la verdad. Señora, muy bien, y usted, qué bueno que nos escucharla.
7: Ya saben que aquí siempre oyéndolos, aquí dándole gracias a Dios que están bien.
0: Gracias.
7: Ya casi, ya pues empezando otro mes, hoy ya a mitad de semana, pero que todos estamos bien, gracias a Dios.
1: Muchas gracias.
0: Bendito Dios, mi amor.
1: Señora, tenemos una dinámica ahorita en la cual usted nos tiene que decir cómo nos imagina solo con la voz.
7: Yo quiero preguntarle. Pues a ti, amigo David, te imagino unos entre 22, 23 años, piel clarita, pelo poquitito quebrado, y al cachorro lo imagino alto, un poquito más alto, ya como unos 25, 27 años, de pelo así, casquete como corto, un poquito más moreno que David. Así me los imagino yo, pero lo que les ayuda mucho es el carisma que tienen, la forma de ser que tienen, en tratarnos, en cómo nos tratan, nos aceptan nuestras llamadas.
0: Gracias.
7: Escuchan lo que les decimos y pues contenta con eso, les ayuda mucho eso a ustedes.
1: Muchísimas
0: muchas gracias.
1: Le mandamos un fuerte abrazo y cachorrito, ¿escuchamos los últimos audios o qué?
0: Pero por favor, baby,
1: vámonos con más audios. Hola, hola, la
8: yo me los imagino medio raritos, ni más ni menos.
1: Pues sí. ¿Qué te digo?
0: Podría ser, o sea, el baby está rarito, si le presta atención, está rarito.
1: Si
0: es una belleza
1: atención,
0: rara, igual que el cachorro.
1: Ay, abstracta, somos abstractos.
0: Si fuéramos guapos, estaríamos en la televisión, baby.
1: Completamente, para allá vamos, unas que nos alcance para unas 10 cirugías y le damos a la tele.
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0: ¡Eso!
1: Mira. Pues cachorro, vámonos con más música y regresamos con otra dinámica. ¿Qué te parece?
0: ¡Venimos ya con la confrontación, con la contienda, Kumi, baby!
1: ¡Que la gente se prepare porque venimos con el tiro! Ya tenemos cada quien su rola en su esquina. ¡Preparadas para que la gente vote por su favorita!
0: ¡Las 2:48!

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1: ¡Lucha!
2: ¡Listo, mi cachorro! ¡Andamos listos para el tiro, la contienda!
0: 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El día de ayer gané dos al hilo, enfiladito. Y el día de hoy quiero ver qué tienes, baby.
2: Hombre, cachorro, yo siempre vengo potente. Yo siempre vengo listo, listo, preparado para ganarte. Porque llego con unas rolotas.
0: Ah,
2: bueno,
0: sí.
2: una rolota, ¿verdad? Una rolota que ni te imaginas. Porque esta canción yo creo que es para todas las personas adoloridas de este miércoles, que tengan ganas de pistear, porque llega nada más y nada menos que el Mimoso con la canción que a todo el mundo le duele. ¡Llega la historia!

0: más, cachorro, para que te des un cáliz, ¿eh?
1: ¡Ay, baby, baby, baby! Si tú pones una canción de desamor, yo voy todo lo contrario. Yo escojo a la banda sinaloense. La banda. Dice baby que significa mami solteras. Así dicen que significa.
0: Pues que inviten. La banda. Que inviten unas mami solteras.
1: Esta canción, papá. ¡Hoy no más, baby! ¡Banda MS!

0: yo quiero escuchar que gane el amor en esta contienda, baby, y no el desamor. En el 55-51-668-940, que digan ¡voto por el cachorro enamorado!
1: Y si quieren escuchar una canción de desamor con el mimoso La Historia, voten por la canción El Baby Mix. Vamos a ver de este lado, ya tenemos una llamadita. Hola, hola, la Q, ¿por cuál votas?
0: Hola, hola.
2: Hola.
1: Hola.
2: Hola, MS.
1: ¡Ay, MS! ¡Cachorro! 1-0, no puede ser, ¿eh? Ya tenemos otra llamadita de este lado. A ver, vamos a ver. Hola, hola, la Q, ¿por cuál votas?
2: Por el cachorro enamorado.
1: ¡No!
0: ¡Gracias, carnal!
1: Ahora sí me hice una paliza.
0: ¡Toma la paliza! Es que, baby, no puedes competir contra el amor, algo tan natural, tan hermoso, tan en ciclo, tan fenomenal en la vida. No podría ganar el desamor, mi baby.
1: La gente está tan enamorada y yo feliz de que la gente lo disfrute. Aquí se quedan con esta rolota. ¡Preséntala, cachorro!
0: Estamos respirando amor del bueno con la banda MS. Y yo por acá tenía una frase perfecta que decía lo de la canción, pero no la encuentro. Así que se las voy a dejar aquí en directo porque nosotros, baby, regresamos como eso de las 3:15 aquí en la Q.
1: A las 3:15 estamos de vuelta para que no le cambien. Sigan sintonizando la Q 940. La estación número 1 AM, cachorro.
0: Oye, ahí te va, baby, una frase bien rápida.
1: Tírala,
0: que hablaba
1: tírala.
0: Del desamor para que no sientas que perdiste en todo.
1: A ver, échala, pa.
0: La parte más difícil de la distancia es que no sabes si te están extrañando o te están olvidando.
1: Ay, cachorro, te dedico esa frase. Ya vámonos, ya vámonos.
0: Las 2:55 ahora, banda MS.
1: 2:55.

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4: Amables oyentes, ¿qué tal? 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En el caballero, cómo está esa próstata, cómo va usted en todos los aspectos de su vida, porque usted es una persona que han venido apareciéndole enfermedades y enfermedades. 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

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Ponga mucha atención porque vamos a hablar de este problema de salud que puede ser el suyo. Los problemas de presión arterial se dividen en presión arterial alta, es decir, la hipertensión, y la presión baja, es decir, la hipotensión, cuyos signos principales varían entre la ausencia total de avisos y mareos repentinos. Esto quiere decir que a veces la persona, cuando tiene la presión alta o cuando tiene la presión baja, muchas veces no siente absolutamente nada y de vez en cuando aparecen por ahí mareos repentinos. La única forma segura de conocer tus valores, es decir, de cómo tiene usted su presión arterial, es realizar una medición directa con el manómetro o acudir a su centro de salud, lo que llamamos el tensiómetro, saber checar la presión arterial. Los síntomas de la presión arterial alta, es decir, de la hipertensión, déjeme decirle que tiene un nombre muy, muy, muy feo, pues déjeme decirlo así, porque la presión alta suele llamarse el asesino silencioso, porque la mayoría de las veces no presenta ninguna señal. Cuando sube de forma muy peligrosa, es decir, crisis hipertensiva, puede causar dolor de cabeza muy fuerte, mareos o sensación de vértigo, visión borrosa o luces, dolor en el pecho o falta de aire, zumbido en los oídos. Eso es cuando la persona tiene la presión arterial alta. 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
6: Cachorrito, ya estamos de vuelta. 315.

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1: ¡Ay, dolor, cachorro! Estas dos canciones son como pa' viernes ya.
0: Oye, este miércoles con sabor a viernes, mi baby, está delicioso y más con los recoditos mientras tú jugabas como el Messi.
1: ¡Ay, mamá! ¡Cómo me encanta jugar con la 10 como Messi! ¡Pero qué chulada, cachorrito! Hay que invitar a la gente que se reporte por dónde.
0: Pero por favor, que manden su nota de voz en el 5551-668-940.
1: Esperamos sus audios. 5551-668-940. Son las 3:20.

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1: ¡Ay, cachorrito! Amigo mío.
0: Mi baby, tengo una duda para ti. Tú que eres un Messi lover de closet.
1: Dímelo.
0: Oye, ¿ya sabías que el apellido Messi podría volver a jugar en el Barca?
1: ¿Cómo?
0: ¿Ya sabías que el apellido Messi podría volver al Barcelona?
1: Ay, no me ilusiones así, cachorro. ¿Por qué me dices
0: eso? Todo apunta a que Thiago Messi se unirá al Barcelona sub-14 a partir de noviembre para comenzar su formación en el Barcelona,
1: Dios
0: papá.
1: Mío, ojalá que tengas toda la boca llena de razón, porque ese apellido, ay, qué legado, qué bonito fue crecer queriendo ser Messi, cachorro.
0: Pues ahí está ya, todo indica que en noviembre se regresa Thiago Messi y ocuparía el número 14 ahí en el Barcelona a la formación de la sub-14. Mira. A ver qué le depara el destino al buen Thiago Messi.
1: ¿El 14? ¿Qué? ¿Por qué ese número, cachorro? ¿Sabrás algo?
0: No, ahí sí te la debo la información. ¿Tú sabes algo?
1: No. Curioso que elija el 14, tal vez no quiere traer el peso de su papá.
0: O sea, ocupar la 19...
1: Uf, eso estaría joya, ¿eh?
0: Ahí está, para que toda la gente esté pendiente del buen Thiago Messi. ¡Mi Baby Mix! ¡Lánzalos con audios!
1: ¡Vamos con unos audios aquí del WhatsApp! Vamos a escuchar a la gente. Hola, hola, la Q.
2: Hola, hola, baby. Buenas tardes, cachorrito.
0: ¡Buenas tardes, mi amor!
2: Una complacencia, por favor, una de Banda Maguey, Tu Eterno Enamorado, para ir practicando para la nochecita.
1: Ay, gracias. La noche, cachorro. ¿Qué vas a hacer en la noche?
0: Qué rico. ¿Y por qué preparaste tan tarde?
1: ¿Sí o no? Si se puede empezar desde ahorita. Y a mí ya me urge que quedé en las 4. Aquí enfrentito hay un Oxxo. Y voy por unas papitas.
0: ¡Qué bonito, mi baby! Hay que mandarle saludos a toda la gente que ya anda reventando bocinas en este delicioso miércoles que nos ha sorprendido con sabor a viernes.
1: ¿Qué? Oye, de verdad, ya estamos sacando plancito para el viernes, para que toda la gente, si quiere unirse, venga por nosotros. A las 4 de la tarde salimos, cachorro. A las 4 pueden venir a recogernos. Quien quiera unirse a nuestros planes está completamente invitado.
0: Ya estamos más que libres. Después de las 4 de la tarde, tenemos destino a donde ustedes gusten y manden.
1: Y cachorro, ya tenemos aquí gente llamando, gente en la línea. Hola, hola.
3: Hola, buenas tardes.
1: Buenas tardes.
0: Muy buenas tardes,
3: cachorrito, baby.
1: ¿Cómo estás?
3: Bien, bien, aquí, linda tarde, caballeros.
1: ¿Quién habla?
0: Linda tarde, carnalito, ¿quién habla?
3: Habla de Alberto, de aquí, de esta, Raúl. Habla Raúl.
0: Eso, Raúl. ¿Qué haciendo, Raúl?
3: Ahora, les quiero contar un chiste.
0: Aguántame, Raúl, aguántame, aguántate. Ponga el fondo correcto para que el chiste suene chido.
1: A ver, ahí va.
0: ¡Raúl, tíralo! Los micrófonos de la Q son tuyos. Adelante, Raúl.
3: Bueno, pues resulta que eran tres chavos, ¿no? Que sí iban a ir a rodar, ¿no? Iban a ir al campo allá en una moto, ¿no?
1: Ajá.
3: Ya, se suben los chavos. Y dice, órale, compa, súbanse, van, se suben. Y agarra y es que el morro le empieza a dar ron, ron, ron, ron. Ahí va en la avenida, ron. Pero iba un tartamudo con ellos. Ajá. Y agarra y el tartamudo se empieza a reír. ¡Ja, ja, ja, ja, ja! ¡Ja, ja, ja, ja, ja! Y el que va manejando dice, chale, ¿qué le causa risa a este cuate, no? Le voy a dar más fuerte. Le da más risa. ¡Ron, ron, ron, ron! Y el tartamudo, ¡ja, ja, ja, ja, ja! ¡Ja, ja, ja! ¿Y este qué onda? Pero voy a dar más risa todavía. Y se arranca y ¡ron, ron, ron, ron, ron! Y el tartamudo, ¡ja, ja, ja, ja, ja, ja! Bueno, ¿qué onda, no? Ya se para. Oye, ¿qué es lo que te causa tanta risa? Jaja, jaja, jaja. Pues Javier se cayó, dice.
0: ¡No! ¡Sí, Raúl! ¿Qué te pasa, Raúl? Ay, Raúl, te pasaste, de verdad.
1: Raúl, qué gran chiste, amigo mío. Creo que es merecedor del dando y dando.
0: ¡Y tu rolita sonando!
3: Del mundo de los dos del grupo Fragancia, compita.
0: Ay, claro, de la Raúl, tarde. Claro. Oye, ¿la quieres dedicar?
3: A mi novia de allá de Atizapán de Zaragoza.
1: ¿Cómo se llama?
3: Lupita.
0: Carnal, Raúl, dedica la canción a Lupita. Los micrófonos de la Q son tuyos. Abre tu corazón y dile lo que quieras, carnal.
3: Lupita, sabes que estoy contigo, sabes que te amo, te quiero y pronto nos vamos a casar. Y pues te dedico esta canción que fue la que nos unió. Espero la disfrutes, te amo.
1: ¡Qué bonito! Bonito.
0: Bendiciones, qué bonito.
1: Oye, cachorro, hablando de bodas, la Q tiene sorpresitas, ¿verdad?
0: Oye, que estén muy pendientes porque en la Q nosotros podríamos ser parte de esos padrinos de ese anillo de compromiso que da la original Banda Limón.
1: De una forma muy original vas a poder proponer matrimonio, Raúl, si es que ganas. Pero mira, mientras nos vamos con esta canción para Lupita Cachorro, ¿qué hora es?
0: Son las 3:28 ahora.
1: 3:28.

0: ¡Vámonos, cachorro! ¿Qué te parece si vamos a una pausa y regresamos rapidísimo?
1: ¡Pero por favor, mi baby! ¡Vamos rápidamente! Y si tienes algún chiste, empieza a mandarlo en el 5551-668940.
0: Ya regresamos con chistes para toda la banda y también un versus. ¡Sorpresitas, no le cambien! ¡Rapidísimo regresamos aquí!
1: ¡Chistes para la banda!
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13: Cachorro, ya estamos de vuelta.
14: Oye, que nos sigan en todas las redes sociales, baby, como @laqmexico, @laqmexico. ¿Y qué te parece si todos los que se unan en Instagram, todo lo que dure esta canción, lo seguimos? Nos sigues, te seguimos. ¿Cómo ves, baby?
13: Me encanta esa idea. Si nos siguen, lo seguimos. @laqmexico, @davidmillan-10 y @elcachorro y su banda.
14: En este momento, lo que dure esta canción, que dura aproximadamente 3 minutos con 15 segundos, córrele en Instagram y síguenos. @laqmexico. @davidmillan-10 y @elcachorro y su banda. Nos sigues, te seguimos y nos saludamos.
13: Son las 3:37. Ya vienen los chistes.

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1: ¡Ay, me atravieso! ¡Ahí estamos! ¡Hola, hola! Ya estamos aquí con toda la gente, pero... ¿Qué haces aquí, niño? ¡Otra vez tú! ¡Otra vez tú! ¿Qué haces aquí? ¿Quién dejó pasar a este chamaco? O sea, ya, otro día más. Otro día más aquí, escandaloso, nada me interrumpe, ayer con unos chistes.
2: Ay, se me fue el aire, baby.
1: Niño, ya, a ver, ¿dónde están tus papás, niño?
2: No tengo papás, estoy de vacaciones y no sé dónde están.
1: ¿No tiene papás?
2: No.
1: ¿Y de dónde vienes?
2: ¿Qué te importa, baby, chismoso?
1: Hombre, ¿ya te acordaste tu nombre o quieres que la gente te bautice?
2: No me acuerdo de mi nombre, pero nadie me ha dicho cómo me llamo.
1: Oye, tu voz me recuerda a alguien.
2: Ajá.
1: Alguien que... ¿sí? Que luego... Mejor te cuento luego fuera del aire, porque mira...
2: ¡No, espérate, cállate! Oye, baby, mejor vamos a decir chistes, ¿va?
1: A ver, échate uno. Si vas a estar aquí para alegrar a la gente. ¡Dímelo!
2: ¡Baby!
1: ¡Dímelo!
2: Van dos ciegos y le dice uno al otro.
1: Ajá.
2: Ay, ojalá lloviera. Y le dice el otro, ojalá yo también.
1: Ay, niño, eres bien imprudente. Pero mira, yo te voy a aventar un chistecito aquí, ¿eh?
2: A ver.
1: ¿Qué hace una escoba en la oficina?
2: ¿Qué hace una escoba?
1: ¡Barriendo con la competencia!
2: ¡Así como nosotros, baby!
1: ¡Exactamente! ¿Qué hace el cachorro y el baby en la radio?
2: ¡Así no sería,
1: mensos! ¡Así era! A ver, ¿tienes otro chiste, niño? ¡Dímelo!
2: ¿Sabías tú que yo soy un tipo muy saludable?
1: ¿En serio?
2: ¿Sí?
1: ¿Por qué?
2: O sea, no es porque coma yo bien, sino porque siempre voy saludando a todos. ¡Soy bien saludable!
1: Sí, se escuchó ese gritote que aventaste al inicio, niño. Oigan, que la gente se vaya a reportar también. 5551-668940. Y que nos mande por audio. ¿Cómo es? ¿Cómo te pueden llamar? O sea, yo quiero dejarte decir, niño, hay que ponerle nombre al niño.
2: Por favor, ya dígame.
1: Hay que ponerle Jorge al niño. O como ustedes quieran, a ver, que yo diga, niño. ¡Dímelo!
2: Llega una persona con el doctor y le dice, doctor, creo que necesito gafas.
1: Ajá, ¿y qué
2: le dice? Y le contesta, estoy de acuerdo, pero no puedo ayudarle. ¡Esto es un banco, menso!
1: ¡Qué tonto, niño! ¡Qué tonto! Igual, así como andas tú aquí, ¿eh?
2: ¡Dímelo! ¿Por qué libro de matemáticas fue el psicólogo?
1: ¿Por qué?
2: Porque tenía muchos problemas.
1: ¡Ahí te va uno! ¿Qué le dijo un semáforo a otro?
2: ¿Qué le dijo?
1: No me mires, me estoy cambiando. ¿Y el subcampeón?
2: ¿Cuál subcampeón?
1: ¡Argentina!
2: ¡Pobre Argentina!
1: Oye, niño, ¿qué crees? Tenemos aquí una llamadita.
2: ¿Qué pasa, eh?
1: Gente que quiere contar un chiste. ¿Qué te parece si les damos aquí un segundito para que nos cuenten un chiste?
2: ¡Hola,
1: Nico! ¡Hola!
3: ¡Hola!
1: ¡Hola! ¿Tiene un chiste?
3: Sí, señor, pero solo les pido de su gracia que me escuchen un momento.
2: Sí.
3: Yo me enamoré de una chica y la llevé al Cerro del Picacho de Coacalco.
2: ¿El de Picacho?
3: Y le canté mi canción y la conquisté a la luz de la luna a las 12 de la noche. Ahora vuelvo a ir otra vez al Picacho a las 12 de la noche.
1: Ajá.
3: Le sigo cantando la canción. No más que ahora se la mando hasta el cielo, donde está con Dios para siempre. Pero sigue siendo el amor de mi vida.
1: ¡Qué bonito, qué bonito, eh! Y pues niño, ¿tú ya conoces el amor de tu vida?
2: No, ¿qué es eso del amor?
1: ¿Qué es eso? ¿Qué será eso?
2: ¿Qué es eso del amor? No sé. ¡Lo único que yo sé es que había un niño!
1: Ajá.
2: Ahora igual, le hace olvidó el chiste.
1: Ay, Dios. Ya se me olvidó. Ahí te va uno. ¿Cuál es el colmo del distraído?
2: ¿Cuál?
1: Entrar al baño y salir con el control de la tele.
2: Ese sí estuvo muy feo,
1: A ver.
2: Estuvo chafa,
1: ¿no?
2: Mejor.
1: A ver, es que se cortó, que nos vuelva a marcar el 5550. Ah, mira, ahí está. Está entrando la llamada. Hola.
4: Hola,
1: ¿tienes un chiste?
4: Ah, ¿qué dijo?
1: ¿Qué? Pues quién sabe, ¿qué te parece si nos vamos con más música?
2: ¡Oye, dime!
1: ¡Dímelo!
2: Tú sabes que yo sé muchos idiomas.
1: ¿Sí?
2: ¿Tú sabes cómo se le dice campeón de buceo en japonés?
1: ¿Cómo se dice campeón de buceo en japonés?
2: ¡Tocó fondo!
1: Es muy bueno, ¿eh? Te lo voy a robar. ¿Tienes otro?
2: Ya vámonos.
1: Mira, aquí está Alejandro Fernández. Llega con como quien pierde una estrella. ¡Échate el gritito! ¡Ay, mamá! ¡Vámonos!
2: Muy buen cantante, baby.
1: Oye, ¿y si te contrato y hacemos un grupo, qué?
2: ¡Órale, jalo!
1: 347.

0: ¡Cachorro, cachorro, cachorro! ¡Ya te recuperé, amigo!
1: ¡Ya que soy!
0: Había un chamaquito aquí en lo que tú te fuiste al baño. Ay, ay, ¿sí? Ha llegado el momento de irnos, cachorro. Ya se fue el niño, ya nos vamos nosotros. Pero, ¿qué te parece si nos aventamos un último tiro de compas?
1: Pero por favor, baby, pero que sea un voto para que nos vayamos a un ping-pong, baby mix.
0: Voto, vamos, aquí llega en mi lado, esquina azul. Para toda la gente enamorada, la gente que de verdad aprecia el amor como lo tiene en el anterior duelo. Ya no quiero perder, llega Grupo Liberación con ese loco sol.

0: Sí. ¡Ay, cachorro! ¡Qué hermosa canción, eh!
1: ¡Está bonita, baby! ¡Debo reconocer tu canción! ¡Pero debo de reconocer que está más chida la mía!
0: ¡Ay, cachorro!
1: Si quieren esta rola, ya para cerrar, para todos los que tienen el corazón roto y destruido, ¡aquí están los Hernández y Hernández! ¡Tigres del Norte! ¡Gol!

0: ¡Ay, cachorro! ¡Qué rolotas tenemos de este lado! Si quieren votar por el cachorro y escuchar golpes en el corazón, solamente marquen al 55-51-668-940. Nos vamos al primer voto, pero si quieren por algo de Grupo Liberación, Este Loco Soy Yo, canción que compuso Pepe Garza, ¿eh?
1: ¡Aga! Don Pepe Garza
0: compuso esta canción. Ese loco soy yo. Pues voten por la del Baby Mix. Ya tenemos llamadita, cachorro.
1: Pero por favor, baby, vámonos a escuchar quién será el ganador.
0: Hola, la Q, ¿por quién votas?
2: Hola, por golpes en el corazón.
0: ¡Ay!
1: ¡Golpes
0: no
1: en el corazón!
0: ¡Ya quedó, cachorro! ¡Ya quedó, cachorro! Eres justo vencedor.
1: Ya quedó eso más que resuelto, la contienda de ayer y de hoy, mi baby. Así que ¡nos vamos, Baby Mix!
0: ¡Vámonos! Muchas gracias a toda la gente que se reportó al día de hoy. Bonito miércoles. Se quedan en muy buenas manos. Se quedan con el programa del Ángel de tu Salud. Nosotros llegamos mañana, cachorro. ¿A qué hora?
1: Primero Dios, 2 de la tarde y hasta las 4, aquí en la Q 940.
0: No se pierde la programación, más noche llega la Coneja, llega Roxana también de 5 a 6 y en la mañana el Zorro y el Brody en A Toda M.
1: Y Don Campini, no te olvides de Don Campini y también Don de ahí Campini, de la ardilla, la que te hace las cosquillas.
0: Hombre, qué
1: y después
0: chulada,
1: nosotros aquí estamos con ustedes.
0: Qué chula sintonizar la Q todo el día. Les mandamos un fuerte abrazo, cachorro. Nos escuchamos mañana.
1: Primero Dios, baby. Muchas gracias, baby. Cuídate mucho y gracias a toda la gente de la Q. Yo soy el cachorro. Gracias. Adiós.
0: Adiós. Son las 3:52.

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Hola, ¿qué tal, amigos? Muy buenas tardes. Con ustedes, Rodrigo Mondragón, la voz del ángel de tu salud. Con el gusto y el placer de siempre. Vamos a platicar el día de hoy acerca de lo que es la acromegalia. Acromegalia, en términos más sencillos, es el crecimiento excesivo de manos, pies y rostro. Es un trastorno hormonal poco frecuente, pero pues sí, sí afecta a la población. Bueno, este tipo de trastorno hormonal es hormonal. Provoca el crecimiento gradual y excesivo de algunas partes de nuestro cuerpo. Se presenta cuando el organismo produce demasiada hormona del crecimiento después de que la persona ha alcanzado la estatura adulta. ¿Sí? Aunque haya alcanzado la estatura adulta, pues en este caso, la persona por ese exceso hormonal, digamos que algunas partes de su cuerpo siguen creciendo, pero atrofiando o atrofiados los órganos. Este tipo de crecimiento ocurre de manera lenta y progresiva. Entonces los cambios pueden pasar desapercibidos incluso durante varios años. ¿Sí? No nos damos cuenta. Se va a caracterizar por el aumento del tamaño de las manos y los pies principalmente, haciendo que los anillos, los guantes o los zapatos dejen de ajustar, dejen de quedarnos a la medida. Los rasgos faciales, o sea, la cara, los rasgos de la cara, se vuelven más prominentes. ¿Por qué razón? Porque hay crecimiento de la mandíbula, crecimiento de la frente, de la nariz, incluso de los labios también hay crecimiento. Todo es anormal, por supuesto. Es el padecimiento, es una enfermedad que tiene que ver con exceso hormonal, exceso principalmente de la hormona de crecimiento. Ahora, la lengua y los tejidos blandos también pueden aumentar de tamaño. La piel puede hacerse más gruesa, áspera o con mayor tendencia a la sudoración. La voz puede volverse más grave. Se debe al crecimiento de las estructuras de la garganta. Es común que la persona padezca de dolores articulares, también de rigidez. Esto se debe al crecimiento de los huesos, también de los tejidos. Aún así, puede haber

puede ocasionar en el paciente ronquidos intensos o con pausas en la respiración durante el sueño, porque están creciendo los tejidos también de las vías respiratorias. En la mayoría de los casos, el origen es un tumor benigno de la hipófisis. Cuando aparece este tumor, aunque es benigno, produce un exceso de hormona del crecimiento. Esa es la principal causa. Es una enfermedad que afecta tanto a hombres como a mujeres, generalmente entre los 30 y los 50 años de edad. La evolución es lenta, por lo que muchas personas conviven con el padecimiento durante años antes de reconocer los cambios físicos, antes de identificar que padecen la enfermedad. Además del crecimiento de las extremidades, manos y pies, y del rostro, puede influir en el funcionamiento de diversos órganos y sistemas del organismo, pues debido al exceso prolongado de hormona de crecimiento. Esa es la falla. Vamos a ver entonces síntomas y signos de manera más particular. Bueno, hay un crecimiento progresivo de las manos, aumento de tamaño de los pies, necesidad de usar anillos, guantes o zapatos de mayor talla cada vez. En eso se distingue mucho. Los rasgos faciales son grandes, toscos. La mandíbula inferior se ve prominente como salida. Su frente se ve más sobresaliente. Su nariz ensanchada y de mayor tamaño. Los labios más gruesos. La lengua también agrandada. Empieza a haber separación entre los dientes. Su voz más grave, más profunda. La piel se vuelve gruesa y áspera. La persona tiene una sudoración excesiva. Su piel se ve más grasosa. Le duelen las articulaciones. Hay rigidez articular. Pero aún así hay debilidad muscular. Se siente muy débil la persona. Hay fatiga, hay cansancio persistente. Incluso hormigueo, entumecimiento en las manos. El dolor de cabeza es muy frecuente. Llega a haber alteraciones de la visión como visión borrosa o puede tener pérdida del campo visual. Ronca intensamente. Hay inflamación, aumento del tamaño de los tejidos blandos, o sea, aumento del tamaño de los órganos internos. Su mordida está ya alterada por el crecimiento de la mandíbula. Tiene entonces dificultad para masticar correctamente. Sus cambios son graduales en lo que respecta a su apariencia física. Incluso tiene disminución de la fuerza física, sí más grande pero sin fuerza. Se le va la fuerza. Y siempre tiene la sensación de que sus manos y sus pies están hinchados. Sí, vamos a ver otros síntomas, otros signos adicionales de este padecimiento. Acromegalia o crecimiento excesivo de manos, pies y rostros, principalmente, ¿no? Bueno, vemos que hay un espacio ya que se va formando, un espacio entre los dientes y cada vez se ve más evidente. Va a tener la persona dificultad para cerrar completamente la boca. ¿Debido a qué? Pues a que ya le creció la mandíbula, el mandíbula inferior. Va a tener cambios en la mordida y en la forma de masticar. Incluso los dedos, el tamaño de los dedos se incrementa. Tienen aspecto más ancho y más grueso. Hay hinchazón de las articulaciones por crecimiento de los tejidos. Pero también hay disminución de la movilidad de las articulaciones. ¿Padece la persona dolor en la mandíbula cuando mastica o cuando habla?

tiene esa sensación de presión o congestión en su cara. Incluso llega a tener disminución de la audición en algunos casos, no oye bien. O le llegan a zumbar los oídos, lo que es tinnitus. La respiración bucal es frecuente porque hay estrechamiento de las vías respiratorias superiores, entonces empieza a respirar por la boca. Le falta aire. Cuando realiza esfuerzos, tiene esa sensación de que le falta aire. Su ronquera es persistente. Hay salivación abundante debido al aumento del tamaño de la lengua, como le creció. Está ensalivando constantemente. Aunque duerme, tiene despertares frecuentes. Y esa sensación de adormecimiento o cosquilleo en otras extremidades, además de las manos. Tiene una disminución de la destreza para realizar movimientos finos con los dedos, o sea, se entorpece. Tiene un aumento del tamaño del tórax también. Hay un ensanchamiento entonces de la caja torácica. Y se le ven sus costillas más prominentes. Esto es por el crecimiento óseo. Sus pómulos más marcados y prominentes también. Y esa aparición de pliegues profundos en su frente e incluso en su rostro. Le aparece una piel más gruesa en las palmas de las manos y en las plantas de los pies. Y ese olor corporal se vuelve más intenso debido al aumento de la sudoración y a la actividad de las glándulas sudoríparas. Bueno, pues sí, cambia mucho la persona, se agiganta, ¿no? Pero pues con fragilidades, desde luego. Vamos ahora a ver las causas de la acromegalia o crecimiento excesivo de manos, pies y rostro. Bueno, primero que nada es la producción excesiva de hormona de crecimiento. Ya digo que generalmente es tumoral, tumor benigno que aparece ahí en las glándulas. Entonces, hay tumor benigno de la hipófisis. Es el productor de la hormona de crecimiento, entonces sufre con el tumor benigno una sobreactivación y por eso produce en exceso la hormona de crecimiento. Deja de regularse y pasa a ser un exceso. Hay tumores también que pueden ser localizados fuera de la hipófisis, que producen hormona liberadora de la hormona de crecimiento, aunque es menos frecuentes. Bueno, pues son realmente algunos tumores que van apareciendo en estas áreas. Veamos cómo impacta el ambiente. En el caso de la acromegalia o crecimiento excesivo de manos, pies y rostro. Bueno, no está causada la enfermedad por factores ambientales. Eso nos queda claro. Pero se relacionan con un mayor riesgo de alteraciones tumorales. Entonces hay una alteración tumoral y de ahí viene el padecimiento. Sí, exactamente, se detona. Esto es para casos de alguna exposición prolongada a radiación ionizante. Alguna exposición ocupacional a compuestos químicos. También algunas personas trabajan en áreas de riesgo. El contacto prolongado con solventes industriales. La exposición a contaminantes ambientales con posible acción como disruptores endocrinos. Exposición laboral a pesticidas o plaguicidas. Una contaminación ambiental crónica por sustancias tóxicas. Bueno. Factores ambientales entonces que favorecen el desarrollo de tumores en general. Entonces habrá que cuidarse, ¿no? De la calidad del ambiente. Porque también pues puede generar la génesis de una tumoración, de una neoplasia, pues que va a alterar
la funcionalidad de algunas glándulas, no solo de esta. Entonces habrá que buscar exactamente el ambiente más sano, más correcto, ¿no? Sin contaminación excesiva, ya, digamos. ¿Qué hay con las causas emocionales? Bueno, hay algunos enfoques, sobre todo en la medicina tradicional o en la psicosomática. Voy a mencionarlas, es importante saberlas, ¿no? Que inciden para que este padecimiento, pues, aparezca, ¿no? En la persona. Un deseo inconsciente de ser más fuerte o más grande, ese es uno. Una necesidad intensa de reconocimiento o importancia personal. Estamos hablando de las emociones. Sentimiento de insuficiencia o inferioridad prolongado. Es otro detonante. Tendencia a asumir responsabilidades excesivas. También tiene que ver el estrés emocional crónico para este padecimiento, para ser detonado. Incluso cuando hay dificultad para expresar emociones o conflictos emocionales no resueltos, acumulados durante muchos años. En algunas personas, pues tiene que ver con la autoexigencia extrema, con el perfeccionismo. Sí, trae consecuencia, por supuesto, el no andar tranquilo, relajado y equilibrado. Cuando hay necesidad de controlar personas o situaciones también. Mala idea. Sensación persistente de tener que crecer para enfrentar la vida. A veces una inseguridad profunda compensada con una imagen de fortaleza. O bien hay una presión constante en algunas personas por cumplir expectativas ajenas, ni siquiera propias. Y también cuando hay conflictos relacionados con la identidad o con la autoestima. Sí, uno fuera de equilibrio, fuera de balance, habrá que corregir algunas cosas. Por lo pronto vamos al cuarto y regresamos.

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2: Bien, continuamos. Estamos platicando acerca de lo que es la acromegalia. Pues cuando hay crecimiento excesivo de manos, pies y rostros. Bueno, ¿qué deterioros ocasiona este padecimiento? Pues incluso puede deteriorar de manera progresiva el funcionamiento del corazón. Y ese crecimiento anormal y permanente de manos, pies y rasgos faciales. Hay desgaste crónico de las articulaciones. Hay limitación de la movilidad también. Incluso alteración de la respiración durante el sueño, porque se obstruyen las vías respiratorias. Sí, disminuye la calidad de vida. ¿Por qué? Porque hay dolor, hay fatiga, hay rigidez. Muchas alteraciones, pues, se van sumando, haciendo que la calidad de vida, pues, sea realmente muy disminuida. La acromegalia es una enfermedad, pues sí, se ha vuelto más frecuente. En la mayoría de los casos, los cambios físicos aparecen tan lentamente que la persona puede tardar, digamos, de 5 a 10 años en recibir su diagnóstico, entonces se retrasa el tratamiento. Muchas personas, por ejemplo, descubren el problema porque dejan de que darle los anillos, los zapatos o los sombreros también de su talla habitual. Ya son adultos, no tienen por qué cambiar sus tallas de sus prendas, pero pues sí, no les van quedando. Va creciendo la persona de algunas partes de su cuerpo. Luego a veces comparan fotografías tomadas con varios años de diferencia, y eso revela, ¿no?, cambios faciales que pasan inadvertidos en el día a día. El nombre de acromegalia proviene del griego acron, significa extremidad, y megas, grande, es decir, extremidades grandes. Es la descripción del padecimiento en términos etimológicos. Es diferente del gigantismo, ¿eh? La acromegalia aparece cuando el crecimiento de la estatura ya ha terminado, por lo que la persona no crece más de altura. Ahora, alrededor del 95% de los casos, es bueno saberlo, la causa es un tumor, por suerte un tumor benigno de la hipófisis, llamado adenoma. Los cambios en la voz suelen deberse al crecimiento de la lengua, la laringe y otros tejidos de la garganta. Eso sí crecen. Algunas personas necesitan cambiar varias veces la talla de sus zapatos a lo largo de los años. Luego, el crecimiento de la mandíbula puede modificar la mordida y aumentar el espacio entre los dientes. Bueno, entonces la enfermedad afecta por igual a hombres y mujeres, pero es más frecuente que se manifieste entre los 30 y los 50 años de edad. Como dato curioso, ¿no?, algunos personajes históricos y artistas han sido considerados como posibles casos de acromegalia. Claro, no se pudo comprobar en su momento médicamente, pero de acuerdo a las referencias, sí han varias personas destacadas padecido de esta enfermedad. Fue descrita la enfermedad apenas en 1886. Antes nada más, sin diagnóstico se la llevaban. En la herbolaria sí se ha siempre tomado en consideración desde tiempos muy antiguos, porque nosotros tenemos una acción terapéutica importantísima, ¿no? Aparte de la antitumoral, que aquí se utiliza bastante, también utilizamos nosotros una acción terapéutica que se aplica a algunas plantas como propiedad específica, que se llama regulador hormonal. Cuando tenemos un disparo de hormonas o una carencia, utilizamos esta planta como un tónico que favorece que las hormonas se vayan produciendo de manera regular, o sea, de manera ya correcta. Y eso funciona bastante bien. Bueno, está con nosotros Inoue, asesor herbolario. Conoce mucho de plantas medicinales. Conoce mucho de su valor tradicional como complemento de un estilo de vida saludable. A través de la herbolaria mexicana, pues nos orienta para conocer alternativas naturales eficientes que nos favorezcan el bienestar integral. Está con nosotros. Adelante, te escuchamos. Bienvenido.
4: Maestro Rodrigo, agradezco bastante la invitación. Y es muy interesante cómo una glándula tan pequeña, que es del tamaño de un chícharo, puede ocasionar tantos problemas. Así es la glándula pituitaria. Cuando se ve afectada por un tumor, puede causar acromegalia y transformar de manera radical manos, pies, rostro y órganos internos. Además de los cambios físicos evidentes, varios síntomas invisibles como el dolor articular, fatiga crónica y problemas cardíacos. La estrategia a seguir entonces incluye efectos antitumorales, acciones reguladoras de hormonas, antioxidantes, analgésicos y desinflamantes, efectos que podemos encontrar en diferentes plantas medicinales. Una de ellas, rica en nutrientes y principalmente con las acciones terapéuticas que necesitamos, es el guaraná. Así es, la semilla de guaraná, una planta extraordinaria y de gran interés científico que encontramos en la selva amazónica, donde pueblos originarios pues ya la consideran fuente natural de energía, resistencia física y claridad mental. Sus semillas eran tan apreciadas que formaban parte de la alimentación diaria. Cuando era necesario recorrer largas distancias o realizar actividades de gran esfuerzo, se consumía. Y esto desde hace siglos. Se conserva su uso hasta el día de hoy. Eso es muy interesante, porque se reconocen sus efectos benéficos para la salud. No hay duda que el guaraná es una planta principalmente tónica. Aporta fuerza y resistencia al cuerpo, favorece el metabolismo y protege del constante estrés oxidativo. Lo más interesante para nuestra charla del día de hoy sería el efecto antitumoral, ¿verdad? Que es el origen del padecimiento. Recuerde que siempre tenemos que atender la enfermedad desde la raíz, desde la causa. Aquí lo estamos haciendo cuando estamos consumiendo guaraná. El guaraná coadyuva a reducir tumores en glándulas, puede ser, como lo decíamos, aquí en la pituitaria, pero también puede ser en tiroides, pueden ser también en ovarios, en cualquier otra glándula que nosotros identifiquemos el crecimiento de algún tumor, vamos a aprovechar el efecto antitumoral del guaraná. También es un excelente regulador hormonal, que esto es muy importante. Siempre que desajustamos las hormonas, con una que se desajuste, ya tenemos un problema en toda esa cadena, en todas las hormonas, porque son mensajeros. Una hormona ayuda a otra a que madure, ayuda a otra a que se produzca. En fin, el descontrol pues va a ser bastante, porque estamos nosotros descontrolando una cadena de procesos que se deben de llevar a cabo de manera equilibrada. Necesitamos entonces regular esos procesos, regular las hormonas, que no se fabriquen en exceso, pero tampoco se dejen de fabricar. No hay que suprimir la acción de las hormonas. Necesitamos un regulador, lo vamos a lograr si nosotros consumimos la semilla de guaraná. Y además aprovechamos los efectos desinflamantes que tiene, que además es muy común que las personas que sufren de acromegalia pues tengan esa disposición a fabricar pólipos intestinales. Entonces es otro tipo de tumoración, es una inflamación, tiene que ver con el intestino. Bueno, el guaraná es una planta digestiva, es una planta que también se utiliza bastante para varios tipos de colitis, problemas del intestino. Es una planta que desinflama, es una planta también que elimina el dolor articular, es una planta sumamente antioxidante. También la podemos tomar en el día a día. Si nosotros tenemos jornadas de trabajo muy extenuantes, tenemos que utilizar mucho, pues sí, el cuerpo, pero también la mente. A lo mejor el trabajo es de un estudiante, de un contador, de un abogado que necesita utilizar el cerebro. También puede utilizar el guaraná si queremos mayor rendimiento o si queremos ya prevenir la aparición de alguna tumoración, eliminar esas constantes inflamaciones o dolores de cabeza. Es buenísimo para coadyuvar cuando hay un dolor de cabeza, un dolor migrañoso, utilizando guaraná. Y no se hable del efecto antioxidante que tiene para la vista, para la piel, para sí, para limpiar esa visión, para limpiar la piel, evitar que se caiga el cabello. Les repito, es una planta muy nutritiva, pero sobre todo tónica, que podemos utilizar en el tema del día de hoy, que es la acromegalia. La planta se llama guaraná. Adelante, maestro.
2: Bien, vamos al corte, regresamos.

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13: Bien, continuamos. 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Momento ya de la elaboración de nuestra fórmula enfocada a acromegalia o crecimiento excesivo de manos, pies y rostro. Vamos a mencionar síntomas y signos para identificar cuando este padecimiento pues ya nos esté atrapando. Bueno, crecimiento progresivo de manos, pies y rasgos faciales, con aumento del tamaño de la mandíbula, de la nariz, de los labios, de la lengua y de la frente. Es común que los anillos, los guantes y los zapatos dejen de ajustar. También pueden presentarse separación entre los dientes, voz más grave, piel gruesa, grasosa y con sudoración excesiva, dolor y rigidez de las articulaciones, debilidad muscular, fatiga, dolor de cabeza, hormigueo o entumecimiento en las manos. Ronquidos intensos, sin duda. Bueno, pues hay que hacer entonces nuestra fórmula para atender esta situación. Plantas son las siguientes. Vamos anotando las plantas: la serpentaria, maca peruana, jazmín España, arándano rojo, stevia, guaraná. Nuevamente, serpentaria, maca peruana, jazmín España, arándano rojo, stevia, guaraná. Mezclamos las plantas juntas por partes iguales, ya mezcladas, una cucharada sopera para un litro de agua, 10 minutos de hervor. Se toma como agua de uso. Suplementos o cápsulas, vamos anotando: sabal, epilobio, té rojo, gaba con betacaroteno. Nuevamente, sabal, epilobio, té rojo, gaba con betacaroteno. Bueno, de estas cápsulas, una de cada una y se toman antes de cada alimento. Una de cada una y se toman antes de cada alimento. Ahora, el suplemento adicional es el elixir que contiene calanchoe. Elixir que contiene calanchoe y su clave es 1803. Clave 1803, elixir con calanchoe. Y se toma un vasito dosificador en la mañana al levantarse y otro vasito dosificador antes de acostarse. Entonces, total al día, dos vasitos dosificadores. Uno en la mañana al levantarse y otro antes de acostarse. Y se toma diariamente. 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Vamos al corte, regresamos.

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2: Bien, continuamos. Vamos ahora a elaborar fórmulas. Fórmulas para las personas que nos llaman vía telefónica, así que vamos a iniciar. Buenas tardes, ¿con quién hablo?
4: Buenas tardes, con Jenny.
2: Bien, Jenny, adelante, te escucho.
4: Buenas tardes, sí, le comentaba sí. Que lo que pasa que mi mamá tiene un problema de, tiene los pulmones inflamados.
2: Sí.
4: Tiene una tos que no se le quita hace como unos 4 o 5 meses y ya le hicieron tomografía, análisis y pues receté con un neumólogo y me dijo que tenía los pulmones inflamados.
2: Sí,
4: que tenía. Dijo que tenía que hacer una broncoscopia, pero no le quiero hacer, quiero tomar por el lado de natural.
2: Sí, entonces ya diagnosticaron pulmones inflamados, por eso no se le quita la tos. ¿Qué otros síntomas tiene?
4: Pues trae mucha tos nada más, o sea, la tos, la agarra la tos y no se le quita, no se le quita. Y sí, un poquito así de fatiga, sí se fatiga poquito, sí.
2: ¿Fatiga? ¿Qué edad tiene ya?
4: Mande.
2: ¿Qué edad tiene?
4: 76.
2: ¿Cuánto pesa?
4: 102 kilos.
2: 102 kilos. ¿Su estatura?
4: 1.58.
2: 1.58.
4: Sí, 1.58, 1.60.
2: ¿Qué tiempo tiene ya con el padecimiento?
4: Como 4 meses, 5 meses.
2: Bueno, vamos a hacerle su fórmula entonces para que se vaya resolviendo. Vamos utilizando lo siguiente, vamos anotando. Copal negro. Albahaca. Albahaca, lima dulce, raíz. o sea, a raíz del de lima dulce. Hoja de naranjo agrio. Gordolobo mexicano. Caña fístula. Bueno, menciono de nuevo la fórmula. Copal negro. Albahaca. Raíz de lima dulce. Hojas de naranjo agrio. Gordolobo mexicano. Caña fístula. Mezclamos las plantas juntas por partes iguales, ya mezcladas, una cucharada sopera. Para un litro de agua, 10 minutos de hervor. Se toma como agua de uso. Bueno, ahora vamos a utilizar los suplementos. Aceite de hígado de bacalao. Lecitina de soya también. Fasciolamina también. Vamos agregando. Fasciolamina. Té verde estandarizado. Fue lo siguiente. Aceite de hígado de bacalao. Lecitina de soya. Fasciolamina. Té verde estandarizado. De estas cápsulas, una de cada una se toman antes de cada alimento. Una de cada una y se toman antes de cada alimento. Me dio gusto atenderte. Continuamos, atiendo a la siguiente persona. Buenas tardes, ¿con quién hablo?
5: Buenas tardes, este doctor, y con José Antonio Cabrera.
2: José Antonio, adelante, te escucho. Dime.
5: Mire, es una fórmula para que quiero para mi hermana,
2: Sí.
5: Porque está diagnosticada con inflamación general.
2: Bueno, pero dame sus datos de ella, ¿qué edad tiene?
5: Tiene 63 años.
2: ¿Cuánto pesa?
5: 68 kilos.
2: Ajá, ¿y su estatura?
5: 1.68.
2: Bueno, dices que tiene inflamación, ¿de qué tipo?
5: Pues mire, hemos ido con muchos médicos, doctor, sí. Pues todos dicen que tiene inflamación general y todo lo que le dan, pues no le ha servido. Ahorita tiene el codo del lado izquierdo, lo tiene un poco inflamado y no lo puede mover mucho, le duele, y los pasos sí los da muy muy cortitos. El muslo lo tiene como estirado, lo siente así, y el dolor que está sintiendo.
2: Sí, pero físicamente se ve inflamada en sí ella.
5: Pues articular, doctor.
2: Ahí sí, en las articulaciones, ¿sí?
5: Sí, ahí sí, sí.
2: Bueno, ¿tiene retención de líquidos?
5: No.
2: ¿No retención?
5: Afortunadamente no, doctor.
2: Ah, bien. Entonces nada más es una inflamación en general, pero ya afectó articulaciones.
5: Sí, ¿qué otra cosa? Articulaciones.
2: Sí. ¿Qué otra cosa? ¿Es todo?
5: Pues sí, o sea, queremos de que nos dé la fórmula y porque sí, le digo, no se puede mover muy bien, los pasos los da muy cortos, muy leves, y el dolor, doctor, que tiene.
2: Sí, yo hago los la formulación, no te mortifiques. Vamos anotando contra hierba, izcate, guayacol raíz también, granjel, sangregado también, raíz de China. Voy a mencionar de nuevo, contra hierba, izcate, guayacol, granjel, sangregado, raíz de China. Mezclamos las plantas juntas por partes iguales, ya mezcladas, una cucharada sopera para un litro de agua, 10 minutos de hervor. Se tiene que tomar como agua de uso. Ahora, cápsulas, arúgula con potasio, té blanco, semilla de uva estandarizada, arándano rojo. Menciono otra vez, arúgula con potasio, té blanco, semilla de uva estandarizada, arándano rojo. De estas cápsulas, una de cada una se toman antes de cada alimento, una de cada una antes de cada alimento. Me dio gusto atenderte. Atiendo a la siguiente persona. Buenas tardes, ¿con quién hablo?
6: Buenas tardes, doctor. Buenas tardes. Mi nombre es María Elena.
4: Tengo 44 años.
2: Sí.
4: Y peso 44 kilos, doctor.
2: Sí. ¿Tu estatura?
4: 1.50, doctor.
2: 1.50, sí. ¿Qué tienes? ¿Qué te sucede?
4: Mire, doctor, ahorita lo que más me preocupa, yo he tenido ya la oportunidad de llevar varias fórmulas.
2: Sí.
4: Son realmente maravillosas.
2: Qué amable, a tus órdenes.
4: Yo resucité, doctor, resucité. Testifico que resucité porque estaba muy enferma. Yo padezco del ovario poliquístico, doctor.
2: Ajá.
4: Pero el ovario derecho fue el que más se puso enfermo, doctor, en esta ocasión. Entonces ya tengo, pues, 5 años que estoy padeciendo de que el ovario derecho fue el que se enfermó más, es el que me duele. Me salió un tumor, doctor, en el ovario derecho. Lo más grave para mí fue que me agarró los ganglios, doctor, mi cuello. Ahorita padezco que me duele mucho el cuello, las cuerdas del cuello, me provocan ardor, dolor, un poco de comezón. Si yo me toco a la altura del lado derecho que viene del hombro, me topo como un topecito, doctor.
2: Comprende.
4: Me duele. Del lado izquierdo también a esa misma altura siento como si tuviera un nudito. Entonces todo eso me ofende, doctor, me molesta.
2: Comprende.
4: Realmente no me deja vivir feliz esta enfermedad, doctor, porque en ocasiones me llega el dolor por hasta lo que es todo el rostro el hueso del rostro de la cara, el hueso de la cabeza, me arde en ocasiones, doctor. Y no me deja que yo me pueda sentar en cualquier parte, doctor. Tiene que ser una silla especial porque inmediatamente siento molestias en el ovario, doctor.
2: Bueno.
4: También no puedo caminar con zapatos, doctor. Es una tristeza para mí porque se está supierando con unas chanclitas ya muy viejitas, doctor, porque no me permite que yo pueda usar otro tipo de calzado, doctor.
2: Bueno, no te mortifiques, hacemos la fórmula y seguimos adelante. Por supuesto que nos va a hacer de muchísimo provecho esta fórmula que te voy a elaborar. Vamos anotando: Cocolmex, Regalicia, Té Triqui, Té Chichimeca también, Mezquite Dulce, anotamos, Té Verde Estandarizado. Fue lo siguiente: Cocolmex, Regalicia, Té Triqui, Té Chichimeca, Mezquite Dulce, Té Verde. Mezclamos las plantas juntas por partes iguales, ya mezcladas. Una cucharada sopera para 1 litro de agua, 10 minutos de hervor. Se toma como agua de uso. Cápsulas ahora. Utilizamos gurma, luteína también. Serpentaria con triptófano, flor cónica con serina, menciono otra vez, gurma, luteína, serpentaria con triptófano, flor cónica con serina. De estas cápsulas, una de cada una se toman antes de cada alimento, una de cada una se toman antes de cada alimento. Me dio gusto atenderte. Ya nos vamos, gracias por su atención, gracias por su compañía, si no, gracias por tu participación.
6: Como siempre, es un placer.
2: Bien, me despido con una frase de Hamilton. Asegúrate de que tu peor enemigo no vive entre tus dos orejas. Hasta luego y que estén muy bien.
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1: 5 de la tarde con 5 minutos a través de la Q 940 55 516 68 940.

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1: 5 de la tarde con 7 minutos. 55 51 668 940. Repórtate a cabina o envíame ese WhatsApp.

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1: Con 31 minutos a través de la Q940. ¿Cómo están? Feliz tarde de miércoles, mitad de semana. Un saludo muy cariñoso para los que van en el transporte escuchándonos a todo volumen. Les saluda como siempre con gusto su amiga Roxana Soler, la ardilla. La Q México es nuestro Instagram, la Q México es nuestro Facebook. Buenas tardes, hola.
2: Hola.
1: Hola, ¿cómo te llamas?
2: Juan.
1: Mi buen amigo Juan, ¿de dónde lo llamas, Juan?
2: De Tláhuac.
1: De Tláhuac. Anda, pues un saludo muy cariñoso. Y dime, ¿a quién saludas y qué rola te gustaría escuchar? Porque también complacemos, porque la ardilla te las pone.
2: Ok. Dime. A Yadira, a Ramón. Vamos a saludar a Yadira, a Ramón, a Santiago, Lalo, Gustavo, Juan, Ian.
1: ¿Y a quién?
2: Ian.
1: Ah, ok, con todo el gusto. ¿Alguna canción especial?
2: Sí, la de Total, de Bronco.
1: Ándele pues, ya está. Bonita tarde, gracias.
2: Oye, ¿cómo puedo ganar boletos?
1: Ah, ¿los boletos para los animatronics?
2: Sí.
1: Ah, bueno, no cuelgues, aguántame con todo el gusto. Son para ti, pero no me cuelgues, ¿va? Acuérdense, toda la obra completita. Vamos a regalar boletos cuádruples para los animatronics. Por primera vez en la Ciudad de los Palacios, en México. Los dinosaurios, te va a encantar. Oigan, cosas que no sabías también aquí en la Q940 con tu amiga Lardía Soler. Fíjense que el hogar de la pirámide más grande. ¿Pensabas que las pirámides de Egipto eran insuperables? Pues déjame te cuento cosas que no sabías. Pues México tiene la pirámide más grande del mundo, la Gran Pirámide de Cholula. Mide 450 metros por 450 metros, alzándose 55 metros sobre la llanura donde se empezó a construir alrededor del año 300 antes de Cristo. ¿Qué tal, eh? Cosas que no sabías. Y bueno, pues en la Q940 las aprendes. Yo soy Roxana Soler Lardilla. Acuérdense que tenemos de lunes a domingo a toda AM con Juan Carlos Chiñas y el Brody Martín Campos. Regreso después de esta breve pausa. Te recuerdo, boletos cuádruples para Animatronics, repórtate a cabina, son gratuitos y son para toda la familia que está escuchando la Q940 y a su amiga Roxana Soler Lardilla. Buenas tardes, México.
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1: 5 de la tarde con 57 minutos. Ha llegado el momento de dejarlos en buena compañía con la Coneja Palomera, la comadre Edith Palomera, la Coneja. Tiene una excelente programación, tiene las inmortales de la salsa y bueno, también tiene especialistas para compartir sus conocimientos con todos ustedes. ¡Qué bueno! Ahí llegó la comadre, así que, Coneja, ven para acá, platícanos de las sorpresas que va a haber el día de hoy en esta tarde-noche contigo, porque está de lunes a viernes en punto de las 6 de la tarde hasta las 10 de la noche. ¡Bienvenida, Conejita!
2: ¡Gracias, Ardillita Soler, comadre!
1: ¡Te agarró la lluvia!
2: ¡Está bien fuerte la lluvia! ¡Está con la inundación!
1: Pero platícanos el día de hoy, ¿qué es lo que vas a tener para toda nuestra gente?
2: Hoy sí tenemos especialista, Ardillita, okay. Hoy tenemos a Evie Engonda en el tarot.
1: Perfecto.
2: Y, bueno, sorpresillas que les tenemos ahí preparadas.
1: Hay que estar muy al pendiente con la Coneja Palomera. Gracias, mi conejita.
2: Gracias, Ardillita.
1: Y bueno, se van a quedar con esta chamacona. Antes de despedirnos, quiero platicarles cosas que no sabías. Está muy interesante esto porque también día con día tenemos que investigar, tenemos que leer, tenemos que aprender y compartir. La gastronomía mexicana es patrimonio de la humanidad. ¡Claro! Escucharon bastante bien y eso no saben lo contenta que me pone, el gusto que me da. Tantos chefs, tantos cocineros, no hombre, que se preparan día a día. Y bueno, junto con la dieta mediterránea, la cocina francesa y japonesa, los platos mexicanos, así como lo escuchan, los platos mexicanos tienen el honor de ser una de las selectas gastronomías consideradas patrimonio intangible de la humanidad. Todo esto por la UNESCO, que lo dice, claro que sí, no es nada más la ardilla. Y bueno, no pierdas la oportunidad de probar estas delicias mexicanas como los burritos, los tacos, los frijoles, las enchiladas, ¡no hombre! De todo, raza, los camarones, el ceviche de sierra, el aguachile. ¡Ah! Ah, por cierto, mañana en la cocina de la ardilla les voy a dar la receta del ceviche de sierra estilo sinaloense. @ Ardilla Soler, ese es mi ex, mi Instagram. @ Roxana Soler Ardilla, mi Facebook, Roxana Soler entre comillas Ardilla. Feliz mitad de semana, una semana productiva y exitosa, así como la ardilla hermosa. Ay, Dios. 6 en punto, buena tarde, buen provecho. Jeje, vale.
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1: Déjenme les cuento que también mañana, antes de despedirme, mañana en punto de las 11 de la mañana empezaré a registrar a todas aquellas personas que, bueno, se quieran unir en matrimonio y quieran pedirle, pues, esa pedida original. Porque a mí me gusta compartir. Así que mañana, a partir de las 11 de la mañana, voy a registrar a toda la raza, porque el original te brinda esa oportunidad de decirle: ¿te quieres casar conmigo para el resto de tu vida? Pues muy bien, entonces pues hay que hacerlo. Hay que registrarse al 5551-668-940 con su amiga Roxana Soler, porque el anillo lo pone el original. El amor, el corazón, tú.
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1: Se van a quedar con Edith Palomera, la Coneja, la comadre más que puesta el día de hoy. Tenemos

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3: Son ya las 6:03.